Para vos, Alejandro, que nos mirás desde el cielo. Gracias por haber sido...

0: Buenas noches y bienvenidos una vez más a la
1: Cocina del Futsal.
0: ¿Cómo andan, gente? ¿Cómo andan todos por ahí? ¿Cómo estás, amigo?
1: ¿Cómo anda la gente? Bienvenidos a todos. ¿Cómo estamos?
0: Acevedo, así se presenta, sí, Franquito Acevedo. Así. Tranqui, hoy tranqui.
1: Ayer ganó Boquita.
0: Estamos contentos.
1: San Telmo, ¿cómo fue el fin de?
0: No,
1: para atrás no hablemos.
0: Empató en la isla, pero bueno, no.
1: No hablemos de San Telmo.
0: No, San Telmo no.
1: Pasamos otra cosa.
0: ¿Cómo estuvo
1: tu fin de? Contame.
0: Bien. Fin de nuestro, bueno, con Saca jugamos el sábado, ganamos faltando 10 segundos.
1: Qué lindo.
0: 10 segundos, 0-0, partido chivo, no quería entrar, se cerraron, lindo equipito casero.
1: Sí.
0: Ahí estaba Ernie Osuna, un ex compañero en Alboy que jugamos juntos.
1: Ahí está.
0: Ernie entraba y salía, me pareció raro, sí. Me parece que es un juego para tenerlo en cancha, pero
1: más
0: bueno,
1: cada uno. Vamos a tener... Para preguntar esas cositas.
0: Esas cositas se puede preguntar. Después tenemos, ¿qué más? Bueno, faltando 10. Anterior a eso, ellos tuvieron una sexta falta, la cual el arquero nuestro atajó.
1: No,
0: estuvo picadito y bueno, hicimos el arquero jugador para buscar el resultado. Y nada, ya sabiendo el resultado del otro lado, entonces la doble presión.
1: Claro.
0: Quiero o no, en la cabeza creo que de uno juega.
1: Sabían
0: o de todo.
1: Ese resultado mientras
0: ya
1: tratas,
0: sabíamos del otro lado, entonces bueno, se iba acortando. Era como que iba a caer más rápido.
1: El embudo.
0: Y bueno, tuve una suerte en aquel jugador que ellos tiraron una piernita mala y un compró, gracias a Dios, el juez. Compró bien, no es compró, o sea, fue falta. Sí. Y nada, pudimos meterlo de sexta falta y ahí sacaron, terminó, yo no podía, no sabía el tiempo. Sí. Porque el ferroviario en la última no andaba el cuadro grande, andaba el relojito, viste, de la mesa, que es así.
1: Sí, el de la mesa,
0: así que era más preocupado. Era todo una
1: incertidumbre del partido.
0: 0-0, no era esos partidos de vuelta como tuvimos la otra vez cuando jugamos el local. Sí.
1: De 7 a 6 a 1-0, hay una gran diferencia.
0: Era impresionante y cada vez, bueno, los chicos, la gente están acompañando y eso nos pone recontra contentos. Así que nada, feliz de haber ganado. Ahora vas a dar cuando de las tablas vas a ver ahí.
1: Tabla que estamos ahí arriba.
0: Vamos.
1: Cada vez falta menos.
0: Qué lindo. Sabemos que Blas jugó.
1: Nuestro amigo Blas jugó para tercera. Volvió a competir después de casi un año. Así que contento por él.
0: Grande Blasito.
1: Hizo gol de tercera.
0: Hoy mando una fotito, Blas. A ese hermoso partido que ojalá pueda venir. Se hace rogar. Tiene que venir y contarla porque creo que lo dijiste bien, ¿no?
1: Es un tipo raro. Hoy mandó una foto de la anécdota que tenemos con Ari, que Ari se enoja con un técnico que tuvimos nosotros. Y nada, y empezó la charla ahí en el grupo.
0: Mal, duró una banda
1: la charla.
0: Durando, porque la verdad que
1: estamos en charla todavía ahí con el Galle, con Licha, con toda la gente del saber.
0: Les mandamos un saludo a toda la gente del saber, a todos los que están ahí.
1: Exactamente.
0: Mi vieja ya está en el chat mandando saludos, así que mami, te mando un saludo. Gracias
1: también
0: por
1: a Sole, ya está acá, buen programa.
0: Muchas gracias.
1: Abrazo y bendiciones. Muchas gracias, Sole.
0: Bendiciones para todos. Bueno, Benito, ¿qué más tenemos?
1: ¿Qué más tenemos el día de hoy?
0: Viene el cuerpo técnico.
1: Contame.
0: De Morán.
1: Del puntero de la D. Qué partido que tuvieron el fin de semana.
0: Primero contra el segundo,
1: exactamente.
0: Y el profe Farí, la banda, el profe Tom, ahí ya le estaremos preguntando. Ya están ahí esperando. Ya le dimos matecito, así que lo estamos cuidando.
1: Vale, que vinieron. Tremenda puntualidad.
0: Por algo también van puntero, ¿no?
1: Porque son puntuales.
0: Se lo vamos a preguntar de
1: verdad. Pero sí, partidazo 3-3. Perdían 3-2 y lo empataron sobre el final
0: también.
1: Con un gol de nuestro amigo Gaby Ebrel.
0: Le mandamos un saludo a Gaby Ebrel.
1: Y a
0: toda la gente del Morán que siempre está presente con nosotros. La verdad que somos muy agradecidos a ellos. A ellos y a todos,
1: Tenemos muy buena relación con la gente del Morán. Así que.
0: Con la del Morán y con todo. La verdad que nos tiran buena onda y eso.
1: Más con la del Morán.
0: Yo agradezco siempre a la gente de Sacachispa. Ya recién estuve entrenando. Me vine a las corridas para llegar a horario.
1: Estuvimos ahí
0: llegando, pero bueno, estamos haciendo el esfuercito que el club se merece.
1: Exactamente. ¿Cuánto le falta?
0: 11.
1: 11.
0: Ahora jugamos el domingo.
1: 3 meses.
0: El domingo a las 4:30 de la tarde.
1: 3 meses, pero estamos en el mes 9, si faltan 3 meses, ¿qué van a competir?
0: Justo en diciembre, termina en diciembre.
1: ¿Van a competir el 24 de diciembre?
0: Termina y brindamos. O sea, termina el partido y ya brindamos a las 12.
1: Ahí está.
0: Espero que brindemos con ganas, ¿no?
1: Ahí estamos. Bueno, mandamos las tablas, ¿querés?
0: Arranquemos con las tablas.
1: Arrancamos con las tablas del día de la fecha. Che, ¿viste algún partido de la A?
0: ¿Qué partido vi? No, vi todo resultado. Me asombró mucho Pinocho Gloria. En Pinocho, Gloria le ganó 6-3 a Pinocho. Partidazo de esos que no hay.
1: ¿Por qué te sorprende si Gloria está última?
0: Pero porque juega contra Pinocho, está peleando ahí también. O sea, sí, son de esos clubes que están ahí. Y bueno, te sorprende que siempre de local perdás por esa diferencia. Porque podés ganar 3-2 y no sorprende. Claro. O sea, podés ganar tranquilamente. Cualquiera le puede ganar a cualquiera, es la realidad. Esa pero sorprende que en cancha de Pinocho le haya metido 6.
1: Bueno, arrancamos acá.
0: Arrancamos.
1: Independiente primero con 66, Boca con 61, América del Sur 55, Barraca 54, River 52, 17 de agosto de nuestro amigo Juan Cruz Freijo 49, Kimberley 45 y Ferro con y Racing con 42. Hasta ahí.
0: Bien, Racing creció.
1: Playoff.
0: Playoff.
1: Está a un punto Ferro con 41, así que están ahí faltando, están ahí. Creo que faltan, son 17 fechas, van 29, 5 fechas.
0: Me gusta,
1: o sea,
0: Ferro.
1: Puede pasar cualquier cosa.
0: Me gusta Ferro.
1: Y de la parte de abajo, Gloria es último con 21, Newbery con 21, Boedo con 22, Porteño 23.
0: Uf.
1: En esos 4 equipos van a descender 2.
0: Todo chispa, todo chispa.
1: A 2 puntos, está un partido.
0: Nada, nada. ¿Y cuántas fechas deben faltar eso?
1: 5
0: también.
1: 5 fechas.
0: Qué lindo, che.
1: Mal.
0: Qué lindo estará.
1: Vamos con la B.
0: Vamos con la B.
1: Vélez, puntero con 49, Franja de Oro 48, Atlanta 45, Metalúrgico 45, nuestro Chagarita de nuestro amigo Marian.
0: Vamos, Marian.
1: Vamos, Marian, 39.
0: En Country perdieron, me parece que el otro día.
1: Con Country Lomas.
0: Country Lomas le ganó.
1: Ahí está.
0: Inesperado.
1: Inesperado. Vamos con Pacífico 39, Alvear 38, Platense 37, Nueva Estrella 35. Y está ahí en el puesto décimo, Argentino con 32.
0: Mi Argentino. Que viene mejorando también Argentino.
1: Que viene mejorando.
0: Sí, sí.
1: Vamos con la C.
0: Vamos a la C.
1: Acá me lo mandó mi mamá. ¿Dónde está mi productor, Jero? Mirá cómo me manda la tabla.
0: Jero, un poquito más. Jero, comprometete poquito con más, el programa, Jero.
1: Comprometete con el programa. La C no se ve nada. Justo la más divertida. Vamos con la D,
0: Mandala de vuelta, Jero.
1: Con la D, Riestra puntero con 53, Albois con 49, Huracán 48, Atlético Provincial 44 y Comunicaciones 41. Ahí sería el campeón con los semifinalistas de playoff.
0: Muy bien.
1: Y vamos con la zona de los invitados.
0: Vamos.
1: Vamos con 52 para Morán, puntero. El Porvenir, ahora juegan con el Porvenir, si mal no me contó Gaby Beblel, capitán de Morán, y Juancito. Juegan con el Porvenir ahora.
0: ¿Es Porvenir de local?
1: Creería que sí, porque ellos jugaron de local el otro día. Vamos con Stentor con 46, Parque con 44 y Estudiantes con 42.
0: Lindo, lindo.
1: Lindo, lindo. Así que ahora ya le pido a Jero la tablas de la C. Y pasamos a la de Argentina.
0: Igual viste que en otros torneos mayormente ya había diferencia para esta época. Hoy no hay diferencia.
1: Están todos.
0: Todo
1: ahí.
0: Lo que dijiste de la A, de la D, bueno, de la B,
1: sí.
0: Bueno, la C ahora cuando lo mandes grito, pero están todos ahí a 1, 2 puntos, o sea,
1: a nada.
0: O sea, se ganan, se pasan, están todos así.
1: Está todo muy peleado. Vamos con Argentina B, zona 1. Pampero 58, Villa Sarmiento 55, Liga Vecinal de Wilde 47, San Martín de Bursaco 44 y Villa Argentina 43.
0: Todos ahí.
1: Vamos con...
0: Y es lo que lo hace lindo, ¿no?
1: Exactamente. Vamos con la zona 2, con la tuya.
0: Vamos, a ver cómo...
1: Escuchen esto, acá se viene lo lindo. Sacachipa, puntero del campeonato con 46 puntos, Colegiales 45, Unión de Munro 42, Grosville con 42, Apasionados 41, 12 de octubre B 40 y Estrella de Martínez 39.
0: También estamos nosotros jugamos ahora con Apasionados domingo.
1: Lindo partido.
0: Apasionados domingo 4:30. ¿Te espero? ¿Puede ser?
1: Domingo 4:30, no, yo laburo hasta las 6 de la tarde.
0: Qué lástima.
1: ¿En dónde Juan?
0: Boedo.
1: Ah, cerquita, qué bien, qué rico.
0: Sí, sí.
1: Qué rico. Vamos con Argentina A, zona 1, Defensores de Santos Lugares 54, El Campito 51, Sáenz Peña 46, Luro Norte 36, Hurlingham 35 y Vélez de Martínez con 35.
0: Todos clubes conocidos, todos clubes que pelean, todos clubes.
1: Exactamente. Y vamos con la Argentina A del otro lado. Avellaneda 51, Quintana 46, nuestros amigos de Gon 41.
0: Vamos, Gon.
1: La Matanza 39, La Cantera 38 y Barrio Nuevo 32.
0: Ahí saludo para el, me hizo acordar el Goma. Fue el cumple del Goma.
1: Fue el cumple del Gordo ayer y no lo saludé. Sí, vi todas sus historias de Instagram. Gordo querido, te quiero.
0: 2 millones. Digamos poner en estado, pero no, tiene 2 millones de personas.
1: Ahí está. Bueno, Gordo, feliz cumpleaños.
0: Feliz cumpleaños.
1: Te queremos.
0: Si le llegan los saludos, le mandamos
1: ahí. Bueno, acá tenemos la C.
0: Vamos con la C.
1: Y ahí ya completamos. Villa Modelo 58, Tapiales 53, Almafuerte 48, Asturiano 45, Libertadores 41, Sideco 34, Jeps 33, Deportivo Morón 33 y Primera Junta 33. Y ahí cerrarían
0: bien junta,
1: ¿eh?, el campeón con los 8 del playoff. Y la gente de Talar está con 29. Está a 4 puntos de Primera Junta y está a 11 del último que desciende. Así que...
0: ¿Este es Malcon?
1: No, Merlo.
0: Merlo.
1: Está Malcon último con 15.
0: Sí.
1: Central con 17. Merlo con 18.
0: Qué raro ver a Central ahí, ¿no? ¿Viste todo nombre que llama la atención?
1: Y parece
0: el
1: que
0: Talar
1: no.
0: ¿Le ganó a Central?
1: El Ojea.
0: Oh, no, el Talar.
1: Sí, sí, sí. Así
0: bien,
1: que
0: bien.
1: Saludos ahí para la gente del Talar, para nuestro amigo GG. Esperemos que ande bien. Saludos para su familia, para su nene.
0: Sí, sí, para su nene.
1: Todos mandamos ahí
0: bendiciones. Ojalá que esté cada día mejor.
1: Y bueno, amigo, bueno, ahí están las tablas.
0: Hecho las tablas, hecho todo.
1: Contá quiénes vienen, ya lo contaste. Tenemos el cuerpo técnico de Morán.
0: Tenemos el cuerpo técnico de Morán.
1: Tenemos
0: París,
1: juegos.
0: Petonga, tenemos juego.
1: ¿Hay sorteo hoy?
0: Hoy tenemos sorteo.
1: Ahí,
0: saludamos sorteo a hoy. Romy, a Moni, que están del otro lado. Y tenemos un pequeño confinamiento con el micrófono, pero están todos. Saludos a Romy, a Moni. Está Cori, está
1: Cande.
0: Hoy jugó mi sobrino. Perdió, así no, así en reserva.
1: Ahí estamos, bueno, entonces.
0: Así que bueno.
1: Ahí.
0: Tranquilo. Saludos a todos ellos.
1: Y bueno, amigo, vamos a una pausita entonces.
0: Vamos a ir una pausita. Ya anda. ¿Tenemos micrófono? Ahí hay micrófono.
1: Hay micrófono, vamos. Listo.
0: Ahora sí, salude.
2: Hola, buenas, ¿se me escucha?
1: Sí, se escucha. Obvio que te escuchamos.
2: No me mientas, acabas de poner recién los auriculares.
0: No. Te estábamos escuchando, se escucha algo
1: mismo. Sí, te escucha.
0: Está todo en vivo, ahí está, y
1: sí,
0: lo
1: te escucho.
0: Como el otro día. Está desenchufado.
2: No te lo puedo creer.
1: Ahí está.
0: Bien. Fui a ver a Cori el otro día que jugó.
1: ¿Y ganamos?
0: Morán en el CEDEM de Casero.
1: ¿Ganamos?
0: Lejos. Perdimos.
1: Ahí nomás.
0: Perdimos ahí nomás.
2: Así es.
1: Ahí está.
0: Nunca entiendo si es FOM o...
2: El partido que vos viste es FOM.
0: FOM. Por la pelota. Una pelotita, ¿viste? Esa más finita.
1: Sí.
0: Volaba. Linda pelotita.
2: Pero sí, no logramos ganar ninguno de los partidos.
1: Ahí va.
2: Bien, supongo que son días y días. Días y días que tiene el bello Morán.
0: Nos estamos armando.
2: Así es.
0: Hablamos hoy de todo en Morán.
2: Así es.
0: Bienvenida.
2: ¿Cómo estamos?
1: ¿Cómo estamos? ¿Todo bien?
0: Bien, fin de contento. Bien.
1: Excelente.
2: La verdad que... Paso el micrófono mejor.
0: Bien, Cande.
1: ¿Qué pasó ahí?
0: Se trabó. Queremos ganar con el Morán.
1: Se la guió.
0: Queremos ganar con el Morán del dodgeball.
2: Buenas. Hay que ir a verla, Cori.
1: Hola, Cande.
0: Sí, tiene que venir un día. Pasa a jugar muy temprano. Cuando juega Maleja, vamos.
1: ¿Temprano juega? ¿A qué hora juega?
0: 10, o puede jugar a las 12, o puede jugar a las 2 de la tarde. Está por ahí
1: el
0: horario.
1: Y el de las 2 de la tarde es un poquito más normal.
2: Claro, es más amigable el horario.
1: Exactamente.
2: Hoy me pueden preguntar, hoy me anoté cómo salió Nacho.
0: Muy bien, ¿cómo salió Nacho?
1: Mirá.
0: Arranque nomás.
1: Arranque.
0: Bueno, hoy jugó Gonza.
2: ¿Cómo?
0: Hoy jugó Gonza. ¿Cómo salió Gonza?
2: ¿Me ayudaste con el resultado?
0: 3-2.
2: Contra el Porvenir.
0: Perdió.
2: Nacho jugó con Sexta contra Boca el sábado.
0: Jugó contra Boca.
2: Perdieron
1: 3-0. Ahí está. Bueno.
0: Se jugó. Importante que juegue. Uri creo que el otro día ganó. Mi sobrino Uri ahí en la primera saca creo que ganaron. Ganaron el otro día muy bien. Él viene entrando, pero está muy bien.
1: Bien.
0: ¿Quién más nos queda de los sobrinos por no quedarnos con ninguno ahí en ningún lado? No, bueno, saludo a mis ahijados.
1: Saludo a todos porque después te pegan.
0: Hay que saludar a todo el mundo porque tenemos una de complicaciones.
1: Después te pegan.
0: Bueno, con el chat, los que están la gente del chat, manden alguna pregunta para los invitados si quieren, que se la vamos a estar contestando.
1: Así que...
0: No entiendo todavía el lenguaje de señas. O me escribís o me hablás.
1: Ahí
0: todo
1: está.
0: En vivo.
2: Tenemos a 21 personas mirándonos.
0: Bien, contento. Gracias por estar ahí. A esas personas, denle me gusta, suscríbanse, denle
1: compartan,
0: like, por favor. Y si tienen alguna preguntita, lo que quieran, manden al chat que lo vamos a estar leyendo ahora cuando estén los invitados más, o si es para nosotros.
1: Exactamente.
0: Para lo que quieran. Si es para FM también, Riachuelo, también mande que vamos a estar
1: ahí leyendo y contestando.
0: Sí, vamos a ir una pausita corta, así ya hacemos pasar a los invitados.
1: Y estamos,
0: ¿no?
1: Posa, ya volvemos.

0: Volvimos ya con los invitados. Qué lindo verlo con nosotros, el cuerpo técnico de Morán.
1: Fuerte el aplauso.
0: Damián, profe Tonga, gracias por venir.
1: Fuerte el aplauso, bienvenidos a los
0: gracias,
1: tres.
0: Qué puntuales. Nunca somos de tener a gente puntual.
1: No, es tremendo, llegaron antes que nosotros.
0: Queríamos terminar tabla todo rápido para que entren, porque no nos pone.
2: Nos gusta parecer prolijos.
1: Ahí está, parecer. Bien.
0: Esa es la preguntita que hicimos, ¿no? ¿Ser prolijo significa que van puntero por eso?
1: ¿Porque son prolijos?
2: Oh, sí, puede ser también. Claro. Uno de los puntos fuertes sí. Es que somos y los chicos también son prolijos.
1: Ahí está.
0: Ah, eso, bueno.
1: Hay un grupo que es bastante prolijo, que son los chicos del club.
2: Sí,
1: tenés
2: alguno de prolijo, sí, pero tenemos tipo prolijo.
1: Exactamente.
0: ¿Se puede decir o no?
2: Sí, todo.
1: Sí, ensuciemos, por favor, ensuciemos.
3: ¿Los
1: tres
3: prolijos?
1: Sí, los tres prolijos, ensucia, profe, por favor, ya arranca con todo.
2: Profe, puede hablar de prolijo.
3: Es tu momento, Tonga.
1: Tirá, profe, tirá, por favor, ensucia. Tres prolijos.
0: Tres mínimo para arrancar.
1: Tres prolijos para arrancar. Para arrancar.
3: El primero,
1: el uno. Ahí va.
3: Uno. Lo quiero, pero.
1: No, acá no mezclamos cariño con. No mezclamos cariño.
2: Esto es todo profesional.
1: Exactamente. Uno.
0: No se va a enterar nadie igual.
1: Uno. Dame dos. Uno más.
3: Mauro Leguiza.
1: Ahí está. ¿Y el tercero?
3: Se lo dejo a Fari.
1: DT, hágase cargo.
0: Pará, hágase cargo. Dame, que lo tire de
1: A ver.
0: Dami, siempre cerca del micrófono, Dami.
1: Ahora a mí. Desprolijo. El tercero.
4: Desprolijo.
2: Gaby Breuer.
1: No, Capi, sí, por otaku.
0: Banco a Gaby Breuer.
1: Por otaku.
0: A los dos muchachos los tengo de vista, pero no los conozco, pero a Gaby Breuer.
1: Por otaku. Desprolijo el Capi, tremendo.
0: Totalmente.
1: ¿Y los prolijos?
3: Juancito Guzmán.
1: Juancito Guzmán. Pero Juan es íntegro.
0: Es el.
1: Sí. Eleva la vara de lo lindo, Juan.
2: El colo, no, además. Son más los prolijos que los de prolijos.
1: Ahí está, bien, bien. Bueno, bien pegado ya de entrada. Bien pegado ya de entrada.
0: ¿El colo de dónde era? ¿Era el club? No.
2: No, el colo vino
3: de caballito.
2: De
3: caballito.
0: De caballito. Lindo, lindo. Sí, qué lindo partido el otro día, profe.
2: Sí, el equipo duro, está dentro del equipo duro. Buenos jugadores. Juegan futsal, que dice la D. Capaz que muchos equipos no te encontrás que jueguen. Y por eso salen partidos parejos y equilibrados. Estuvo durísimo.
0: Sí, lo vi, íbamos relatando el partido porque sí, voy anotando. Y dije, no se les puede escapar. Y se les escapaba, pero también era primero contra segundo. Era
2: sí,
0: un partido
2: viste, cuando jugaba con esos equipos, al de arriba le quieres ganar todo.
1: Exactamente.
2: Y todo dan ese plus, que uno mismo cuando juega contra los primeros, das ese plus de querer ganarle.
1: Exactamente.
2: Pero bueno, ellos vinieron haciendo una segunda etapa. Va, ya las tres fechas antes.
3: Sí, el cierre de la primera
2: empezó
3: etapa.
2: Empezó a levantar. Metió muchos partidos seguidos, se afianzaron y tienen buen equipo.
1: Y están ahí arriba peleando también.
2: Están peleando nosotros, sí, y el Porre también.
1: Y ahora juegan con el Porre.
2: Ahora juego de Porre.
1: Ahí va.
2: Lunes 9:30
1: de
2: la noche.
1: ¿Allá?
2: Sí, Leo se ve que no labura, lo lunes. Parte.
1: Siempre le gusta jugar de lo de Tachel. Qué manioso que es, boludo. Eso
0: es muy manioso.
1: Martes 6 de la tarde.
2: Vamos a la cancha del Porvenir.
1: Mañoso, el tipo.
3: Seguro estaba alquilada el domingo.
1: Claro. Sí, segurísimo.
0: Era eso, Chascomo, vos elegí. O sea, ahora caminar por la laguna o jugar en una de
1: dos. No, increíble.
0: Qué detallita. ¿Vas a ir con traje, profe? ¿Vas a ir como siempre?
1: Tenés que ir con traje como él. Por favor. Alguno de ustedes tres tiene que ir con traje como él.
0: No son de traje, ¿no?
1: Salvarlo ahí, salvarle. Me muero lo de traje.
0: Qué grande, qué juegan contra el segundo, qué lindo.
1: Qué lindo partido, porque ellos también están bien armaditos.
2: Están armados, tienen una forma de juego.
1: Sí.
2: Que le digo siempre, todo su equipo juega igual, así que salen partidos lindos porque ya sabes con qué te vas a encontrar. Y ellos también.
1: Es cancha chica aparte. Ellos ya seguramente.
2: Gente, seguro.
1: Seguramente.
0: La primera ronda, ¿cómo salieron contra ellos?
2: 4-4.
1: Ahí está, mirá, no se sacaron ventaja.
0: Nada.
1: Bueno, lindo.
0: Profe, ¿qué cuántos días están entrenando?
1: Siempre a ver, profe.
3: Cuatro días, a veces cinco, depende de cómo nos caigan los partidos.
0: ¿Cuatro días está bien?
3: O es
0: cinco días ahora que van puntero.
3: Para mí son seis, pero bueno.
0: ¿Es una realidad o no? Son seis, ¿verdad?
3: Para mí son seis, pero bueno, entramos cuatro.
2: Él tiene problemas en la casa y todo.
1: Sí, nos estamos seis.
3: Él prefiere estar en el club, por
0: ejemplo. Profe, no tengo nada de lo que dice.
3: Cuatro días.
1: No es una locura, ya es un montón.
0: Yo creo que de la C
2: 4 días ya es una locura. Sí.
1: Para la D 4 días es una locura.
2: Ha crecido tanto,
1: exactamente. Te lo damos porque estás ahí arriba y sí, ahora si estás último entra 4 días.
2: No, lo venimos.
1: Bueno, claro, sí.
0: Ahí está.
1: Seguíate, ¿qué? Voy 2. dos voy, lunes y viernes.
0: No, pero si esto va a mejorar, te dice, si esto, seis días,
1: te imaginas que llegue en 6 días, no, levantamos.
0: Como cuando nos agarró la pandemia, profe, estaban como, yo lo conocí en cómo, sí. Nos agarró la pandemia, vamos a entrenar por Zoom, dijo el profe.
1: Sí. ¿Cuántos días entrenaste por Zoom?
0: No, un montón.
2: Yo, paisaje salió un montón.
1: No entrenaste dos días por Zoom.
0: Pasa que teníamos un profe que nos mandaba re en cana,
2: sí,
0: más.
2: Sí, sí, sí, sí, mal.
0: No te veía, el que no te veía y no te podía ocultar. ¿Dónde me voy a ocultar? Mi casa está así.
1: No,
0: un patio, un verde, qué hermoso. Bien. Todo eso.
1: Ay, Dios, por favor.
0: Bueno, bro. Ahí Leo lo está mandando saludos, Leo, oh. Leo Pereira.
1: Hola, Leo, gordo, ¿sabes? Hola, gordo, te quiero, Leo, te quiero.
0: Está ahí servicio con vos, está atento al lado tuyo.
2: Leo, si Leo es el que más lo sufre.
0: Sí, ¿no?
1: Leo es el más grande del Morán, por lejos.
2: Es nuestro delegado exclusivo.
0: Me tocó dirigir y él era mi ayudante en reserva.
1: Qué completo que sos, gordo. Qué completo que sos. Son completos, gordo. Saludos. Pero que vamos
2: la cabeza.
1: Yo le
2: quemo la cabeza.
0: ¿Profe, qué están entrenando? ¿En el Morán o en dónde?
2: Lunes y miércoles en el club. Ya hacemos toda la parte de fuerza. Martes en el pensamiento. Y jueves en el ferroviario.
1: Mirá. Buena semana.
2: No tenemos más pasaporte. Tenemos para pasaporte de la cancha.
1: Mal. Recorren un montón. ¿Y los viernes libres?
2: Los viernes, por suerte, no hables muy fuerte.
1: Por ahora, libre.
2: No, libre, libre.
3: ¿Algún viernes entrenamos?
2: Por ejemplo, ahora entrenamos el sábado.
1: A la mañana.
2: Porque jugamos el lunes.
1: Porque juegan el lunes.
0: ¿Sábado en dónde? ¿En Morán?
2: En Ferrer.
0: ¿A la mañana?
2: Sí.
3: Y capaz el domingo.
2: No.
0: Me sorprende el
2: profe. Se están bajando bien.
0: No, que van bien, profe. No los asusté con un domingo. Mandarle una rutina de que troten algo.
3: ¿Domingo? Profe. Un poquito más.
0: Que vayan a la puta.
3: ¿Cuándo van, eh? Es que sí. Un poquito,
0: por algo van como van, por algo van punteros.
1: Es que por algo van como van, te damos ahí la derecha, pero una menos. Una menos, por favor.
0: Yo les voy a cambiar un poquito la rutina de lo que es el Morán, porque eso vienen toda la semana hablando,
1: a ver, puntero,
0: disfruté.
1: A ver, ¿con qué
0: vamos a ir
1: salir?
0: Con una preguntita. Dale. Viste que está jugando la Copa de esta Futsala y está Mauro Zárate. ¿Qué piensan de eso?
2: Debe ser buen jugador de futsal. Pero.
0: Sí. ¿Esto pensás de verdad, profe?
2: Yo calculo que algún conocimiento de tanto jugar 11 tiene que tener.
1: Yo creo que se lo debe sacar a todo encima con una rapidez. Claro. Ahora, cuando te encuentres con un equipo que lo ataque a él, puede ser
2: obviamente
1: que sufra.
2: No debe marcar.
1: Claro, no debe marcar.
0: ¿Vieron eso? ¿Ven eso?
4: Sí, no, yo creo que un equipo táctico le va a ganar. Ahora, si se metió para adentro y remató.
1: No solo para él. No solo para él.
0: Todavía un uno contra uno debe tener. Sí. No sé si la explosión de antes, profe, vos que sabes eso.
1: Ari, a los cuatro se lo
0: debe pasar. No. Perdieron. 3-1, perdón.
3: ¿Perdió?
1: Sí, perdió el otro día. ¿Cuántos minutos jugó?
0: No sé si jugó mucho.
2: Y bueno. El remate debe ser diferente.
1: Claro.
2: El remate debe ser.
1: Lo que debe patear ese hombre, claro, te debe esconder. No, una locura.
0: ¿No lo viste en la Copa Potrero?
1: El sur de derecha, aparte. Pero sí, si él juega mucho tiempo, por ahí van a sufrir.
2: No, creo que agarre las cosas tácticas tan grandes y viendo
0: 11,
2: no lo va a agarrar y lo
0: no,
2: va
0: y menos
2: a
0: esta,
2: por eso.
0: Porque tampoco creo que ni siquiera vaya a entrenar. Por ahí va una sola vez para conocer a su compañero, después no creo que vaya a entrenar.
2: Ya lo conoció.
0: Ya lo conocen a él, ¿no? Es así.
1: ¿Tendrían así un jugador así?
2: Yo no. A mí no me gustaría, ni en pedo.
1: No. Ni en pedo, ahí corta, ni en pedo.
2: Yo siempre estuve de jugadores tácticos.
1: Sí.
2: Y cuando fuimos a Ciudadela, me quería agarrar la cabeza.
0: Sí.
2: Me quería agarrar a la cabeza. Todo biribiri.
0: Todos los jugadores de potrero tuviste
2: todo, todo.
1: Era contrario a lo que vos pensás.
2: Totalmente. Sí. Bueno, me tuve que ayornar.
1: Sí.
2: No, que estaba acostumbrado a tener esos jugadores.
1: Sí.
2: Bueno, me tuve que ayornar, si no me quedaba en el pasado.
1: Claro.
0: ¿A Ciudadela lo agarraste de cero? ¿O fuiste?
2: A Ciudadela agarramos desafiliado.
4: En la mitad.
2: Y llegamos a la
0: final. Por eso no lo agarraste de enero.
2: Llegamos a la final con.
0: Sí,
2: Chacarita.
0: Con. Estaba Nieto, ¿no?
2: Sí, lo llamo gordo.
0: Y ahora, espera, yo no digo. Ahí
2: estaba, sí, bueno, a mí yo me voy a venir conmigo porque se va a América, me quedo en América.
0: Una vuelta.
2: En su casa.
0: Una vuelta.
2: Después se lesionó de vuelta, acá está aire.
0: Los pibos son todos raros, ¿no?
2: Los pibos son tipos especiales, sí.
0: ¿Qué decís?
1: Me vas a pegar a mí ahora.
0: No, estamos charlando.
1: Ya te voy a pegar yo a vos.
0: ¿Los pibos son especiales o no?
3: Pibos y arqueros
2: son especiales.
0: Los arqueros ya lo sabemos.
1: No, los arqueros.
2: Yo fui arquero, sí, un momento.
1: Arquero y técnico.
2: Arquero, técnico, pero después jugué de pivot, así siempre en América, pero empecé arquero.
1: Ahí está.
0: ¿Dónde fue? ¿Cómo? ¿Dónde jugué, profe?
2: Jugué en Yupanqui, en Huracán.
0: Chupanqui.
2: Y en América.
0: ¿Y en América? ¿En tu casa?
2: América, mi casa, sí.
0: ¿Profe, usted jugó o solamente
4: sí,
0: el profe?
4: Sí, jugué.
0: ¿En dónde?
4: En América.
0: Mira,
2: yo fui técnico.
1: Ahí está, mira.
4: Y en Parque.
0: Y ahora sí, el profe.
1: ¿Jugó, profe?
3: Jugué grande.
2: El profe fue arquero.
1: ¿Sí? Más cerca, profe, más cerca.
2: ¿Arquero?
3: Es arquero. Pero de grande.
2: No importa, pero
1: se nació grande.
3: Yo nací grande, sí. El arquero pues no podía jugar, porque tenía una lesión y no podía jugar, entonces quería estar y atajaba.
2: Y atajaba.
3: Y jugaba.
2: ¿Pero te gustaba atajar, profe, o querías ser más jugador?
3: Ah, quería jugar.
2: Olvidá,
3: era un nene en la plaza.
2: El profe, y así los haces correr y entrenar a morir, ¿no?
3: Sí.
2: Sos muy apasionado de eso, ¿no?
3: Sí, sí.
2: Sí,
1: sí,
2: sí, sí, sí,
1: sí, sí, sí.
2: Dame un nombre, sí, dame un nombre que para que tire el profe, que dice, sí, a ver, ¿hizo correr a esta persona?
1: Sí, a todos, a todos. Yo,
2: a Gaby, si hiciste correr a Gaby,
1: me han contado.
2: Es un milagro.
1: Me han contado.
2: Gaby se va a quejar siempre.
1: No, no, Gaby se queja porque él es así. Él ya se queja de la vida.
2: Siempre. Sí, y entrena por demás, y... pero él es así. Él es así. Correr a balanza.
0: Balanza.
2: Bueno, balanza y le dice una... cuando lo trajimos.
3: Corren ahora.
2: Y ahora están.
3: ¿Qué hacen?
2: Sí. Están como ellos dijeron, se hicieron chetos.
1: Ahí está. Que, ahí está.
3: Que
1: qué linda gente.
2: ¿El profe también está ayudante? ¿O hay uno que la cumple la función de ayudante de técnico?
3: Es el ayudante mío y técnico de tercera.
2: Técnico de la tercera. ¿Cómo va la tercera? Porque me interesa a mí la tercera.
4: Mitad de tabla.
2: ¿Mitad de tabla?
4: Sí, sí,
2: bien.
4: Sí. Va bastante bien, depende del día, hay veces sale más favorable o no.
1: ¿Cómo anda mi amigo Tommy Bengochea?
4: ¿Bengochea?
2: Oh. Bien.
1: Bien, bien. Le decimos Cole Palmer nosotros.
2: Cuando juega bien.
4: Sí. No, sí, el tema es que cumpla.
1: Sí, ahí va, por ahí viene el asunto. Mira, estos pendejos, hay que cagarlos a piñas, estos pendejos.
4: No, es una edad complicada.
1: No, sí, es una edad complicada.
4: Muy bien.
1: Ahí está.
2: Yo, el partido el otro día que jugaron contra este, ahora vuelvo a Morán.
1: Ahí está.
2: Contra Stentor, ¿te hubiese gustado jugar en esa cancha o una más chiquita?
3: No, nos gusta la cancha grande a nosotros. Más que nada porque tenemos ese plus que a veces lo ponemos en el jugador mucho. Y pues tenemos jugadores de buen manejo en el jugador. Y las canchas grandes nos convienen. De hecho, cuando jugamos con ellos la primera vez, jugamos en el más fuerte.
1: Más fuerte,
2: también.
3: Se nos hizo más fácil en ese momento marcar. Pero no, nos gusta la cancha grande para jugar.
1: Sí, lindo para jugar.
2: Que Morano, que Morano haga todavía de local en Como.
3: Porque
2: con
3: está
2: la afinidad que tiene.
3: Es un tema que está.
2: Porque sería bastante local ahí.
3: Disponible. Creo que ahora volvemos. Después en agosto, en septiembre, octubre, ya podemos volver a jugar ahí. Porque justo ahora nos cruzamos con Como. Somos locales iguales.
1: Claro.
3: Con la liga que tienen ellos, no entramos. Después de la fecha 10, creo, cambia, queda libre Como y cambiamos la localía.
1: Y ahí ya pueden agarrar.
3: Sí.
1: Y sí, por cercanía, para que vaya la gente. Cuando juegan en Como, va mucha gente. Va mucha gente, sí, sí.
2: Profe, ¿te fuiste de Como a Ciudadela?
3: Sí.
2: ¿Quisiste cambiar o...?
3: No. En Como íbamos a seguir, estaba todo armado para seguir. Y hubo una reunión de un grupo de jugadores que seguramente sabían que ya el proceso no iba a estar más, que había que renovar.
2: Y empezaron a hablar.
3: Y nunca había pasado que se hizo una reunión conmigo y los jugadores. Y los jugadores dijeron que si él sí, ellos no. Si yo seguía, no seguían.
2: ¿Cuántos jugadores están hablando? ¿5, 6 o 10?
3: No, 6, no, sí, teórico. Es más, sigue.
2: Sí, sí.
3: 6.
1: Me encanta. Me imagino 3, 4.
3: La comisión no habló. Me levanté, salió de los chicos y me fui.
2: Sí.
1: Claro, no.
2: Lindo aire, volver a ir para Ciudadela fue un lindo aire.
3: Ciudadela nos llamó a la mitad de año porque están.
1: ¿Para atrás?
2: Sí.
3: Teníamos el equipo, había que ordenarlo, los chicos, al principio fue difícil, porque ellos son jugadores que hacían la pinta que querían. Sí. Se acomodaron, tuvieron predisposición, nos hemos tiroteado.
1: Obvio.
3: Para llegar a un punto en común.
1: Sí, sí.
3: Y la verdad que llegamos a la final y la partimos con Chacarita, que era un equipo que estaba recontraganado, yo jugando con 6 jugadores.
1: Sí.
3: Que encima del partido de 10 nos echan a 3.
1: Claro, ya la vuelta ya se hizo cuesta arriba mal.
3: Pero no, ¿cómo? Todo bien. Además, con los chicos también. De hecho, un chico que estaba sentado en esa mesa, que no voy a dar nombre.
1: No.
3: Me pidieron recomendaciones justo el día después de esa reunión.
1: Claro.
3: Y terminó jugando en otro club y llegó hasta la A ascendiendo.
1: Mirá.
3: Y el día de hoy, y además, quiso venir a por este año.
1: Sí.
3: Pero yo le digo, no te dejo por esto. Yo lo mismo por otro lado. Ustedes hicieron eso, yo no voy a hacer lo mismo.
1: No.
3: A mí
1: no.
3: Si me preguntan cómo fuiste vos, yo digo la verdad, lo digo con rencor.
2: No, sí. No, además creo que el futsal es tan chiquito que te enterás de todo.
1: Que te enterás de todo, sí.
3: De hecho, después, son muchos chicos que no tengo en cuenta. Después los cruzo y los saludo.
2: Sí, es lo que queda. Pero es lo lindo que queda, profe.
3: Porque nunca le miento.
1: Sí. Sí, sin duda. Después, un profe que compartió, un compañero que compartió, se conocen todo con todo, todo, todos sabemos todo que es todo el mundo, entonces totalmente, sí, comparto. Hola. Comparto.
2: Bien, pero me estoy parando bien, viste, a poco, no doy nombres.
0: Ah, no, sí.
4: Está controlado.
0: Es que cuánto se nos pasó por la cabeza preguntarle quién era.
1: No, es que yo me imagino, yo me imagino 3, 4.
4: No, digo,
1: no, sí.
4: No,
1: no, es que yo
0: veo. No, pero es lo que estaban de hace rato y eran.
2: Sí. Pero bueno.
0: Eran buenas personas.
1: Bueno, qué lindo, cuando tiramos, me encanta. Para esto hacemos el programa, para tirar bomba, me encanta.
2: Era lo mismo, llegamos a la final. Y después le dijeron que no salíamos.
0: Sí. Qué raro,
2: ¿eh? No por nada, pero así le fue a todo. Como el otro año casi desafilia.
0: Sí.
2: Ciudadela.
1: Sí.
0: Bueno, y hoy estás peleando con el Morán, o sea, esas son las dos contracaras.
1: Y ahí está. Y bueno.
0: Profe, ¿algún datos, cambio de junta Morán? Es lo mismo, ¿no? Decí las diferencias, ¿eh?
3: ¿Diferencias?
0: Sí. O sea,
1: profe, acércate más al.
2: Sí.
1: El micrófono, por favor.
0: Charlemos, queremos saber primera junta. El otro día nos fue a Corroldán, te manda saludos, ahí está.
3: Lo quiero al negro, lo quiero mucho.
0: ¿Qué hubo? ¿Algún cambio? ¿Es lo mismo? ¿O no siempre lo mismo?
3: No, a nivel de. Los clubes de barrio tienen un cariño extra que otros clubes no tienen. Junta es bastante parecido en ese sentido. Creo. A ver. Morán tiene un poquito más de barrio.
0: Sí.
3: Que junta, sin que nadie se ofenda, por Dios.
2: Es que nadie se ofende.
0: No, es que no.
2: No creo.
0: No se atiende, profe.
1: Estás abriendo el paraguas.
0: No se
1: atiende,
0: profe.
1: El profe abrió el paraguas así.
0: No, pero esto es lindo porque después te va a ver y decís, uy, ¿viste lo que dijiste?
3: Yo me la banco con todo.
0: Es que es así. No está pasando nada malo, profe. Hemos andado en todos los clubes. Yo soy uno, digo, para mí los clubes de barrio tienen un poquito más de corazón que.
1: Tienen ese plus que otros clubes.
3: Olvídate.
0: Que están afiliados, porque no le dan tanta bolilla al futsal como si le da el club de barrio.
3: Olvídate.
0: Morán es una excepción de todo. Me parece que Morán le da.
3: Ah, pero igual lo que creció Morán, este año y medio que estamos nosotros, es descomunal.
0: Sí.
3: Descomunal.
1: Totalmente.
0: Sí, ya cuando estuvimos nosotros ya iba creciendo, ya se quería meter en AFA, se metió, ahora están ustedes, va mucha gente.
2: Ahora viene mucha gente que colabora, sí. Que ayuda, que está, mirá que yo soy especial.
0: Sí, sí.
2: Si bien soy tipo de club, yo colaboraba con
0: ellos. Sí.
2: No las sos especial. Pero acá tenés gente que. Lo bueno de los clubes crecen cuando la gente que tiene que hacerlos crecer, no nosotros, la gente del club,
0: sí.
2: Sabe escuchar y te escucha.
0: Sí.
2: Y no se piensa que la razón es la de ellos y de su forma va a seguir. Porque el futsal, yo hace 30 años tenía futsal.
1: Es dinámico. Va cambiando.
2: Sabes escuchar. Después elegís lo que
1: claro.
2: Haces. Pero si sabes escuchar a la gente que te lo viene a decir buena leche,
1: sí.
2: Buena leche.
0: Suma,
2: crece.
0: Suma y queda.
2: Y acá hay mucha gente que escucha, que quiere colaborar. Vos podés preguntar, te repreguntan, se arma. Hay una comunión entre todas las patas,
1: sí.
2: Que es lo que te hace funcionar.
0: Uh-huh. Eso es lo que iba a decir, si jugadores, cuerpo técnico y dirigente van de la mano.
1: Igual paréntesis, ahí hay reuniones los martes, los jueves, los viernes. Si no hablan en ese club, es que tienen más juntada que de ahí no hablan más.
3: Es verdad.
1: Foto los martes, foto los jueves, foto los viernes. Es increíble ese club, es increíble.
0: Bueno, todo completo.
2: ¿Qué pasa si siempre la mesa esa siempre hay?
1: Siempre está llena esa mesa, es increíble, qué linda gente.
0: Pero el Morán fue siempre así, ¿no? Sí, está siempre. Está creciendo y ahora que le den ese club que van ahí primero, qué lindo. Ojalá que pueda. No decimos nada de Rolo.
1: No decimos nada, pero.
2: Ahí está.
1: Ahí está.
2: Yo
1: le
2: digo, muchachos, queremos ascender.
1: Obviamente,
2: para hacer lo posible para eso.
1: Se da,
2: no importa, pero no lo nombremos. Sí. La palabra, primero la cena. Nosotros vamos a leer. Estamos peleando para esto.
1: Eso, mira, ahí está. Ganador.
3: Y si no, ni venimos.
0: Y claro. Por eso la exigencia, por eso lo haces correctamente.
2: ¿Me voy a pelear en mi casa?
0: Si me lo agarro con usted.
1: 6 días.
0: A mí me van a retar, pero yo me lo agarro con usted.
1: 6 días.
0: No, 6 días no, profe.
1: Profe, ahí te volaste mal.
0: Lo más humilde que hay en humanos.
1: Te volaste mal, profe.
0: Cuando usted se la hace. Dale 6.
3: Y para la D 5. O en la A es lo mismo.
0: No, eso está bien.
3: Ahí está la diferencia.
0: Eso está bien. Es un montón, profe, es un montón.
1: Para mí te.
3: Pero si los jugadores lo entienden, tenés el plus.
2: Y no, pero 6 días no va a ser.
1: Pretemporada 5 banco. Un mes, 5, está bien. Uno. Un mes banco los 5
3: días. Metimos 5.
1: Ahí bajó un poquito.
3: Hemos metido doble turno también en algún momento.
0: Un montonazo. Pero bien, por algo están en la estancia.
1: No, siempre lo mismo. Siempre vamos a decir lo mismo. Siempre vamos a decir lo mismo. El resultado.
3: Depende de lo que quieras hacer.
1: Exactamente.
3: Quieres competir y boludear sí. Dentro de 2 días.
1: Ahí está. Pegue, ¿para quién fue? No, tomaba, pegó el profe, pegó el profe.
3: Que lo quiera agarrar, que lo agarre.
1: Ahí está.
0: ¿Qué es? Una pregunta para los trenos. ¿Qué es difícil, llegar a ser puntero o es difícil mantenerse?
4: Mantenerse.
2: Siempre, porque ya llegás con una suma de resultados, llegás. Pero quedarte ahí arriba y saber que todos los de abajo te quieren ganar. Exactamente. Todos.
0: El plus que dijiste
2: recién. Vos tenés que jugar todos los partidos no sabiendo que estás primero. Porque vos estás primero y decís, bueno, tengo 4 puntos de ventaja. Puedo dar. Y no puedo dar nada.
1: No puedo dar nada.
2: Te dan el doble.
1: No. Exactamente.
0: No, pero decimos, hoy estuvimos hablando de las tablas y de la A, la B, la C, tenés ahí diferencia de 2-3 puntitos. Ganás un partido, lo pasaste.
2: Es increíble.
1: Perdiste 2, estás afuera, ganaste 1.5. Sí,
0: nosotros donde estamos ahora nos pusimos puntero en esta fecha. Y también, pero Coli lo tenemos ahí a 2 puntos y nosotros tenemos un torneo aparte con Coli y con Tigre, ¿no? Que cualquiera de los tres directamente haciendo la D. Pero es eso, que tenés el plus que nosotros. Somos un club de afiliados y encima que te quieren ganar. Ya de por sí.
2: Encima del momento que nosotros logramos la diferencia, te tocan estos 3 partidos, Tentor.
1: La seguidilla.
2: El parque, sí. Que son durísimos.
1: Man. Pero.
2: Para todos, ¿eh? Para
1: sí, bien. Bien. Pero, sí, si sí, salís, sí. Pero si airoso, salís airoso. No, no se puede.
2: Si no, 6 días.
1: Ahí sí, 6 días, profe.
2: Ahí sí, caño, profe.
1: Profe, si metemos 7 de 9, bajamos un día. Listo. Yo peleo por los pibes. Si bajamos un día. Si metemos 7 de 9, hay que bajar un día.
2: No, te van a escuchar esto.
1: No.
0: Si hay alguno de Mará que debe estar escuchando.
1: Sí, balanza está acá rompiendo los huevos. Sí. Está acá. Los chicos seguramente también, Gaby, Juancito, seguramente están escuchando. Así que, profe, yo peleo por ello, profe. Si metemos 7 de 9, saquemos una. 7 de 9.
2: Sí, podría haber peleado, pero no quiso venir.
1: 7 de 9.
3: Cambiamos de tema, porque no, pues no fue cosa de.
0: Ahí está, cambiamos de tema. Eso es lo que dijimos, que todos los pibos son especiales, profe. Cuando tienen la oportunidad no la quieren aprovechar. Entonces me uno.
1: Ahí está. Y con el diario del lunes, sí, porque yo ahora estoy así. Yo estoy así ahora.
3: Un montón quieren venir ahora. Hay varios que están.
1: No, yo ya quise ir
2: desde.
1: ¿Qué? Yo no estoy jugando. La dejé.
2: Joder, no
1: sabíamos,
2: ¿eh?
1: ¿De qué?
2: ¿Para
1: qué
2: se
1: jodan,
2: no sé?
1: ¿Eh? Pegue, sí, porque me lo merezco. Pues, sí,
0: yo también lo quise llevar con nosotros.
1: Sí, me lo mudó.
0: No, pero tenés razón. No, los pibes están entrenando. Entrenamos 2 horas, un montón entrenamos. ¿Ustedes cuánto entrenan? ¿Una hora y media o 2 horas full?
1: ¿Te soltás, profe? ¿Te soltás con el tiempo?
2: No.
1: ¿Te putea mucho?
0: ¿Cuánto le das, profe, a él para que entrene?
2: No, lunes y miércoles tiene 1 hora y pico.
0: ¿Hora, hora y pico?
3: Los martes 45 minutos.
2: Los martes estamos de 7 a 9.
1: Sí.
2: Y los jueves no tiene nada, todo cancho.
1: Bueno, bien. No está tan mal. Que no se enojen estos boludos. No está tan mal. No está tan mal.
0: La exigencia.
1: Mucha mala fama los pibes.
0: Ya lo sé.
1: Yo quiero contar una que me contaron de pretemporada.
0: Mientras que vas preparando eso, Candy, fíjate después el tema de Franquito. Facu, que le mandó, así el negro termina la anécdota y ahí le decimos al profe lo que dijo Facu.
1: ¿Puede ser que los hiciste entrenar acá en el Parque Lezama?
3: Pero claro.
1: No,
3: y este año lo quise hacer y lo dejaron.
1: Una cosa insólita. No. Profe, usted, ¿vos aprobaste esto?
2: Escuchar la justificación.
1: Ahí va.
2: El Parque Lezama, yo me acuerdo de memoria.
1: Sí. Pero me han contado los pibes indignados, sí.
2: Es el único parque en Sudamérica que tiene 16 pendientes.
1: Profe, vos no podés estar en todo eso.
0: Afirma, ¿viste? ¿Sí? Profe, eso no. Lo tenés anotado.
1: Vos no podés tener ese dato.
3: Lo tengo.
2: Parque en Sudamérica.
0: ¿Y Chincha?
1: Increíble.
3: Parque Lezama.
0: Parque Lezama.
1: De moral, de agronomía, a la boca.
3: Se fueron todos.
1: Sí.
2: Bueno, se viste del Metrobús.
4: No, el problema fue.
2: Una infracción de 1 millón de pesos.
4: La multa,
3: dice.
1: ¿Quién se metió por el Metrobús? ¿Quién fue?
4: Petrec.
1: Juli Petrec. Ay, sí, no tiene nada en la cabeza. Petrec, hermano, te amo, pero sos un cero. Bobo. Qué pedazo de bobo.
2: Nunca más.
1: Y sí, ¿cómo te vas a meter por el Metrobús? Pero no te puedes meter por el Metrobús.
2: Dos semanas fuimos.
0: ¿Pero fueron de pretemporada? ¿Sí, de pretemporada?
2: Porque tiene 16 pendientes.
1: No, exacto, profe, no lo
4: fuimos durante el año.
2: El año pasado, a mitad de año.
0: Claro, antes de playoff.
3: Metimos una pre chiquita.
0: En el Parque Lezama.
1: Con 16 pendientes, me mato.
0: ¿Qué otro dato tenés así? ¿De algún otro plazo, de lo que quiera vos decir? Tenemos que ir hasta el lado por esto.
3: Parque Chacabuco también tiene sí. para laburar bien.
1: Ah, pero tiene la sí, pista. Tiene la pista claro. esa que no, puede correr tres
3: no
1: días.
3: Uso, eso ¿no? para los running. Yo...
0: ¿Y qué hay de raro por afuera que vos decís? Bueno,
3: no,
0: tenemos
3: la no, tiene un par de calles internas, escaleras,
1: sí,
3: claro, todo.
1: Sí, es verdad. Sí, es verdad. De verdad, tiene mucha.
0: Igual el Parque Chacabuco es enorme.
1: Sí, mucha subida y bajada.
0: Parque Chacabuco es más grande que el
2: de Sama. El Sama ya estaba. Y vos veías Colo en todos lados. ¿Para quién es?
0: Se les cayó una, ¿eh? Se les caen. ¿Son muchos del cono, profe?
1: Pateo todos los conos.
3: Sí, uso bastante.
1: Pateo todos los tributos, los pateo. ¿Quién fue? No sé, el dios.
0: Esa palabrita uso bastante que te pone 180 conos. Y no,
1: no
0: te
1: aparte vos ya llegás mal predispuesto. Primero, agronomía hasta la boca. Llegás y ves 300 conos. Te querés morir, ¿no? Si dejo acá, ya está.
3: Un campo de concentración. Sí, era para marcar sí. los metros, nada más.
0: Yo lo dejaba el auto en el metro, no es que pasaba. Yo lo dejaba ahí para que nos vayamos todos.
1: Por Dios, no puedo creer que Juli Petrek tenga una multa por andar en Metrobús. No lo puedo entender,
3: registro,
1: por
3: hermano.
1: Favor.
3: Le sacaron el registro.
1: Por favor, Juli, hermano, sos muy boludo.
3: Pero se metió en el de la 9 de julio, no en...
4: No, en el...
3: No, en unos giles acá en el barrio, en la 9 de julio.
1: No lo puedo creer, boludo, no lo puedo creer. Por
0: Dios, vivía allá por San Isidro, ¿dónde vivía?
3: Sí,
0: él,
3: por el norte.
1: Él vive atrás.
0: Mamá.
1: Por favor, bien, por imbécil, eso es un boludo. Por Dios.
0: Profesor también de correr atrás de ellos, todo ahí...
3: Niempe.
0: ¿De paradito?
3: Niempe.
0: ¿Paradito?
3: Todo experiencia.
1: Ahí está. Ahí está.
3: Todo experiencia, hermano.
1: Ahí está.
0: Está todo avalado por vos, profe. No,
1: profe, no, esto no, no. es increíble no, que no, esta decisión y, de que estén avalado por vos.
0: Igual lo justifica es. Que va primero.
1: No, no es, que, es que él puede jugar esa carta que puede inventar cualquier cosa claro, que te diga tú, acá, mira acá, mira acá. Mira acá.
3: El año pasado llegamos, estaban todos muertos los pibes. En un par de fechas estábamos en los playoffs.
2: Nadie
1: puede
3: decir nada, hermano.
2: Datos, datos.
1: Y sí, lastimosamente es profe con los datos. Datos mata relato.
2: Eso sí.
1: Es la historia.
0: ¿Hubo un jugador que te costó hacerlo entrenar y ponerlo bien físicamente, profe?
3: ¿Acá en Morán o en...?
0: Dame acá y en Junta, dame de los dos.
1: Dame dos, a ver, ensuciá. Ensuciá a Facu que está ahí, Roland.
0: Facu Roland está ahí, está en el chat.
1: Está en el chat, así que... Ahí está, para vos, Tomás.
0: El negro corre, ¿no?
3: El negro es un vago, si eso yo siempre le digo, si él se pone las pilas, para mí es juego de selección.
0: Sí, para mirá, mí es un buen.
3: Pero tío. Él no se pone las pilas y es juego de junta.
0: Punto. Yo para mí, él y él tienen la misma.
3: Facu para sí, mí es el sí. mejor pivote que vi, lejos.
1: Ahí está.
3: Ahí pero está. Él no se la cree y sigue jugando junta, va a morir sí. junta.
1: Y bueno. Para vos, Facu. Ahí, ¿no? Para vos.
3: En tu
1: Facu.
3: Cara,
1: créetela un poquito más, Facu.
0: Profe, vos dos nombres de dos vaguitos que hayas tenido en.
2: Oh, pero yo te digo hace.
0: No, dame dos, que vos decís estos dos fueron importantes. Que te quede ahí.
2: El Hugo Retamoso.
1: Oh, Hugo. Mira,
2: Hugo.
1: Hugo.
0: Sí, Hugo. Qué cra.
1: Cra.
0: Qué cra.
1: Cra.
2: Pero, vago.
1: Cra. Claro.
0: Un cra.
1: Me hice un cra.
0: ¿Usted cra?
1: ¿Otro?
0: Sí. Marrón igual,
1: ¿Pero qué querés decir? Si vos le haces así a la pelotita para nada. ¿Qué le vas a decir?
2: No, después.
1: ¿Qué le puedes decir? ¿Vos?
0: ¿Pero
1: vos...
0: tuviste Retamoso?
3: No, yo no.
1: Gracias a Dios, David. Menos mal.
2: Quieres una pesa, te la venden.
0: No.
2: Y ahí no esto te dice.
3: No sea boludo.
0: ¿Otro más, profe?
1: Otro.
2: ¿Y qué? Espera, vamos a venir ahora. ¿Quién nos puede costar ahora? No, ahora se lo voy a matar porque está entrenando.
1: Nerito.
2: Está entrenando. ¿Y ahora quién le puede costar? A Luca, el pivó que tenemos, a veces es medio vago, le cuesta. Que es muy buen pivó.
1: Sí.
2: Está empezando. Pero a veces te la tira, viste, te la tira, chorea
3: un montón.
0: No dejás chorear, profe, sí.
1: Hay muchos que chorean.
2: Y te sí, chorean siempre.
3: Yo los sí. veo, pero.
1: Pero bueno.
3: La piloteo.
0: Es ahí que está. Alguno tiene, no es un
3: profe. Sea quien apretar.
0: No sos un profe odiado, eso quedó.
3: Sí, me odian todos.
0: Entonces, bueno.
1: Sí, y pero y de.
0: El profe odiado es bueno, buenísimo. Es
1: buenísimo sí, pero agronomía, de agronomía. A la boca te tiene que odiar.
2: ¿Qué voy a hacer?
1: Te tiene que odiar.
2: Te quería ver después te odia.
1: Exactamente.
0: Profe, dame alguno de tercera que sea vaguito. Vamos a nombrar uno de tercera.
1: A ver,
0: chicos.
1: A ver, los chicos.
0: Del 1 al 20, todos.
1: Pendejos.
4: No,
1: a ver.
4: Tommy Bengoche, vago.
1: No. Pobre mi amigo Colpalme. Él es como ya Juancito, claro. Él es todo lindo y no le gusta él la pisadita, los sombreritos. Por favor. Pero, un poquito más, Tommy. Un poquito más.
4: No, si entrenamos a las 7, no va.
1: Ahí está.
4: Porque es muy temprano. Él va tarde.
1: Claro.
4: Y si es muy tarde, porque es muy tarde.
1: Y si es tarde, porque es tarde. No, los pendejos tan son bravos ahora, ¿eh? Son bravos los pibes. Sí. Bravos, son bravos.
0: Están rebeldes. Pero bueno, ¿tiene un plantel de cuánto? ¿20, 20 y pico?
4: A principio.
0: ¿No?
2: Yo mucho.
1: ¿Limpiaste varios?
2: Un cuerpo
4: técnico. Tengo poca paciencia.
2: Que
0: tengo poca paciencia.
1: Vos ya morí.
4: Y ahora tenemos 14, 15.
0: Firme, está bien.
4: Prestamos.
0: Con 14 puedes jugar.
1: ¿Subís a chicos de cuarta, quinta?
4: Estamos empezando a traerlos a entrenar, sí. Estoy viendo que empiecen a ver lo que se les pide, sí. Qué es lo que yo quiero que hagan. Y capaz el lunes más, alguno.
1: Ahí está. ¿Jugás de la misma manera que ellos o, sí, o le pones tu impronta? Que él no. Que él no, ok. Limpiamos el profe. ¿Jugás igual que...? Ahí está.
0: Nunca se limpia un profe, nunca. No pasa
1: nada. Porque eso es lo más importante vos, esto.
2: No, ni el pez.
1: Sos el más importante de esto. Sí. Sos el más importante de esto.
3: Lo más importante son los jugadores.
1: No, mentira.
0: El cacer.
1: Si están chancho y gordo, no corren a nadie. Si no corren a nadie, van a perder el partido.
3: No tengo chanchos ni gordos.
1: Ahí está, mirá.
2: De hecho, cuando yo traigo un jugador, le dice, mira qué porte que tiene.
0: ¿Lo viste bien?
3: Yo miro que sabe ganar la pelota. Yo miro su físico.
0: Profe, ¿hacés Ted Cooper eso, todo eso? No. ¿Eh? No hacés nada de eso, ¿no?
3: Este año hice.
0: ¡No!
1: Profe, eso es tu culpa, profe. Porque vos avalás eso.
2: Estaba el Ted Cooper. Que entre mal menor...
1: ¿Vos decís que es el mal menor?
2: Son 12 minutos.
0: No hay nada, 12 minutos. Yo te digo, son 12 minutos. Corren 16 pendientes.
2: Si vos corres mucho,
1: 16 pendientes.
2: No termina más.
1: 16 pendientes, me mato.
0: Yo, Ted Cooper.
4: No, Ted Cooper.
1: Mirá, el mal menor. No, para mí, yo. Ah, pero porque yo.
0: Yo,
1: te
0: sumo la
1: llave.
0: Juancito corre tres días. Yo, siempre, toda mi vida. Cuando era joven, ahora. Para el arquero, paraba yo. Bien. Así siempre. Bien. Me interesó, nunca me interesó.
4: Ese era el límite.
0: En la que paraba el arquero, y si era más gordo que yo y sí. No paraba, lo odiaba. En un momento tenía que parar, ¿eh? Tirate
1: el arquero, misma. Un pin más.
0: No. El arquero. Al arquero hay que ganarle.
1: Por eso te digo, arquero, un pin, frenas.
0: Ya está.
1: Ahí está,
0: y con esta,
1: qué
0: buen límite.
1: Qué buen límite. Que aplaudemos y salimos.
0: Así. Hoy los pibitos corren como locos, profe. No, está como estaba muy buena.
1: No, tremendo.
0: Profe, vos dijiste, ¿tenés cuántos años en futsal? Montón.
2: Y yo
0: 30.
2: Tengo 17 años. Tengo 47.
1: Un montón.
0: ¿Cambiarías algo del futsal hoy en día? ¿O le agregarías algo al futsal nuevo de ahora? No hablemos de los jueces y los árbitros porque no nos ven, ¿eh?
2: Esto no se puede confundir. Es así. Yo le agregaría, sí.
0: Es un buen caso.
2: Yo le agregaría primero la parte de credenciales y de título nuestro. Que nos te exigieron. Yo siempre fui a educación física también.
0: Sí.
2: Tuve que hacer la carrera entera también de técnico, donde no tenemos ninguna credencial todavía.
0: No, nunca le dieron nada.
2: Y donde sí.
0: Me dieron un cartoncito que tengo doblado.
2: Donde sigue dirigiendo muchos que están empezando, o que no hacen el curso.
0: Sí.
2: Para ese curso tendría que ser obligatorio.
0: Okay.
2: Para que puedan dirigir.
1: Para que estén todos en
2: igual competencia. Más que nada para inferiores.
0: Sí, banco.
2: Los que tienen que dirigir pibes tendrían que ser obligatorias.
0: Okay.
2: Gramática pedagógica, gramática, no que dirija uno porque está en el club, otro. Andá,
0: sí, como se hacía antes, profe, que le decían, bueno, este juego de primera lo quiero, que dale de inferiores. Para mí era malo.
2: Que le exijan más que nada los inferiores. Sí. Porque para mí las inferiores son fundamentales.
1: Y sí, porque así te
2: que el pibe necesita mucho más contención. En la época nuestra, capaz.
0: Sí.
2: Como está todo el país, el mundo, todos los pies están.
0: Para mí era malo.
2: Que le exijan más que nada los inferiores. Sí. Porque para mí las inferiores son fundamentales.
1: Y sí, porque así te
2: llega. Que el pibe necesita mucho más contención que en la época nuestra, capaz.

0: más de canchas municipales.
1: Sí, que hay un montón ahora. Un montón y están re lindas, ¿eh?
0: Donde
1: muy
0: se
1: pueden
0: armar la tercera y primera, aunque sea.
1: Sí.
0: Y puedan jugar ahí, porque si no, todos los domingos es una cancha nueva, que no tiene cancha.
2: Sí, sufre de la localía, claro, de la ventaja,
0: pero,
2: entre muchas comillas.
0: Pero sufre también por las otras ligas, por Boca, para AFA, sí. Pero Argelia, Lamba, también está buscando para ellos.
2: Exactamente. Sí,
0: sí. Entonces competir contra un montón de equipos para buscar cancha.
1: Sí, o sea, y también son local todos los partidos, porque hay un momento donde juegas en el Ferroviario 5 fechas seguidas, o lo mismo que la cancha de Lamba. Me claro. Parece, no te sentís nunca ni
2: local. Sí, por eso te digo.
0: Ese plus también hay que darle de la partida diferencial, lo de nosotros.
1: Sí, claro.
0: Nosotros tenemos que ayudar del lado que nos toca, de ser lo más competitivo, de ser leales, de ayudar a todos los pibes inferiores, los profes inferiores, que sean proyectos de clubes. Pero bueno, es difícil hoy por los resultados que te mandan. Hay muchos clubes que el técnico pide 3 partidos, se va a otro club, después el club va a llamar de vuelta.
1: Sí, sí.
0: ¿Y para qué lo chantes?
1: Claro.
0: Si lo llamas de vuelta. Y hay
2: totalmente.
0: Millones de casos que pasaron.
1: Sí, sí, sí, sí, sí, sí, sí, sí, sí, sí,
2: hay varios.
0: Entonces, creer un poco más los proyectos, y esto todavía es amateur. Si bien todos queremos ganar, todos laburamos para eso, para competir y para ganar, para mí un proyecto tiene que estar a largo plazo. No te digo 20 años en un club.
1: Pero dos años, tres o cuatro. Dame uno de y el segundo para ir por todo.
2: Sí, sí, comparto totalmente.
1: ¿Damián? ¿Damián, no? ¿Sí? ¿Vos cambiarías algo? ¿Te agregarías algo?
3: No, yo sí buscaría que la estructura, así como dijo Adri, la estructura inferior sea buena.
1: Sí.
3: Porque por lo general a lo que es el futsal no se le da mucha bola. O sea, quizás sí a los equipos de la A, o los equipos que están más armados sí tienen unas buenas inferiores, todo lo demás no. Y entonces llegan a una tercera, llegan a una primera, que pasa sin fundamento o conocimiento táctico del deporte, y vos decís, no puede ser. No puede ser, y no puede ser, y cómo vos no sabes esto, porque son cosas básicas que se tendrían que haber aprendido en una octava, en una séptima, en una sexta, y llegaste a una tercera o a una primera sin saberlo, y
1: es lo básico, una balanza, claro.
2: Igual yo creo que eso va a cambiar mucho de estos años para adelante, porque antes los que llegaban a primera eran los que no jugaban en cancha grande.
0: Claro,
2: ejemplo, claro. Mi caso, yo jugué hasta reserva cancha grande, inferiores cero, y entré en tercera, en Nueva Estrella, ponele. No sé, para Consuela,
0: claro.
2: Hago 500 fuegos por partido, por costumbre. Hoy, como los chicos eligen jugar futsal y no cancha de 11, por ahí hoy, de acá a 5 años, eso que ustedes dicen, puede llegar a pasar que ya los chicos hagan octava, séptima, sexta, quinta, cuarta, tercera, primera, y ya lleguen con otros fundamentos, y no como antes, como nosotros, ponele, de que pasábamos de cancha grande a futsal.
1: Pero también eso, como dice el profe, que si le dan más bolilla a las inferiores, para que eso pase directamente, que tengan una iniciativa desde chiquito para grande, van a llegar, y los clubes no necesitarían salir a buscar jugadores.
0: Claro.
1: Dependerían mucho de eso y no gastarían tanta guita. Se haría algo más en el club y no tanto para afuera.
4: Total.
1: Me parece que es fundamental. ¿Profe?
4: Sí, lo mismo. Pero de la parte física, lo mismo.
1: Sí.
4: Entonces, nos pasa con él, con el profe de tercera, que hay pibes que no saben correr. Estamos hablando de tercera, primera. Nada, parece que hay que cambiarlo desde chicos, ya hay que empezar a
0: meterlo más. En las escuelas antes nosotros hacíamos gimnasia.
2: Gimnasia, básquetbol,
0: no se hace nada.
2: Nada, sí, comparto. Sí,
0: por la denuncia, porque no te pueden tocar, porque no tengo la silbata, porque no pasa un rol. Los pibes no tienen coordinación.
2: Total. Sí,
4: sí,
2: me
4: pasa. Tienen que perder 2 meses para que aprendan a coordinar.
0: Yo estaría bueno ya que los programas físicos tomen su rol formativo.
4: Más que nada los clubes.
0: Que no los coordinación, los juego, para que los pibes, toda esa parte de psicomotricidad que en el colegio no la tienen.
2: Ya no la tienen.
0: No. Estamos hablando de colegio
1: del Estado.
0: No la tienen, la tiene que sacar de un lado.
2: Exactamente, comparto totalmente.
1: Sí.
2: Hay muchos chicos que no saben coordinar.
0: ¿Sí?
2: Me pasa, yo tengo uno de 11 y uno de 8, y hay veces que vos le decís, agarrá esto con esto y esto, que las que no se te cae, y te miran y
4: tirás una escalerita y se caen de cabeza.
2: Sí, te juro que sí,
0: un poquito de la mano te ocupada con el teléfono.
2: Y, con el joystick de PlayStation.
0: Claro.
2: Sí, totalmente. Sí, no sé, profe, tenés toda la razón, comparto.
1: El celu vino para arruinar todo.
2: Totalmente. Te da muchas ventajas.
1: Sí.
2: Y te quita de
1: Pero vos ves en un video, pero no lo sé. Eso es lo que digo. Yo puedo mirar en un video a ver lo que es una coordinación, algo, pero después no lo traslado a mí.
0: Claro.
1: Si vos no me lo mostrás, como hacían antes.
0: Nosotros
1: somos siempre. Yo soy mucho de que el técnico me gusta que me dé la mano y me diga, no, loco, tenés que hacer esto.
4: Sí.
1: Porque si yo se lo hago con la carpetita, así no lo van a entender.
0: Sí, claro.
1: Y es algo que ya viene de antes, no porque él está enseñando mal con la carpetita, sino porque viene de antes.

0: ¿Entendés? Sí, sí,
1: sí. Totalmente. Yo tenía otra que lo venimos debatiendo siempre. Ahora está mucho el tema del arquero jugador que hoy habló, profe.
2: Oh. Chacarita,
1: ¿te gusta o no te gusta, profe? Porque es un juego, profe, que
3: yo creo que lo odio, eso lo ama.
1: Hasta. Yo ¿quién lo hizo en nos sorprendimos de primero? Pinocho.
2: Pinocho con Independiente. Le puso arquero. Todo el primer tiempo le puso arquero jugador. Y los independientes se miraban así como diciendo, ¿qué está pasando? Y bueno, pusimos ese ejemplo que el club más futsalero de la vida. Potrerizó ya, si ellos lo hicieron, ya abren la puerta a que lo puedan hacer.
3: Nosotros lo usamos cuando vemos que no tenemos recursos en el partido, que posicionalmente no.
2: Sí, es un partido que no.
1: Una herramienta más, pero no para hacer el inicio.
3: No, y lo ponemos más que nada cuando sabemos que el partido no está bien parido.
2: Sí.
3: Para tener la posición de la pelota. Capaz que ni para hacer el gol.
2: Sí, sí, para no sufrirlo.
3: Para hacer un tenencia. Pasó en Quintana el año pasado, que era un partido que ya está mal parido, hicieron un gol que se chocaba el arquero con un defensor nuestro.
2: Sí. Vas a jugar 10 horas y no.
3: Tuvimos 12 minutos, empatamos 1-1.
2: Chao. Listo.
3: Yo le digo a ellos a veces, me doy cuenta del partido cuando arranca como gata. Y el otro día con el Stentor. Iba a poner al arquero antes, pero el partido estaba recontra parejo.
1: Sí.
3: Y era un partido para empate.
2: Sí.
3: Era para empate. Nosotros llegamos y llegaron.
1: Sí, sí, sí.
3: Era intenso, pero era para empate. Vos sabés que el partido era para empate.
1: Sí, sí, no tenía mucha ventaja donde ellos llegaron
3: más. Perdón, lo habíamos puesto, que era para empate, 0-0. Lo pusimos para ganarlo y lo perdimos.
2: Sí.
3: Y le dije, el partido para empate lo íbamos a poner para posesión. Y le dije, empatás empate.
2: Sí.
3: Lo pusimos después, hicimos el gol del empate, con el jugador, para atacarse al final. Pero no lo pusimos como posesión, porque cuando el partido está para empate, está para empate.
2: Ok.
1: No hay vuelta.
2: No hay vuelta.
3: Sí, sí, para mí, para. Si tenés que empatarlo, es una cosa. Porque ya hay una diferencia, ya se partió el partido. Pero si el partido ya está en tabla, y vos querés hacer algo y capaz que vos te sale mal y te querés matar por el punto. Y en estos partidos, capaz que los puntos donde ellos querían descontar y nosotros estamos bien.
2: Es que no suma el otro.
3: Claro.
2: Sí, con. Bueno, comparto.
1: Entonces
2: comparto.
1: No le gusta para
3: entrar. Lo aprendí en Ciudadela, que los jugadores no lo usaban.
2: Sí, sí.
3: De hecho, con Ciudadela jugamos contra Comu.
1: ¿Y qué? Que te retamoso tener todo eso como para no hacer
3: claro,
2: que, todo el sí, tiempo. Es, sí. Es que los jugadores que vos tenías
3: el pie. Pero nosotros íbamos perdiendo por uno y ya se me paraban todos atrás. Y yo le decía, ¿a mí qué les pasa esto?
2: ¿Quieren entrar?
3: ¿Qué entren?
2: Es que debe ser hermoso tenerlo.
3: Con Comu perdíamos 3-0.
2: Sí.
3: Ganamos 5-3.
2: Todo arquero juega.
3: Salgo el jugador de Comu y dice, ¿de cuándo usas jugar arquero juego?
2: Claro.
1: Yo no lo uso, lo usan ellos.
2: Yo no. Esto no es mío.
3: Entonces ahí empezamos con el bola. No nos van a dar bola, pero busquemos una forma.
2: Sí.
3: Le dimos dos movimientos, que no eran difíciles.
2: Sí.
3: Los hiciera y vale, vamos a usarla.
2: Claro.
1: Sí, sí, sí. Damián, vos, ¿te gusta el arquero ese que está?
4: A mí sí.
2: Ahí va.
4: Ahí va.
2: Estamos hablando de poner arqueros en el córner. O sea, no un 5 contra 4 posicional. Es arquero en el córner.
4: Profundo.
2: Así, sí.
4: Profundo.
2: Profe, ¿a vos?
4: Ganando.
2: No.
4: Ganando también. Para mí, ganando también.
2: Sí, hay varios que lo ponen ganando como para pasar el
1: reloj. Bueno, Chaca está haciendo eso del minuto cero. Ya es así. Metalúrgico.
2: Sí, metalúrgico también.
1: La ñata es un momento.
4: Nosotros con Ciudadela, lo que fue en los playoffs,
1: sí.
4: Me acuerdo con Estrella Federal, con el Campito. Sí. Al Campito nosotros ganamos la ida y en la vuelta, el primer minuto, sacamos y pusimos arquero jugador.
2: Al córner. Venía a presionarme.
4: Y fueron a presionar y
2: sí.
4: Así como nos salió muy bien.
2: Sí.
4: Nos salió bien, sacamos.
2: Obviamente, después salió más. Bueno, es el riesgo, pero si vos lo practicás, lo entrenás convencido, es muy probable que te salga más veces bien.
3: Pero mira, ¿quién fue que lo puso arquero jugador? En ataque y lo fuimos a presionar.
2: Sí.
3: También tiene que saber cuánto le pone el arquero y cómo se va a soltar línea y que el arquero vaya último.
2: ¿Y sí? A jugar la mancha.
1: Es que antes no se le daba mucha brilla a eso. Claro. Ahora le dedicás tiempo bastante, 20.
3: Y digamos, sí. Yo no le hago.
2: El profe se quiere morir,
1: Pero lo estás poniendo físicamente para ese momento.
2: Sí, igual no. Profe, vos tenés que entrenar a las bestias para que salgan a correr, perrito de casa.
5: Lo hacen bárbaro, pero a mí me da miedo igual.
1: Sí, no quita que
2: es que es el futsal de ahora, es que si ya te ayornás en esas situaciones.
1: Ferro también lo hace todo el tiempo. Hoy en día Ferro, el arquero, tiene el arquero para hacerlo. Bueno, de la B creo que la gran mayoría lo hace.
3: Bueno, de hecho, Agoto, aunque sea para hacer.
1: Sí, Juan sale todo el tiempo.
2: Juan no lo hace para al córner, pero sí para que te baje la línea.
1: Claro.
5: Nosotros lo hacemos bárbaro. De 10 partidos uno salió mal. Los otros 9 lo ganamos con el arquero jugador. Claro, que a mí no me gusta igual.
2: Claro.
1: Pero, lo que pasa es que la evolución nueva de ahora.
2: En la Z están mucho así también. Tapiale y Modelo. Los arqueros aparte son muy buenos con los pies. Y son muy buenos con los pies. Capaz el de Tapiale con la mano no sé si es tan bueno. Pero el tipo te resuelve tanto allá que lo que se come acá como que pasa totalmente. Como de
3: yo sigo convencido que sí. Después de que los jugadores vos la primera se lo tiene que ir a marcar.
2: A
3: sí.
2: Correrlo.
3: Sí, porque si vos lo marcaste bien.
2: Sí, reculan.
3: Va a empezar a pensar.
1: Yo, eso.
2: Y si lo marcaste mal, te hace pasar. Y el profe, es que el profe ahí no le gusta nada.
3: Y el profe 4 último.
4: No
1: hago
4: en la cancha.
1: No el partido de Chaca, el clásico Chaca, Atlanta en franja.
3: No, no lo vi.
1: ¿No lo vieron? No. Que lo entra a presionar. De entrada,
2: le hace Chaca. Sí, primera jugada, roba gol de Villalba de Edu. Y después,
1: minuto y medio
2: partido. Uy, y
1: ahí haríamos, cualquiera haríamos. Basta de arquero jugador. No, sí. Bueno, ellos siguieron.
2: Seis,
1: y le terminan ganando.
2: 6-3 ganaron, me parece.
1: Sí, le terminan ganando.
4: Pero
1: le
4: y si ellos juegan así. Bueno,
1: sí, pero el técnico también dice, profe, los manda a jugar.
3: También son todos potreros. Claro. 3 de la mañana están jugando al potrero. La que está metalúrgico.
2: Claro, de Nico López.
3: Ahí, así.
2: Bueno, la joya cuando vino acá se fue a jugar acá a 15 cuadras. Porque dijo que tenía que jugar a las 2 de la mañana.
1: Claro. Además lo dice, uno no lo diría porque por respeto a los compañeros, claro, decir no voy. No, dice, no, a mí me mandan a jugar por hacer
2: su laburo.
1: Y gana
2: laburo.
1: Más ahí que.
2: Y totalmente. Claro. Y con lo bueno que son, ¿qué crees?
3: Porque ahora, aparte, sacá ellos que son. Que juegan otro. Ahora todos juegan por plata.
1: Sí, todo.
2: Sí, hoy.
1: No había.
2: Hoy muchos pies.
3: Todos juegan por plata.
1: Sí. Ahora hay mucho ese uno versus uno, todo eso a todos lados.
3: Víctor Río, aquí lado.
2: Sí, hoy
1: no lo puede frenar, eso.
3: No lo puede frenar, ¿qué le vas a decir? No, allá. No. ¿Cuándo dormí, boludo? Andaba Ruyo a jugar.
2: Por Dios.
1: Tenés lo de Facu ya. Mientras tanto, ahí, Nero, fíjate los saluditos. Si no, tenés algo así ya, así descansamos un poquito, toma el mate.
2: Hay mucha gente en el chat.
1: Dale, saludos antes que nos mate.
2: Acá mi amigo Mati Nodar dice de los mejores pivot del futsal, Franquito pone. No soy de los mejores, amigos. Gracias, no soy de los mejores. Vamos con Silvia Russo. Bendiciones para todos. Genio Minegro.
1: Bendiciones,
2: ahí vamos.
1: Bendiciones.
2: Karina Gallardo dice: vamos, Morán, aguante nosotros. Obvio, Cari.
1: Saludo a Cari.
2: Saludo a Cari. Dice Cari.
3: Y otra bruja.
2: No seas boludo. Cari, por favor, no andes. Cari, por favor.
3: Está haciendo un trabajo. Ya lo podemos orar.
2: Ahí va.
3: Y el otro día empezó un trabajo.
2: Hizo su
3: cosa. Sí, le falta la segunda etapa, pero.
2: Cari, por favor, no entres en esa, Cari, por favor. Acá dice. ¿Yara Panizo puede ser? ¿O Lara?
5: Lara Panizo.
2: Un beso para el profe Torna. Te bancamos a Uruguada y Lara.
5: Mi hija y las amigas.
2: Ahí está.
1: Saludos.
2: A las tres. Facu Rolando dice: Flequillo, sos el número uno, amigo. Ahí está, mirá, vos que le pegaste tanto. Ahí está.
5: Qué lindo.
2: Ahí está.
5: Qué lindo.
2: Cristian Balanza dice: toma juego con tierra, jajaja, bueno. Y remata, Farí Buchón. Ahí está. Saludo para todos ellos. Bueno, Cari acá también, que está mucho con el chat. Dice que no tenemos ideas porque entrenan viernes a las 10:30. Sí, que no tenemos muchas ideas. Así que nada. Acá Marcela Sánchez dice: Morán demuestra que más que un equipo es una familia. Profe Toma, saludos.
5: Gracias, Marce.
2: Ahí estamos, Cristian Balanza, otra vez.
3: ¿Cómo está, eh?
2: Ahí está full.
3: Está laburando, por eso.
5: No, está ocupado.
2: Nico Remo, decirle, puro Jim, ya cansó, pone. Ja. Hacelo correr un poquito más, entonces.
1: Igual que aproveche, Cristian, empezamos a echar. Balanza, mandá mensaje que aprovecha el momento.
2: Lo arrebatamos a Tonga, pone.
3: Sí, lo arrebatamos a Tonga. ¿Qué le pasa?
4: Le pasa al
2: CIDE. Ahí está.
3: Está muy, mucho con las redes, Balanza.
2: Ahí está.
3: Sí.
2: Acá... Echagüe 99, aguante los profes de Morán, pone.
5: Gracias.
1: Saludos, gracias por estar.
2: Marisa Soledad Milano, vamos Morán, qué lindo cuerpo técnico.
3: Gracias, Mari.
2: Dice que odia cuando ponen arquero jugador. Usted es rival.
3: Me banco, Mari.
2: A vos te odia, que dice que haces.
3: Yo, lo peor que me puede pasar es me vaya arquero jugador cuando voy a mi casa.
2: Ah, está con
3: la 10.
2: Ahí está, bien. Ahí está.
3: Malo mensaje.
2: Es la crítica.
3: Arquero jugador, me sube el teléfono.
2: Y ya vive. Claro, no te puede doler ahora.
1: No pongas Tarque así, 200 mensajes. Ese te está yendo a ver, también hace señas.
3: Va tranqui. Confío un poco más.
5: Salí de la cancha y estaba la Germudel. hoy lo perdieron ustedes. Ahí está. Sí, en la puerta.
1: Gran crítica.
2: Hermoso.
1: Y bueno, cerramos con Joel Benítez. Saludos a la mesa. Saludos, Joel, hermano. Saludos para tu viejo, para tu vieja, para tu hermano. Saludos, los quiero.
2: Jugado yo,
1: Los quiero. No le gusta, Joel, profe.
2: Ahí está. Saludos. No dedicamos a nada. Ya estamos. Ahí se ponen los auriculares. Toma, perfecto.
0: ¿Ahí se escucha?
3: Sí, sí.
0: Yo lo escucho.
2: A ver, para que aumentamos el del profe que no se escucha.
1: Ahí está, aumenté todos, a ver.
2: A ver, Cande, habla.
0: Para Gastón, ¿es el mensaje? No, todavía no.
3: No.
2: Me tenemos en nada. No, a ver, el tuyo, no, sino de último.
1: Ahí está. A ver, ahí.
0: Hola, hola.
1: ¿Ahí se escucha?
3: Nada.
1: A ver, agarra este profe.
3: Yo tampoco.
1: Qué raro, che.
0: Ahí se escucha.
3: Acá sí.
1: A ver, ahí.
0: Facu Roldán pone, flequillo, te mando un abrazo fuerte.
3: Flequillo.
0: Te quiero mucho, amigo.
3: Yo también te quiero, negrito.
0: Y para Damián, hay una pregunta que manda Alan 14.
3: ¿Lo escuchás?
1: No escucho.
2: Lo estoy escuchando, Damián.
1: Sacate igual, sacate. Sacate que se escucha.
0: ¿Te
1: escuchamos igual?
0: Para Damián, Alan 14 manda, ¿quién fue el mejor jugador joven que dirigiste en Los Muchachos?
2: ¿En Los Muchachos?
1: ¿Los Muchachos estuviste? Mirá. Sí.
3: Alan 14, no sé quién es. Acordate un jugador.
1: Desarrollá.
4: No, Alan, me acuerdo, estuvo. Está en América ahora.
1: Ah, mirá que saltó.
3: Sí.
1: Ahí, tuyo.
4: Ahí está,
1: se lo quiso distribuir. Por eso digo que estaba en América.
3: Estaba contando,
4: sí. No, pero Alan no jugaba, creo, antes futsal. Ahora está en América, tuvo un buen paso que tuve en quinta, Alan. Para mí, el mejor que tuve en Los Muchachos es Tapita, Thiago Schneider.
1: Ahí está, mirá.
4: Si se acuerda alguno.
1: ¿Dónde está jugando ahora?
4: Creo que volvió a Los Muchachos. Había dejado, jugaba 11 él. Se rompió. Lo quise traer a Morán.
1: Sí.
4: Al final no vino y ahora están Los Muchachos en primera.
1: Ahí está, mirá. Saludos entonces.
2: ¿Listo?
1: ¿Listo, Candé?
2: Ahí le estamos mandando saludos ahí a mis tíos, mis tías que están ahí. A Walter Turano.
1: Walter.
2: Y dice que linda mesa, abrazo.
1: Saludos, Walter. Te queremos, Walter.
2: ¿Cuándo vamos a estar en esa mesa? ¿De los jueves era?
1: No sé.
2: El sábado hay bingo en Morán.
1: Ahí está. Che, profe, me acuerdo una, la del año pasado, no sé si ya estaban ustedes, la de Charlie. De la última fecha que entré y tiró la pechera.
3: Ese día fue.
1: ¿Te acordás que te conté?
3: Sí.
1: Fue una cosa.
3: Mando saludos a la gente joven, esa suya, amigo Graciela.
1: Fue una cosa increíble.
3: Charlie se hacía molestar.
1: Increíble, sí. Y eligió la.
3: No, sí, pero
1: quedan
3: 5 segundos.
1: 10 segundos. Sí, yo fui a ese partido, por eso me acuerdo.
3: Metete con la pechera.
1: Sí.
3: Él se metió y justo la pelota va para ahí.
1: Pará, contexto. Faltaban 5 segundos. Juvencia, si no ganaba, exactamente. Entonces, ataca Morán, ataca arquero, sale rápido, se van todos, patean arco, agarra arquero y uno que se quedó acá, pivot, seguramente es que no marcaba. Arquero saca rápido así, faltaban 5 segundos. Y Charlie, que es del banco, se mete con la pechera en mano, toca la pelota, suelta la pechera y sale.
3: No.
1: No sabés lo que fue. No. Te puedo explicar lo que fue. No. Se armó un quilombo de la recontra.
3: Pasado de Gaspar y todo blanco. Con un matafuego.
1: No sabés lo que fue. Fue un quilombazo. No podía salir Charlie porque lo estaban esperando ahí.
3: Jugamos en la Ñata.
1: Sí.
3: Ganaron.
2: El del otro día. Estaban haciendo el local en la Ñata y hicieron bastante de lo que hacía.
1: Increíble. Increíble. Nosotros de afuera, que somos partidarios de ganar, estábamos. Y Gaby Bebler, que él es lo contrario a eso, se fue muy enojado. Y le digo, ¿qué te enojaba? Ganaron, tarado. No, porque a mí no me gusta eso. Juancito lo mismo. No, porque yo no soy partidario de eso. Porque le enseñamos a los chicos.
3: Nunca fue la idea.
1: Pero quedó, faltaban 5 segundos. No sabes el quilombo que se armó.
3: Y
1: un reflejo
3: levantó la mano y agarró la pelota.
2: Caos.
3: Nadie entendía nada.
1: No te puedo explicar lo que fue.
3: No.
1: Es que no pareció. Si querés, porque Charlie entra.
3: Claro.
1: Fue increíble, boludo. Fue increíble.
2: Hermoso.
1: ¿Alguna otra más de esas anécdotas así de
3: kilómetros? No, yo le pido siempre, los técnicos en ese momento le pedí disculpas, no entendieron en ese momento, obvio. que no era la actitud nuestra, que era hacerlo.
1: Sí,
3: pero,
1: no.
3: A nosotros no cambiaba mucho. No lo cambiaba tampoco.
2: No, no, no, no modificaba nada. No modificaba nada.
3: Sí, le modificó a ellos, lamentablemente.
2: A Morán no le modificaba nada. Pero a ellos sí.
3: Para limpiarlo, limpiarlo de amarilla.
1: A ellos sí.
3: A ellos sí. Que yo no sabía que le perjudicaba.
2: Sí, a ellos sí. Porque si no ganaba, quedaban afuera de la pelea.
3: Claro.
2: Exactamente. No, no,
3: y fue. Me enteré y me quería matar, lo sabía. Tampoco iba a saber, Charlie. Iba a traer la pechera, traigo la mano.
2: Sí, así fue, boludo, así fue. Y todos estaban discutiendo que si era roja, amarilla, y era amarilla porque... Claro,
5: era de piña, sí. No, de roja y amarilla.
2: Era totalmente era de piña, sí. Totalmente era de piña. Y ese partido, no sé si ustedes se acuerdan, que Juli Petrec también amaga uno. No sé
1: sí,
2: si...
1: Sí,
2: no,
1: sí.
2: Lo tengo publicado también. Juli. Juli Petrec con el pivo, se pelean.
3: Sí, la pelota sigue, la más...
2: Amarilla para los dos, pará.
3: No, me quedé.
2: Una y una, pin, corner. De ese corner, cuando está por sacar... El 9 viene y Juli le hace así. Y el 9 hizo así y dijo, no, este está loco en la cabeza. Este no tiene nada. No hay nada en esa cabeza.
5: Y no, ¿sabes? Se anda con el auto por el metrobús.
2: Le pegó una amagada a Ari, no sé lo que nos reímos afuera. Lo dijimos, bueno. No, este.
1: Pero Juli no le puede amagar nada, ¿eh? Pero bueno.
2: Pero el otro compró, el otro. Y cuando hizo así, dijo, uy, perdí, dijo. Perdí.
1: Ay, acá hay un Leonardo Echeverri, dice, vamos el lunes con todo siempre Morán.
5: Gracias,
1: Leo. Saludos al cuerpo técnico. No, preparando para el juego. Así nos divertimos un poquito acá con los profes. ¿Estamos? ¿Tenés algún saludito más antes de arrancar?
2: Lautaro Sosa.
1: Ah,
2: aguante la cocina, Cone.
1: Mi bebé, con todo lo que me gusta esto, me salió basquetbolista.
2: Con la mano. Con la mano. Con la mano.
3: Con la mano,
2: con la mano, Cone. Mirá tu papá jugar fútbol toda la vida.
1: Si hubiese sido bueno, qué sé yo, hijo.
2: Si la agarraste con la mano.
1: Bueno para esta. Salvame con esta.
2: Por favor.
1: Pero bueno, chato, no puedo creer.
2: No, yo lo
1: era muy central, que... profe, me hacía un central, ¿eh? Es un esquiavi que sale.
2: Altura, no, altura, presencia, sí, sí, sí. Negro, aparte, no, viste mal, que vos decís eso que.
1: Mal.
2: Te pone. Sí, te pone, olvídate.
1: Quiere ser profe, vale, aparte. Se va a ir a estudiar ahí.
3: Pero bueno, que sea alto, no va a ser como
1: él. No, el profe está bien visto. Profe, tú, o sea, ¿tienes en Instagram tus videos, esa cosita?
3: ¿Sí?
1: ¿Tenés o no, profe? ¿Tenés eso o no?
3: Sí, sí,
5: eres el cholulo.
1: No, vos, profe.
3: Eres cholulo.
2: ¿Sos de las redes, profe?
3: Sí.
1: ¿Sí?
5: Re.
1: No, sí, pero es lo que ganan ahora.
2: ¿Sí?
1: ¿Cuánto tiene el video de vista? ¿Cuánto tiene el más tuyo, top?
5: No, creo que tengo uno de 100 lucas.
1: ¡Profe!
2: Profe conocido en todos lados, sí, papá.
1: Y estamos primero, estamos primero, profe, olvidate. ¿Lo podemos llevar al profe para el dodgeball Morán, que necesita un profe, no? Ella juega el dodgeball en el Morán.
2: Ya veo.
1: Claro. Sí, la tengo a mi hija ahí jugando.
2: Tenemos ahí el Bucha y nosotros que nos cuenta todo ahí, Cori. Las internas.
1: Sabemos todo. Tenemos gente conocida. Saludos siempre para el Morán.
2: Saludos, obvio, siempre.
1: Ahí va, lo metimos al profe también para el dodgeball. ¿Está el juego? ¿Qué? ¿Con la pizarra? ¿Cómo hacemos?
2: A ver, dale. ¿Y dónde está el
1: marcador? Ahí está el marcador. ¿Para quién es la pizarra?
2: Para todos.
1: ¿Para todos?
2: Ah, estás gritando.
1: ¿Quieres contar el juego? Sí, gritando, pero no tengo el auricular.
2: Boludo. A ver, Cori, te escuchamos.
1: Provecho. Momento de pausa, de bache.
0: Bueno. ¿Me escuchan ahí?
1: Te estamos escuchando, sí.
2: Perfecto. Te escuchamos.
1: Profe, ¿vos querés?
3: No, escucho.
0: La cosa va así. Les voy a plantear una situación y entre todos se tienen que poner de acuerdo para mandar al frente a los jugadores del plantel. O sea, ustedes.
2: Ok.
0: Eligen el nombre y lo anotan en la pizarra. Ahora, la primera situación es como un gran hermano, básicamente.
2: Ahí está. Bien, ahí está, nominamos.
0: Así es.
2: Ensuciamos.
0: Un mes encerrados compitiendo por $1,000,000. Sí. El público vota para eliminar.
2: Uy, no entendemos.
1: Momento bache.
2: Bache, ahí está, ensucie, Cori, vos también. Ensucie. A ver.
0: Lo que ustedes van a hacer es definir quién es cada quien adentro.
1: Perfecto.
0: De la casa. El estratega, el que mejor miente.
1: No.
0: El amo de casa.
1: Ya dijo que
0: el
1: no
0: que más limpia y cocina.
5: Sí. Yo
0: el
5: lo tengo.
0: Personaje, el que más show hace. Y el picante, el que primero se pelea.
1: Muy bien.
0: Ahora,
1: ¿a quién anotamos?
2: Y yo creo que hay que limpiar al profe Tomás porque es el que más puede ganar. Ese estratega, es el picante, es el personaje, hay que limpiarlo. Porque va a ganar él.
5: Pero para, ¿no es de los jugadores?
1: ¿De los jugadores o de los que estamos acá en la mesa? De los jugadores, ¿no?
2: Entendí mal el juego yo. Ah, listo, perfecto.
1: ¿Cómo las tenés con los profes? ¿Cómo
5: estás en contra mí, boludo?
2: Porque vas a encorrer,
1: boludo. Te vas a poner físicamente.
2: Imaginate si... A que llegaba a ser venir de atrás para...
1: No, estrategias.
2: Ahí está, a cuatro que limpiar.
3: ¿El primero cuál es?
2: El estratega. ¿Charlie Peloso?
3: Y a Charlie Peloso.
5: Puede ser Charlie. Sí,
2: sí, ahí está, sí, Charlie Peloso.
5: Gaby, que anda con la...
2: No, Gaby.
3: Con la tabla de
2: no, Gaby. Gaby mira partidos de futsal después de los cuartos. Sí, son insoportables.
1: Si escribo mal, perdón, no sé el apellido bien. ¿Me supongo Peloso?
2: Por favor, con Nico Gonzi miran partidos después. Juega uno, juega el otro y se juntan a mirar los partidos. No, es un insoportable.
1: ¿Profesor de mirar mucho futsal?
3: No tanto, porque mira,
1: acá. ¿Sí, te gusta mucho? ¿Profe?
3: No,
1: algo.
3: Algo.
2: No, no, es increíble.
1: Sí, seguís a los equipos donde estuviste.
3: Sí, sí, sí.
1: Ah, para quedar bien conjunta.
2: El otro.
1: ¿Quién sigue?
2: El amo de casa.
1: El amo de casa.
3: Juancito.
2: ¿John? ¿Juancito John? Juancito. John, perdón, hermano.
1: ¿Cuál es el apellido de él o pongo Juancito?
2: Guzmán. Juan Guzmán. John, hermano. Boleta.
3: Sí, está todo impecable.
2: Sos boleta, Juan.
1: Peloso y Guzmán. ¿Qué sigue?
2: El otro, póngamela acá en el coso. A ver cómo es la foto, pues no leí la otra.
0: El personaje, el que más show hace.
1: El que más show hace.
5: Balanza.
3: Y a Balanza le gusta show.
2: Sí, Balanza, marche preso por personaje.
3: A Balanza le gusta show.
2: Por si personaje.
5: Si está ahí en línea.
1: Sí, obvio.
2: Sí, sí, sí, está, sí, está
1: trabajando Balanza.
2: Por Balanza por personaje.
5: ¿Y qué más picante, no? ¿El otro?
2: El más picante. ¿Quién es el más picante? ¿Quién es el más se pelea?
5: Y Mauro.
3: Mauro Leiza.
2: Ahí está, Leiza.
5: El negro le quiere pegar a todos.
2: Ahí va. Ahí va.
3: ¿Y ahora?
2: Listo. ¿Y ahora? Ya tenemos cuatro que limpiamos.
1: Peloso, Guzmán, Balanza, Leiza.
2: Ahora fue.
0: Perfecto, ese es el juego básicamente.
2: Ahí está, mirá.
1: Muy bien por todo.
2: Ensuciar a la gente.
3: Es un cuarteto igual, no tenemos último, pero.
1: No hay último.
2: ¿Cómo? No, Juancito. Juancito es último, él se hizo pivot.
1: ¿Te gusta el pivot, Juancito?
3: Lo que tiene Juan de pivot, capaz que no tiene las manías de los pivots.
2: Porque es último. Porque es último.
3: Pero sí tiene esa intensidad de kit en primera línea. Sí.
2: Juan arrancó a jugar de pivot conmigo. Porque cuando no teníamos pivot, cuando éramos tres, que yo solo, yo salía, entraba ahí para marcar. Tipo handball.
3: Claro.
2: Con Juanma López.
3: Sí, sí, sí.
2: Jugada se iba afuera, yo salía, entraba él.
3: Ah, por eso lo marcaba vos, porque entraba otro.
2: Exactamente, sí. Sí, sí, por eso. Y bueno, y Juan
3: tiene
2: ahí.
3: Tiene mucha marca, primera línea.
2: Exacto, y Juan roba, marca, empuja, todo hace Juan.
1: ¿Lo dejo? Sí, me estás retando porque me llevé la pisada, que no te lo
2: guarda eso, Ariel, ya está.
1: ¿Algo más? ¿Limpio, dejo?
0: El juego sigue.
2: Ah, seguimos.
1: Pensé que había terminado, por eso
2: estamos charlando. Ah, ok, perdón,
1: Cori. Mala mía. Estamos en vivo.
0: El juego básicamente es así: les digo situaciones y ustedes tienen que definir a los jugadores.
2: Ok.
1: ¿Qué sigue?
0: Seguimos por el siguiente: náufragos en la isla.
3: Sí.
0: La situación es: el barco encalló.
2: Encalló.
0: Encalló. Y tienen que sobrevivir una semana en una isla remota hasta que llegue el rescate. Tenemos al cagón.
3: ¿Al cagón?
0: El que usa de escudo humano, dice acá.
2: Ahí va.
5: Al cagón.
2: Al cagón. Al que tiene miedo.
0: Así es. El mentiroso, el que chamulla.
1: ¡Pará! Porque me costó tener eso.
2: Gaby no sobrevive, pero ni en pedo.
5: No se come.
2: Ni en pedo. Ni en pedo.
0: Tenemos. ¿Escucharon el segundo?
1: No,
0: el segundo mentiroso, más. El que chamulla que sabe sobrevivir.
1: Sí. El chamullero.
2: Sí.
0: El dragón, el que se come de las provisiones. Y el improvisado, el que inventa soluciones raras.
1: Bueno, arranquemos con el primero entonces. Era el cagón.
0: El cagón.
1: ¿Ya lo pongo de uno o decían?
3: A ver. Joaquín Sanda.
2: Ahí va, uno.
5: Sí. Lo quiero un montón, pero es un cagón hermoso.
1: Qué lindo.
2: Ahora me lo guardo. Bueno, ponelo ahí entonces.
1: No, pero tiene que decidir y pongo a uno.
2: Por eso, pues ponelo a él y a Gaby lo ponemos el que se come todo.
1: No, pero ¿por qué decían ellos?
3: Gaby lo va a comer.
1: No sé qué.
3: ¿Cuál es el segundo?
2: El segundo es el mentiroso.
1: ¿Pongo Sanda?
2: ¿Quién es mentiroso?
5: ¿Mentiroso?
2: Sí. Ensuciá.
5: ¿Pero por qué yo solo tengo que ensuciar?
3: ¿Mentiroso?
2: Profe. Que llego tarde, que me pasó esto, que no me pasó.
1: El que dijo que
3: pinchó la rueda.
5: No tengo más.
1: Pinchó la rueda.
3: Ah, Marquito. Que tenía mulo, que tenía.
5: Pero no, pará, pero del plantel.
2: No tengo pase. No tengo pase.
3: Tenía Marquito González.
5: Marquito González, no,
3: que
5: lo
3: que siempre
5: lo venían a buscar los marcianos.
2: Ahí está, listo. Marquito adentro. ¿Cómo
3: González? Sí. Se notaba, pero bueno.
2: Ahí está. La pollería.
3: La pollería, la burguesería.
5: Cosa rarísima le pasaba.
3: González.
2: El trabón.
5: ¿Cuál? ¿Qué sería el trabón?
3: Se morfa todo.
2: El que se come
3: todo.
2: Las provisiones.
3: Y si fuese papa frita y milanesa, sería Gaby.
2: Sí, pues para mí.
3: Ahí lo va a ver esa cosa.
2: Gaby Bebel para mí.
4: No come nada. Si no quedamos en un barco.
3: Bien. Ahí no va a comer
2: ahí
3: nada.
2: Te doy la data, ahí te doy la razón porque Gaby no come nada. Sí, se muere.
5: ¿Quién es? El que
2: ¿quién
5: más morfa?
2: ¿Quién es el más come?
3: No, pero comida así y los guisos de balanza, por
5: ejemplo. Ay, balanza come guiso.
3: Balanza come guiso.
5: Ah, una guiso.
2: Ah, balanza doblete. Ah, está bien, balanza doblete.
3: Balanza fue, pero
2: balanza.
3: Lo podemos
2: poner. Sí,
5: mate todas sale balanza.
3: Y te lo sigue.
2: Dos veces he matado a balanza.
3: Él te agarra una cosa
2: y le
3: jole.
2: ¿Y el último?
3: Un guiso.
2: ¿El último cuál es?
3: El segmentado.
0: El improvisado, el que inventa soluciones raras.
2: Ahí está. ¿Quién es más resolutivo?
3: Yo creo que ahí el colo te puede inventar para
5: ahí. Sí, o Gaby, sí, también.
4: No, el colo.
2: ¿El colo?
3: El colo, puede decir.
2: Listo.
3: Huyo. Huyo.
5: No, me mataste.
3: Huyo, boludo.
2: Huyo. No, no te dijo Schneider. Te dijo Huyo, boludo.
3: Huyo es un montón.
2: No lo puedo creer. No fue al colegio, Ariel.
3: Nada.
2: Increíble.
5: ¿Listo? ¿Qué nos queda?
2: ¿Qué nos queda?
5: Bueno, tenemos del primer cuarteto, tenemos a Peloso, Guzmán, Balanza, Leguiza. Y en la isla es Sandá, González, Balanza, Huyo.
2: Huyo.
5: Ese cuarteto te caga de hambre, ¿eh?
3: Ese
5: este...
3: No.
5: ¿Este está para un arquero jugador, profe?
2: No,
5: pará, demasiado. Perdón, mala mía.
3: El cuero me sacó la caja de los botines todavía.
5: El otro día metió, iba como loco, el otro día lo que metió.
4: El cuero es un animal.
5: Metió. Me parece un pibito, ¿de nuevo? ¿Dónde?
3: ¿Qué edad tenía el colo?
5: ¿El de Caballito, no?
4: Sí, segundo año de primera.
5: Mirá.
3: Potencial.
5: Chiquitos, bien. Pero iba para adelante, metía. En un partido picante, que un pibito haga eso.
4: Una vez el colo.
5: Sigamos.
2: Vamos a la tercera situación.
0: Bueno, seguimos con el robo al casino.
3: Vamos, Mario,
4: ¿eh? Fácil.
5: Franco Acevedo.
0: Perdón, necesitan juntar plata para la pretemporada y planean un golpe de película a un casino.
5: Toma.
0: Tenemos al cara dura, el que encara al seguridad. El torpe, el que hace el show para distraer. El fierrero, el que maneja el otoreto. El facha, el que se filtra en el VIP.
5: Muy bien.
2: El facha ya es obvio. El facha es obvio.
5: Ah, ojo que le compite Lucho.
3: Lucho Russo.
2: Ah, Luchi Russo. Sí, Luchi es lindo.
5: Ojo.
2: Luchi es lindo.
5: No lo vi. No lo
2: Luchi,
5: conozco.
2: Sí, bien, boludo. Sí. Luchi Russo, tarado.
5: Ah, no, bueno, estaba. No,
2: Luchi Russo es muy lindo.
5: Juancito es fachero más.
2: Juan es muy lindo, Luchi Russo también.
5: Pelo corto, todo lo que es lindo.
2: Sí, elevan la vara. Luchi Russo eleva la vara también.
5: Bueno, ¿con quién arrancamos? ¿El primero quién es?
2: El primero es el Caradura.
5: ¿El Caradura? No lo pongamos balanza de vuelta.
3: Tenemos
5: varios
3: Caradura.
4: El arquero, ¿no?
3: El gato, pero
2: Félix.
5: No, es tímido el gato. Más no lo veo, sí. Caradura.
3: Luca, que el Google pidió Caradura.
5: Sí, puede ser.
3: Tomás, el otro pidió Caradura.
5: Sí, puede ser.
4: Tomás.
5: El trencito Tomás.
3: Tomás.
2: Ahí va.
5: El trencito Tomás, buenísimo. ¿Cuál es la persona? Vamos por el Tomás.
2: Tomás.
3: TH.
5: TH.
4: TH.
5: No.
4: TH.
5: Sí, no, es muy difícil. Es Tomás, sí. No es Tomás.
2: Para que
5: no
2: mi primo. Difícil, mi primo no lleva H.
3: Es Tomás.
2: Escribí Tomás, pero con una H en el medio, nada más. No es muy difícil.
5: Bien. ¿Por qué me tocó esto a mí?
3: Sigue. El otro es.
0: ¿Qué tenemos? ¿El segundo?
3: Sí.
0: El torpe, el que hace el show para distraer.
5: Sí, pero ese
3: cirquero,
5: balanza.
3: Un cirquero, ¿sí?
5: Y cirquero.
4: Balanza otra vez.
2: Balanza y balanza están todos los tiros. Y bueno, y si lo tenés que suciar, lo tenés que suciar.
5: ¿Balanza va de vuelta?
2: Y si
3: lo pasa que eso es, está todo, claro.
4: La distracción
3: es
4: está él siempre.
3: Siempre, sí. La distracción está él.
2: Balanza.
3: ¿Sabes que se distrae la balanza?
5: Sí. Balanza. ¿Quién sigue?
0: El fierrero, el que maneja el otoreto.
3: Se compró una camioneta más grande que la casa.
5: Leguiza.
2: Ahí está.
5: Yo escribí algo mal, me muero, ¿no?
3: No, está perfecto.
5: Vengo bien, porque estás
3: sí, el facherito que va a vivir en pie.
5: ¿Sí? ¿Juancito? Sí.
3: Ruso.
2: Luchi Ruso, sí.
5: ¿Cómo suena? ¿Ruso o
2: WS? Doble S.
5: Viste que dije doble S, ¿no?
2: Luchi Russo.
3: Entrena perfilado.
2: Totalmente. Bastante, perdón.
5: Sería pollo en un vestuario.
3: Mal.
5: Uno perfumado.
3: En un vestuario antes.
5: Vení para acá, vení.
2: Nosotros fuimos muy buenos con eso. Muy buenos, muy buenos.
1: ¿Algo más quedó?
0: Y a la última situación.
2: Dale, vamos a la última situación.
0: Tenemos la fiesta del club.
1: Uf.
2: ¿Quién es el borracho?
1: Es una fiesta del club que dura una semana. Yo no puedo creer ese club.
2: No, es increíble.
1: Lunes, martes, vienen
2: la fiesta de fin de año, es la fiesta del babi, la fiesta del futsal, sí, la fiesta del vóley, sí, la fiesta del asado, la fiesta de las camisetas.
3: Ahora era el centenario.
2: Ahora es el centenario. No, va a ser una semana eso seguramente.
1: Un mes.
0: Tienen que organizar el evento de fin de año para 200 personas con dirigencia, sponsors y prensa.
1: Lo llamamos a Walter Lugano.
0: Tenemos a El Tacaño, el que cuida los pesos. El Mano de Manteca, el que rompe todo. El Manija, el que se adueña del micrófono. Y el Desubicado, el que le habla sin filtro al presidente.
3: ¿Tiene que ser jugador o puede ser dirigente?
2: No, todo, acá no, se llama todo.
1: Se llama todo.
2: Todo.
3: El primero.
2: El Tacaño.
3: Juancito el Tesorero.
2: Ah, ok. Ahí va.
3: Juancito, que para sacarle una moneda.
2: Yo pensé que le iban a asociar a Toto ahí. Juancito, pero bueno, él zafó Toto, bien.
1: ¿Podemos poner Toto también?
2: Ya levantó, ya levantó. Yo pensé que ahí le iban a pegar a Toto.
1: Toto después del lunes.
2: Toto
1: después del lunes, espera, ¿no?
2: Toto.
1: ¿Quién sigue?
2: El Mano de Manteca, el que rompe todo. ¿Quién es el que hace más cagadas ahí adentro?
1: Se puede decir más torpe o eso. ¿Lo bajo?
5: Mano de Manteca yo te puedo decir, pero estamos hablando de jugadores.
2: No, dirigente, todo. Lo que vos ¿querés quieras ir vos?
3: Sí, el profe.
5: Yo soy re malo.
3: ¿Sos
2: de romper cosas? ¿Que vos decís se me rompió?
5: Mal.
2: Profe, adentro. Profe, adentro. Vamos en el próximo.
1: Turán y profe, ya estamos con la dirigencia, ya estamos.
2: Sí, todos. Sí, ya vamos a pegarle a todos, olvídate.
1: ¿Qué sigue?
2: El Manija.
0: Manija.
3: Toto.
2: Ahí está, Toto con todo el tuco.
1: Toto tuco.
0: Y nos queda el Desubicado, el que le habla sin filtro al presidente.
5: Pues ya lo tenía balanza otra vez.
3: Después puedo decir yo también.
2: Profe, ¿vos te volás?
3: Yo a Machi voy y le pido cualquier cosa. El gorro.
2: Marilito.
1: Yo también te pongo.
2: Y Machi, cuando te mira, ¿qué te dice Machi?
3: No,
1: todo se me. ¿Listo el cuadro? ¿Se ve bien ahí?
0: Perfecto, muchachos.
2: ¿Cómo ensuciamos a la gente del Morán, eh?
1: Lindo.
2: Qué lindo.
1: ¿Puedo bajarlo ya antes que me reten?
3: Esto lo podemos hacer porque es toda buena gente.
2: Porque todo hay mucha confianza, toda buena gente, toda gente querida.
1: Y los resultados avalan, ¿no, profe?
2: Y profe. Y estamos primero.
1: Bueno, ¿qué programa, negro? Fíjate si quedó algún saludito o algo antes.
2: No, la verdad que no. Ahí estamos bien con los auditos. Che, se fue rapidísimo el programa. Son 12 menos cuarto.
1: Teníamos pensado meter una pausa.
2: Pero ya
1: mañana
2: no
1: hay que laburar, mañana hay que entrenar.
2: No hay pausa.
1: ¿Mañana entrenan?
3: Sí.
2: Claro.
3: Sí, mañana.
2: Claro.
1: ¿Por qué no?
2: Sí,
1: ¿no?
2: Increíble.
1: ¿A qué hora?
2: Jueves y sábado es. Viernes no.
5: Jueves, ferroviario.
3: Mañana tenemos One Touch para.
2: ¿Cómo va a ser?
1: ¿Qué están haciendo?
3: El profe siempre larga el mismo equipo. ¿Él tiene preferencia a un equipo?
2: ¿Tienes preferencia? Siempre.
1: Pechera sí, Pechera.
2: No, no es mentira.
1: Si yo hicimos un cuadro con mucho cuarteto,
2: no
1: mandamos, tenés que decir preferencia por cuál.
2: Los profes. Corta. Corta.
1: ¿Tenemos algún preferido o no?
2: No. Mentira. Todos los técnicos tienen preferencia.
1: Profe, esto lo están esperando mucho. ¿Tenés alguna preferencia? Porque lo están esperando mucho.
3: Yo prefiero que pierda los que se enojan siempre. El que se enoja me lo roba, ¿vale? O los gorritos, me encanta.
2: Ahí está.
1: ¿Quedó algo más por decir, algo por hacer? ¿Estamos? ¿Queremos ir con los PNT?
2: ¿Arranca vos?
1: Sí, arranca.
2: Vale, vamos.
1: Esto no tiene que ver con mi profe.
3: Sí, por favor. Bueno, tenemos los aguchitos que los trajo el negro.
1: Ahí está,
2: vas a ver.
3: Gracias.
1: Ahí lo voy a nombrar.
2: Acá voy a decir que hay preferencias, hay favoritismo. Acá hay una preferencia total. Se van a poner celoso mucha gente porque nunca trajiste nada. Y salvo para Farid, para el profe Tonga y para Damián, trajiste.
1: Les agradecemos.
2: Ahí está, Patiala.
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2: Salud,
1: Damián, tenés un corte gratis ahí, cualquiera de las veces sale.
2: Exactamente, para los otros dos me parece que está medio complicado.
1: Salimos baratos.
5: Una barbita.
1: Ahí está. No, cuando vamos el asado, vamos a hacer un partido a fin de año con la gente que vino, todo, ahí.
2: Ahí en Morán.
1: La parrilla
2: en Morán, aparte de esos locales. Ahí está.
1: Así que están más que invitados.
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1: Gracias por bancarnos, gracias por estar ahí. A todos los que estuvieron ahí en vivo, gracias. Le agradecemos de corazón. Suscríbanse, denle like.
2: Compartan. Ahí llegó el último saludo. Mi amigo Maxi Méndez. Aguante Morán, este es el año por él.
1: Maxi Méndez, lo conocés, profe.
3: ¿Por qué dijo?
1: ¿Por qué dijo?
3: Porque iba para, tenía que laburar, no quiso seguir.
2: Está cansado.
3: Decía que tenía presiones.
2: Está cansado. Está cansado, mi amigo Maxi Méndez.
3: ¿Cansado de qué?
2: Está cansado.
1: Físicamente está impecable. Yo no puedo creer, Maxi, lo tuyo.
2: Juega.
1: Ahí. ¿Quedó algo en la producción por decir?
0: Se me ocurrió una pregunta.
1: A ver, dale, porque ya estamos llegando al final, ¿eh?
0: Antes que vos le dijiste al profe para ser profe.
5: Ah, me van a presionar.
0: La pregunta es, en general, si sos profe, ¿podés ser profesor de cualquier deporte?
2: Mientras pague. Mientras arpe.
5: Sí, yo creo que sí. Sí.
0: ¿Por qué?
5: ¿Por qué?
0: Sí.
5: Y depende de la experiencia también, qué sé yo. Tiene que ver mucho eso, la experiencia de uno. Yo creo que podría ser de todos los deportes.
1: Por ahí la pregunta es esa. Claro, hay una educación física para el mismo, para todos los deportes.
2: Que él la tiene.
3: Por la mónica suma.
2: Sí, bien, profe, qué bien, profe, fuiste al frente.
3: Siempre y cuando.
2: Siempre y cuando.
1: Machi,
2: Machi, teléfono para vos, Machi, necesita un profe en dodgeball.
1: Bueno, listo, ya estamos.
2: Ya estamos, cerramos.
1: Excelente todo. Qué programa, Negrito.
2: Programón.
1: Bueno, yo de mi lado agradecerles, la verdad, profe, por haber venido.
2: Exactamente, gracias a los tres por venir tan tarde.
1: Toque, la verdad que la pasamos genial.
2: Exactamente.
1: Voy a arrancar por este lado. Profe, algo para decir, es tu momento, tu cámara.
2: Tu gente que te está mirando.
1: ¿Qué le vamos a dar a Morán de aquí en más?
5: ¿A Morán que le vamos a dar?
1: ¿Qué pide Morán de vos? ¿Qué esperan de profe? Un día más.
5: Le vamos a dar el ascenso.
2: Ahí está, ahí está. Ahí está. Arre, fuerte al medio.
1: ¿Algún saludito
5: a
1: un familiar?
5: A mi familia que me banca siempre. A mis hijos, a la madre de mis hijos, que están siempre al pie del cañón.
1: Muy bien, profe. Muy agradecido de que hayas venido, profe.
5: Por favor.
1: ¿Damián?
4: Sí, a.
1: Más cerca del micrófono, Damián.
4: Vamos a ascender.
1: Ahí está, bien.
4: Estén tranquilos que vamos a ir por eso.
1: Ahí está.
4: Y saludo a la familia, a mi novia y a los jugadores que he tenido.
1: Ahí está.
5: Muy bien, profe, gracias.
1: Saludos para los pibes.
5: Y ahí cerramos con el profe.
3: Y dijeron la palabra, no son tan cagones.
4: Ahí está.
3: Vamos con el objetivo, obvio. Vamos a hacer lo posible para ascender. Trabajamos para eso. Y los pibes también. Gracias al club, que se predispone siempre y que nos aguanta. A mi familia, que aunque me mate cuando pongo aquí los jugadores y me sea mi primer obstáculo aquí los jugadores, es mi primera hincha.
4: Ahí está.
3: Y me banca, aunque siempre diga que lo que está más en la D, seguimos estando en la D, porque tuvimos la C, y capaz que estamos de vuelta en la C en 10 fechas.
1: Si Dios quiere, en 2 meses.
3: Y nada, y seguir así, gracias por invitarnos. Está bueno que se difunda el deporte, con gente del deporte.
1: Muchas gracias.
3: Que entiende lo que hablamos.
1: Exactamente.
3: Nada, a meterle para adelante, saludo a todos y mañana entrenamos.
1: Mañana se entera.
2: Mañana se entrena.
3: Acá te dejo la reverita.
1: Otra para soltar el morado. Mirá.
2: Ahí está.
1: Esta es especial, esta la vamos a sortear.
2: Gracias a Cari, gracias a Geo, ahí a la gente que siempre hace siempre Morán. Ahí a Toto, a Walter, a Machi.
1: Leo, todavía le doy la reverita a mi hija Leo.
2: Está, dale.
3: Por ahí Leo debe muchas cosas todavía.
2: Aprovechen.
3: Buena gente.
1: Así que, bueno, suerte el lunes, vamos a estar ahí atentos.
2: Éxitos,
1: lo mejor.
2: Estar atentos.
1: Cuando se dé eso, vamos a estar ahí.
2: Exactamente, porque cuando se dé eso, vamos a estar ahí.
1: Así que le agradecemos. Somos más que bendecidos de que hayan venido.
5: Muchas gracias.
1: Nosotros esperemos ganar el domingo, seguir por la senda, te espero el domingo. Partido importante.
2: Y yo a seguir de vacaciones, 2 meses más, y estamos de vacaciones.
1: Así que, bueno, apagamos la cocina por hoy.
2: Y prendemos el miércoles que viene. Nos vemos.
1: Nos vemos.

0: La Coquitita.com.
1: ¡Santo Domingo!
2: ¡Lo veo!
1: ¡Que se sienta por el maestro Juan Luis Guerra!
2: Gracias, querido Romeo.

Para vos, Alejandro, que nos mirás desde el cielo. Gracias por haber sido cordobés y cuartetero.

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A todos y a todas, esto es Paseos Imaginarios. Hoy vamos a compartir el programa acá en el estudio con Silvia Verdino y sus en colores. Agradezco a Editorial Enero y vía WhatsApp con Daniel Vaca Narvaja y Escombros. Antes de charlar con los escritores, voy a comentar algunas cosas a mi absoluta responsabilidad, como siempre. Antes que me olvide, mientras el programa está en el aire, vamos a tener obra de Martina Acevedo, que conocí en Embada. Entonces vamos a combinar la escritura y las artes visuales, dado que tengo el toc-toc desde los 11 años con las artes visuales. Bueno, Roger Waters está cumpliendo 83 años. Comenzamos con las buenas noticias. Y para esta fecha nos dejó Eduardo Galeano, un escritorazo. Aparte, ustedes saben, voy a contar una anécdota autobiográfica. Mi padre, que era psiquiatra en ese momento, hace 50 años largos, había una librería norte, que todavía está en la calle Las Heras y Pueyrredón, y le tenían libros de psiquiatría, psicología y psicoanálisis. En ese momento vivía Héctor Janneberg, uno de esos libreros fabulosos, y le pregunta: che, ¿qué tenés para mi pibe? Y justamente me regala Las Venas Abiertas de América Latina. Esas coincidencias que no existen, bueno, lo leí y varias veces, y fue el único libro con la reproducción del cuadro de Magritte, Esto no es una pipa, que me llevé a mi largo exilio. Y para las mujeres oyentes, hay un libro fabuloso de Eduardo Galeano sobre las mujeres en toda la historia de la humanidad, ¿no? Las primeras, los aborígenes, las actuales, las inmigrantes. Bueno, un libro hermoso, hermoso, Eduardo Galeano sobre las mujeres en toda la historia de la humanidad, ¿no? Las primeras, los aborígenes,

0: que lo fundamental y de Galasso que nos enseñó, me enseñó con sus libros y con sus conferencias a saber quiénes eran los dueños de la Argentina. Los verdaderos dueños, lo tenemos al otro genio, Osvaldo Bayer, con su La Patagonia Trágica. Y creo que en este momento y siempre, y más que nunca, hay que saber quiénes son los dueños de la Argentina. Una profunda pena, un tipo con una rectitud, honesto, casi escribió un libro hermoso sobre Scalabrini Ortiz, que aparte de tener una calle, Ex Canin, sobre el tema de los ferrocarriles y qué pasaba con la ruta, los ferrocarriles, el transporte. Bueno, una personalidad extraordinaria. También para esta fecha nos dejó Di Pavarotti, que creo que es y será un monstruo junto con Carreras y Plácido. En esta fecha también se están cumpliendo años de algo fatídico. Es buena la memoria en la Argentina y para mí, para todos y todas, de la noche de los lápices, que unos estudiantes en La Plata y peleaban por su boleto estudiantil. También en esta fecha se cumplen años de Antonin Artaud, que es uno de mis escritores. Yo aclaro mi militancia y política. Yo primero fui surrealista y después fui y soy, como es, peronista. Bueno, nada más. Bienvenida, Silvia. Lo tenemos a... Ah, bárbaro, porque estaba sin luz, y comentó hace un rato. Bienvenida, Silvia, ¿cómo
1: Muchas
0: estás?
1: Muchas gracias. ¿Se escucha? Yo no tengo... No. Igual no hay problema, ¿no?
0: Sí, sí, y yo te escucho.
1: Si ustedes me escuchan, estamos todos bien.
0: Bien.
1: Después me gustaría que... Muchas gracias por la invitación, ante todo.
0: No, y por favor.
1: Después me gustaría saber el nombre que dijiste del libro para mujeres de Eduardo Galeano.
0: Y se llama Mujeres.
1: Ah, como dijiste recién.
0: Exacto.
1: Lo voy a tener en cuenta.
0: Vamos a comentar quién es Silvia. Es escritora y compositora. Su obra nace del cruce entre la palabra y la música, territorios que habita desde la infancia, a los que volvió recientemente. Creció en Parque Chas, el barrio donde nos perdimos todos.
1: Sí.
0: Yo sí, de sí, chico...
1: Menos yo.
0: Bueno, qué suerte, qué suerte.
1: Qué hermoso.
0: En la secundaria tenía un de esos amores... No consumado, que me invitó una vez a su casa y me perdí.
1: ¿Recordás la calle?
0: No me acuerdo, no me acuerdo. No, eso, saludos a Celina Suárez, de donde esté. El nombre y me acuerdo. De regreso, has vivido en México.
1: Sí.
0: Mirá,
1: viví en México casi 8 años.
0: Ah, qué maravilla, qué país extraordinario.
1: La verdad que sí, lleno de cultura.
0: Y total. De regreso en Argentina se formó en talleres de escritura con Pablo Alí, quien la impulsó a confiar en su propia voz. En el 2020 se recibió de coach ontológica en neurociencias y, bueno... Acá estamos. La pregunta de que le hago a todos y a todas, ¿cómo surge en Colores?
1: ¿Cómo surge la obra completa o el título?
0: No, y la obra son 10 cuentos
1: sí,
0: breves.
1: Sí, sí, sí.
0: Bueno, ¿cómo nace en Colores y por qué en Colores con una tapa en blanco y negro?
1: Sí, tal cual.
0: Medio...
1: Contradictoria.
0: Las antípodas.
1: Sí, exacto.
0: Pero hay una mujer con una luz.

0: O sea, y con un farol. ¿Sos vos?
1: No, es quien quiera ser.
0: Ah, bien. Qué bueno
1: Sí, me
0: eso.
1: parece que es quien quiera ser, ¿no?
0: Bien, bárbaro.
1: Independientemente también del género. Es quien quiera, quien esté decidido a atravesar tal vez esa oscuridad e intentar iluminarse de alguna
0: Bien.
1: manera, que nunca es completo, ¿no?
0: No, casi nunca.
1: Y bueno, surge por una tal vez necesidad al final de la vida de quien fue mi mejor compañero, amigo, mi perro Homero. Empecé a tener mucha curiosidad de, pues estaba muy enfermo. Estaba muy enfermo hace 4 años. Los últimos 4 años fueron de mucha enfermedad, pero súper feliz, feliz, feliz. Él quería vivir, vivir. Obviamente estaba súper medicado y demás. Pero cuando dormía, corría. Y yo lo
0: Ajá.
1: veía moverse, moverse. Y de día estaba como más, viste, con los movimientos más torpes. Tenía artrosis degenerativa. Vivió casi 16 años. Muchísimo estuvimos. Y empecé a tener como las preguntas que uno se hace, ¿no? ¿Qué voy a hacer después? Una relación muy preciosa la que tuve con Homero, un ser muy especial para mí, perdón. Y me empecé a preguntar dónde lo iba a volver a encontrar, una vez que pues estaba por ir, que le quedaba poco. Entonces, como yo lo veía correr y correr en los sueños y moverse con tanta soltura y ladrar, yo digo, este perro, este Homero, a algún lado va. Entonces, a raíz de ahí se me ocurrió la idea de decir, bueno, me lo quiero encontrar en sus sueños. Y ahí es que empecé a escribir, previamente a la partida de Homero, este cuento en colores, que es el que queda como título del libro, porque viste que dicen que los perros sueñan en blanco y negro. Entonces, en el cuento, después de todas las historias, que está obviamente mezclado con nuestra vida, lo que era la toma de los remedios, los horarios, los paseos, la juventud y demás. Nada, bueno, spoileo, pero encontrar un universo onírico donde nos podamos volver a ver cuando él ya no esté. Y bueno, se trata de eso. Y bueno, ese título atraviesa para mí, yo siento eso, todas las historias, justamente por lo que mencionábamos de la tapa, que tienen todas las historias tienen un poco de oscuridad, todas las historias tienen algún duelo, algún dolor, algún amor que te aniquila y otro que te salva, como Homero. Me acompañó en un momento muy difícil, pasé por, además del duelo de él, por otros duelos que me llevaron también a pasar un periodo de oscuridad, de depresión, ansiedad. Y me sirvió, me pareció muy terapéutico, como te digo, los últimos cuentos son los más nuevos, pero después con mi profesor, con Pablo Alí, dijimos, bueno, vamos, 10 años estudié con él, ahora sigo, ¿no? Estamos haciendo el segundo libro, que no, todavía no sé si va por novela o cuento, por ahora es un cuento muy largo. Dijimos, bueno, vamos a tratar de ver cómo podemos hacer que todos los cuentos tengan algún denominador común, como que el libro se pueda leer independientemente o si lo lees completo encuentres ese denominador común, tal vez. Y elegimos historias que desde que llegué de México empecé a estudiar, más o menos en el 2010, 2011, y hicimos una recapitulación entre 20 cuentos que tenía, elegimos 10. Y dijimos, bueno, vamos a honrar a Homero y publicar, Silvia me dijo. Me impulsó con mucho cariño, con confianza, que era lo que yo necesitaba, y para mí fue muy importante porque honrar la vida de mi perro para mí es lo más importante.
0: Relato y ya nos vamos con Daniel, el corazón de Lara, orejas de cartón, Enrique, el frasco, cosas que pasan, dolor amontonado, en colores, salto cuántico, la cura y amor invisible.
1: Sí.
0: Bien. Hola, hola Daniel, bienvenido a mis paseos, ¿cómo estás?
2: Hola, muy buen día. ¿Qué tal? Aquí muy bien, con un poco de frío, a pesar de estar en el norte de Córdoba.
3: Algo de frío hace y amenaza lluvia en este momento, pero un placer hablar contigo y con tu audiencia.
0: Bueno, es licenciado en sociología, cursó el doctorado de ciencias políticas, produjo y dirigió El despertar de Amero Ibérica, de Bolívar a Chávez, publicó Guarcalde, de que lo leí y te agradezco sinceramente porque es impresionante. Después en Camino y Escombros, cultiva nogales en el norte cordobés.
3: Nogales. Así es.
0: Bueno,
3: así es.
0: En este momento,
3: te digo que estoy justamente en el campo, en Avellaneda se llama el pueblito este, es una aldea, en realidad son 300 habitantes, pero que está en al norte de Totoral, cerca del departamento Ischilín.
0: Ah, mira.
3: Y es una zona que está más o menos a 100 kilómetros de la ciudad de Córdoba, no es mucho, pero es bastante como para sentirse bastante independiente, aislado y tranquilo. Así que es un día realmente lindo.
0: Agradezco a Barnacle haberme dado y tu libro. Y bueno, y la misma y pregunta que le hice a Silvia, ¿y por qué Escombros y por qué estas siete partes de Escombros, Daniel?
3: Bueno, la verdad que Escombros nace con la idea de hacer una sola parte, que es fundamentalmente expresar la indignación que me produce el genocidio ocurrido en Gaza. No sabía realmente cómo manifestarlo y lo que me surgió fue fundamentalmente los tres últimos poemas, que los escribí, digamos, solamente pensando en el tema y casi sin darme cuenta, porque estaba escribiendo otras cosas sucesivas a partir de los dos libros anteriores, pero me dio como un ataque. Entonces escribí fundamentalmente eso. Y le puse Escombros porque quería que fuese el eje sobre el cual girara el libro de poemas, pero no me salió así. Entonces traté de que tuviese alguna resonancia más importante que los demás poesías, y por eso lo coloqué al último, pensando que de esa manera cerraba los poemas escritos anteriormente, pero creo que debiera haberlo puesto al principio, porque realmente era lo que más me importaba destacar, el tema del genocidio de Gaza, ¿no?
0: Que en el libro es
3: con nosotros,
0: Horrorem, ¿no? Los tres
3: Horrorem,
0: Ardit, Fratricidio y La Franja.
3: Así es. Pero si vos me dijeras así, ¿cuáles son los motivos por los que separo títulos los poemas que escribo? Y sí, es porque de alguna manera tienen que ver con la temática que contienen. En el caso de las escenas urbanas, son unas mañanas de recorrido en la ciudad de Córdoba. En el caso de los escoldos, son situaciones anímicas vividas a lo largo de mi vida. Esquelas son como recuerdos de compañeros y de amigos que ya no están. Esquirlas, lo que a uno le va quedando de lo que tuvo, y estampas, bueno, lo que tiene todavía. Y finalmente tengo los haiku.
0: Sí, los haikus.
3: Me entusiasman mucho porque es una forma sintética, pero, digamos, ¿cómo diría?, sonora de poder expresarse. Y si querés te leo uno que me gusta mucho.
0: Adelante.
3: Tiene que ver con lo que estamos viviendo y que se llama, bueno, es el sexto haiku. Sabes que el haiku, por supuesto, son versos de 5, 7 y 5 sílabas, ¿no?
0: Sí.
3: Y dice entonces: solo presente, sin espaldas el tiempo, urde el futuro. Es lo que siento en estos momentos yo, ¿no? Digamos, es lo que me pasa, es lo que percibo y es lo que trato de transmitir en los poemas que escribo.
0: Y perdóname, yo subrayé, cantan las fuentes, remolinea el agua, hay esperanza, que es el segundo. El tercero, sí. todo es finito, nada, no siempre es nada, el tiempo vuela. Y el último, el 7, la vida es breve, no hay más hilo que este, el nudo angosta.
3: Así es.
0: Así es. El nudo.
3: Perfectamente, los has leído, son así.
0: El nudo angosta. Bueno, y nos vamos. Y nos vamos con Silvia. Vos sabés que yo comencé sin orden. Gracias a Dios, por enseñanza de mis dilectos viejos, que eran muy buen lectores, salvo en La Rayuela, que la tuve de que volver a leer y varias veces, también comencé así desprolijamente, pero ahora se viene el día del profesor o del maestro. Y yo tuve en la escuela secundaria, en cuarto año, en el colegio Manuel Belgrano, de que todavía está, subsiste ahí en Ecuador, entre Mansilla y Paraguay, que he participado con mis artistas en la noche de los museos y varias veces. Me dijeron: Dick, usted lea como quiere, que el escritor se las arregle después. Después, si quiere, se lo comenta, o si no, se lo guarda. Y me voy a Salto Cuántico. ¿Y tu abuela cómo está? Murió el año pasado. Uy, no sabía, qué pena. ¿Y tu abuelo? Entonces pienso que esta mujer es mi conciencia, o esos tiranos que la vida te pone en el camino para reflexionar. Murió también antes que ella. A la mierda, susurró. Caigo en cuenta que todos vienen muriendo y yo estoy preocupada por no tener auto. Alguien la mandó, pienso y pienso. Fuiste vos, abuela, ¿no? Pregunto mirando para arriba como si ella estuviese en el cielo sentada en una nube con ganas de hacerme la vida más amarga. Cuando la señora está por hacer otra pregunta desafortunada, me desmayo. Así nomás, así nomás, en Salto Cuántico.
1: Sí, bueno... Hablamos mucho de Homero antes, pero todas las historias están atravesadas por un montón de personajes importantes, ¿no?
0: Claro.
1: Los cuentos hablan de, como te dije antes, de salud mental, de violencia de género, bueno, de amores insanos, de amores que no son... A ver, amores insanos y amores sanos. No sé si existe algún amor sano en su totalidad, ¿no? Pero... ningún vínculo creo que es sano en su totalidad para mí. Tengo como ese pensamiento.
0: Bueno, seamos un poco más optimistas.
1: No, pero no porque me parezca pesimista el pensamiento, sino porque es como complicado. Que imagínate que dos piezas encajen de una manera perfecta. Tiene que haber ciertos matices, creo yo. Pero bueno, hay más sanos que otros, ¿no? ¿Cómo? ¿Perdón?
0: Adelante, Daniel.
3: Se desolía... Perdón por la interrupción.
1: No, por favor.
3: No, porque había una forma perfecta de encajar cuando éramos andróginos.
1: Claro.
3: Cuando éramos mitad y mitad.
1: Como la película...
3: 50, no sé si era el 50 y 50, pero digamos nos complementábamos y éramos solamente un círculo. Hasta que los dioses cuando no, se pusieron celosos y nos dividieron.
1: Exactamente.
3: Entonces dice que a partir de ahí cada uno busca su... otra mitad.
1: Sí, pero
3: ¿no?
1: Su otra mitad, supuestamente cuando la encontrás, te saca tu poder. Esto está totalmente graficado en la película de... ¡Ay! El que hizo En búsqueda de la felicidad. Will Smith. ¿Y que hace de Hank? Hank es un superhéroe él.
0: Ajá.
1: Y él es un dios. Y cuando se encuentra con su mujer, él pierde la memoria, y cuando se encuentra con su mujer y ya no recuerda quién era, y ellos venían de vivir vidas y vidas como eran inmortales, y cuando están juntos pierden los poderes. O sea, eran un círculo, como vos decías recién. Bueno, ahí me parece que está súper graficado, obviamente, con ciencia ficción, que a mí me encanta porque es como mejor entiendo las cosas, ¿no? Pero sí, no sé. Ojalá existan esos amores. No sé si la palabra es no sano o sí sano.
3: Lo que pasa es que muchas veces, mejor dicho, casi todas las veces, nunca son eternos, pero se encuentran. Lo que pasa es que hay que hacer de esos momentos todo lo eterno que uno pueda, porque realmente son momentos que no ocurren mucho durante la corta vida que tenemos cada uno, ¿no?
1: Sí, hay que hacer un presente eterno.
3: Existe esa posibilidad, existe el amor, sí. Existe la
1: confianza.
3: Oh,
1: no,
3: existe.
1: Eso no tengo dudas de que sí que existe. Sí.
3: Así como también... Sí.
0: Sí, dale, seguí.
3: No digo que así como existe el amor, existe su contrapartida horrorosa, ¿viste? Que es el odio y después la guerra y la violencia y todas estas cosas que...
1: Yo creo que es el miedo.
3: Sucediendo a día, sobre todo en esta época que estamos viviendo, no solamente en Argentina, sino a nivel internacional, ¿no?
1: Sí.
3: No son épocas claras, ni mucho menos. Pero bueno, no hay que perder en eso, como decías, Adrián, no hay que perder la esperanza.
0: Yo creo a lo largo de los mis 73 años que creo de que...
3: Oh, joven.
0: De que el amor o la pareja uno tiene de que seguir siendo el mismo, la otra persona seguir siendo el mismo y compartir esos momentos que a cada uno le gustan. Entonces, si a una le gusta Roger Waters y a otro Gilda, acompañar a Gilda y acompañar a Roger Waters.
1: No hay que perder la identidad, básicamente.
0: Claro, y no decir yo a Roger Waters no voy, andá solo, porque estamos chingando.
1: Sí.
0: Yo creo, y con las lecturas pasa lo mismo. Hay gente que le gusta la poesía, hay gente que le gusta el cuento, hay gente de que le gusta Quinquela y a otros Carlos Alonso o etcétera. Entonces yo creo a esta altura de la soirée, creo que es combinar. Yo creo y la palabra compartir,
1: sí.
0: que me revuelve. Yo ya he hablado y se han reído varios escritores y varios artistas. Cuando digo compartir, si uno comparte, no parte, llegó. O sea, voy a compartir. La palabra compartir, tengo un problema disléxico con la palabra compartir. Pero bueno, ya el psiquiatra ya me dio de alta.
1: Bueno,
3: yo creo que
1: ahí
3: la palabra más que compartir es lograr una armonía. Ah. Esa para mí es la palabra más importante en la relación. La armonía que da lugar además a todo tipo de coincidencias individuales, encuentros, separaciones y todo, pero buscar en la pareja esa situación que te da la posibilidad de ser vos y de a su vez compartir con otro o con otra tu vida, tus deseos, tus aspiraciones, ¿no? Más que compartir. Me parece que compartir es casi como un trato comercial.
0: Bien.
3: De alguna manera la institución matrimonial lo es, ¿no?
1: Sí,
3: es una institución también que tiene que ver, claro, una sociedad. Yo creo que la palabra es armonía, esa es una palabra que me gusta mucho y que
1: es
3: me
1: linda,
3: gustaría, por supuesto, poder disfrutarla, pero no siempre se logra.
0: Bien, yo a partir del 10 de septiembre la voy a incorporar, no voy a decir más compartir.
1: Armonizar.
3: Silvia, ¿qué dice? A ver qué dice Silvia.
1: Con respecto a la armonía.
3: La relación.
1: No, al contrario. ¿Eh? Yo estoy en este momento pasando un gran momento. Lo que quiero decir es que somos seres imperfectos. Totalmente.
3: Por suerte sería espantoso ser perfecto.
1: No,
3: qué
1: no,
3: cosa más aburrida.
1: Pero no lo digo como algo negativo,
3: ¿no?
1: Para nada. Entonces digo que es importante, es imposible generar una armonía perfecta. Me parece un poco idílico. Me parece que la armonía...
3: No, armonía perfecta no hay, no hay armonía perfecta. Hay armonía. La perfección no es un atributo de la armonía. La armonía, no es otra cosa. Es una relación armónica, con perdón de la redundancia, entre las personas, pero no, no es perfecto. Es,
1: bueno.
3: ¿Cómo te diría? Es musical, ¿entendés? Es algo que no tiene palabras para expresarse, sino que se realiza y la encontrás, digamos, realizándose.
1: Y a hay lo mejor que, hay
3: la
1: que
3: podés definir, pero después de haberla
1: vivido. Accionar,
3: ¿eh?
1: Hay que actuar, hay que vivir, hay que armonizar, tal como decís. Sí, sí, sí.
3: Claro.
1: Igual las armonías encajan muy bien, aunque no sean perfectas.
3: Claro, pero si no, yo
1: tienen
3: no,
1: cierta
3: no,
1: perfección,
3: por la...
1: pero por eso te digo que lo que hablo es como el ser humano que somos individualmente.
3: Ahora me parece muy bueno tu amor hacia Homero, realmente me parece fantástico que lo expreses, además de la manera que lo has vivido. Yo también he tenido perros y la verdad es que los extraño, incluso con nombres muy raros de los escritos. Incluso tengo una poesía dedicada a mis hijos, comentando los perros que tuvimos. Me gustaría leerla.
0: Adelante.
3: No sé si te parece.
0: Adelante.
3: Pero que tengo que encontrarla.
0: Adelante,
3: tengo que encontrarla, a ver si la encuentro. Porque es la idea de Silvia. Yo no quería leerla, ¿no? Pero, a ver, espérate, ratito, vos sabés. En Argentina, con si te dijo el libro. No la encuentro. Cuando sigamos hablando, en todo caso, si la encuentro, se las leo, pero...
0: Bueno.
3: No la encuentro en el índice, ausencia.
0: Y nos vamos con Silvia a cosas que pasan. Era un agujero tan profundo que robaba el equilibrio. Más que agujero, era un abismo, ¿no?
1: Y si la pisó un elefante africano en medio de la ciudad. Imagínate.
0: ¡Qué bárbaro! Era un agujero tan profundo que robaba el equilibrio.
1: Sí, ese es un texto breve, un cuentito muy corto.
0: Que... sumamente visual.
1: Sí,
0: estamos y perdiendo el equilibrio leyendo el libro. Hay que detenerse en un lugar seguro y...
1: Sí, y aparte también, fíjate cómo termina, de que, bueno, que no le echa la culpa al elefante. Habla de un elefante, de la pisada de un elefante. Y está naturalizado, como diciendo, son cosas que pasan, ¿no? Que puede pasar. Y
0: claro.
1: O sea, en el medio de la ciudad, a las 4 de la tarde, me pisó un elefante africano. Voy a poder vivir con eso.
0: Claro.
1: Ojalá que no, estos cazadores, por algo así dice, no terminen robándole los colmillos. Creo que termina así, con mejor redactado, ¿no? No me lo acuerdo de memoria completamente. Pero es como que a pesar de haber sido pisada la protagonista, hecha pelota, tirada en el piso frío de agosto, en el asfalto, estaba preocupada por el elefante.
0: Cosa.
1: Yo creo que eso pasa siempre,
0: no, claro,
1: muchas veces,
0: claro,
1: para no ser totalitario.
0: Claro, exacto. Vos sabés, bueno, no sé si lo conocen.
3: La encontré, sí.
0: Dale.
3: La encontré.
0: José Emilio Burukuwa tiene un libro de que...
3: Burukuwa, sí.
0: Que ya salió la primer parte, que es Historia de los Elefantes.
1: Ah.
0: Y tiene la ventaja o la originalidad que la tapa del libro es la piel del elefante. Lo escribió con otro escritor que estuvo en los paseos, porque él estaba de viaje, estuvo acá
3: matando
0: en la radio.
3: ¿Matando elefantes? Matando.
0: Sí.
3: ¿Matando elefantes?
0: No.
1: Es una foto, imagino.
0: Ah. No, sí. Ah. Es una foto y justamente reivindica a los elefantes desde la antigüedad hasta la Edad Media. No, el libro es maravilloso.
3: Qué
1: interesante,
3: animal.
1: Qué animales tan extraordinarios. Los elefantes como las ballenas, bueno, todos en general.
0: Sí, sí. Sí. Yo amo las ballenas, Alejandra, con las conversaciones me mandaba saludos a mi hermana, y yo no tenía hermana, tenía un hermano de que falleció joven, y el segundo llamado de... No es mi hermana, yo no tengo hermana. Y Moby Dick, ¿dónde está? Entonces, me mandaba saludos a Moby. Le dije, mira, nos vemos poco, ella allá y yo acá. Bueno, ¿encontraste la poesía?
3: Sí, es para los chicos, es decir, es infante, uno puede decir para infantes, ¿no? Pero bueno, se le escribía a ellos con ese tipo de, digamos, de impronta. Se llama Perrunadas. Como ven, no me esforcé mucho en buscar su nombre, un título. Diana, Vermin, Pollux, Katy, Lola, Bala, ¿cuántos años? ¿Qué experiencias? Se les fue la vida compartida a diario, quedan recuerdos inolvidables y aquellos nombres que fueron nuestros. ¿Cómo ustedes nos llamarían? Lo intentaron todo, eso me consta. Acompañaron, nos defendieron. Hubo ladridos, también aullidos, de lobos viejos, de perros nuevos, grandes paseos y más de un hueso, canes del alma, perritos nuestros, un fuerte aplauso por lo vivido. Y no ladren, no salten, no estoy jugando.
0: ¿Qué tal?
3: Ahí terminó.
1: Qué lindo. Cute.
0: ¿Cuántos hijos tenés, muchos, Daniel?
3: Muchos.
0: Muchos.
3: A veces no me alcanzan los dedos de las manos, entonces tengo que repasar, pero en total 7.
0: Bien, bien. Sos como Roberto Carlos, un millón de amigos.
3: Un millón de amigos, sí, no intento, pero no, ya está, ya con los 7 dedos ya está suficiente por el momento.
0: Bien.
3: Pero
0: bien.
3: No me importaría tener otro hijo, no me importaría, la verdad que no. Además creo que tenemos que poblar a Argentina, antes de que se nos vengan todos los chinos, tenemos que poblarla nosotros, así que hay que darle la matraca.
0: Y sí, sí. Claro, claro. Sí, sí. Hay que poblar la Patagonia.
3: Silvia, ¿te gustó o no te gustó, Silvia, ese homenaje a los perritos que hemos tenido?
1: Sí, el poema de recién.
3: Bueno, me alegro.
1: Sí, lo que no me quedó claro es si tenés hijos perrunos o hijos humanos. 7.
3: No, tengo humanos y bueno, perrunos son todos los que te he nombrado.
1: ¿Y humanos cuántos?
3: Y humanos 7 también.
1: Ah, son 7 real, mira. Wow.
3: 7. No los había sumado nunca. Fíjate vos, a los hijos humanos sí, pero a los otros no. Pero mira vos, me acabo de enterar. Gracias.
1: ¿Viste?
3: Pero es así, 7.
1: Sí. Muy tierno, me gustó.
0: Y estamos con Silvia y con la cura, que es el más largo, que me, sinceramente, porque saltás hasta por diversos y países. La cura fue como después en colores o...
1: Después en colores, ¿no? No, la cura fue después, pero no tiene que ver tanto con Homero, sino con vivencias, con una protagonista cansada, que no encuentra respuestas y demás, y que en su vida cotidiana conoce en la calle a un personaje que es fundamental, que barre las hojas del otoño todas las mañanas.
0: Sí, al mismo horario.
1: Sí, y que tiene los ojos color zafiro. Ajá. Entonces ella, que está todo el tiempo pensando en la rutina, que no la aguanta más, en problemas de salud y demás, como que internamente está buscando una aventura. Hasta que un día este hombre la mira y le dice, presta atención, hoy. Bueno, toda la historia transcurre en que de determinada manera, en uno de sus caminos al trabajo, un niño le trae un papel mojado en la mano y es un boleto. Pero que no tenía idea dónde, un boleto a dónde. Bueno, entonces en un momento esta protagonista sale corriendo a buscar al señor de los ojos zafiro para preguntarle. Y se cae al piso, se enchastra, se corta la mano, no sé yo, y aparece este hombre, la levanta del suelo y le dice, me están haciendo una broma con esto. No hay ninguna broma, hay un único pase, porque el boleto se llama único pase, y es este domingo, y se va. Y a partir de eso ya se embarca en este viaje, y el único pase es para el subte. Es un subte. Tiene que tomar la última formación de subte el último del domingo y no bajarse en la última estación. Y ahí ocurren cosas. Uh-huh. Y aparece en una isla encantada. Sí, aparece en una isla encantada donde hay una aldea donde están los niños que decidieron quedarse a vivir antes de perder su inocencia en esa época. Como que habla de multiversos ese cuento. Yo lo que pienso es que con cada decisión hay una vida que se bifurca, ¿no?
4: Que se cinde, claro.
1: Sí, yo creo que hay una parte de mí que no sé, que sigue en México, otra que por ahí se murió, otra que, no sé, se casó y tuvo hijos, no sé, distintas cosas, pero hay cada decisión importante suceden cosas, pero también pienso y siento, muy personalmente, que ocurre también un cambio muy importante en el momento en que los niños les pasa algo, traumático o no, fuerte, que pierden esa inocencia que los caracteriza. Y en esta isla están todos los niños antes de perder la inocencia. Y el viaje de la protagonista es, se va a encontrar con su propia niña. Esa es la cura.
4: Y la protagonista sigue sosteniendo y personalizando la nuez como defensa, ¿no?
1: La nuez. ¿Por qué la nuez?
3: ¿La nuez?
4: Sí, la nuez.
1: Porque hay un... No, eso es un viaje...
3: No. ¿Acaso? Ahí hago mi publicidad, entonces yo vendo nueces Don Vaca, la mejor nuez de Argentina.
1: Ahora, ahí lo que explica...
3: Cuando mencionan la palabra nuez, yo tengo que hacer la publicidad.
4: No.
3: Después, en todo caso, te la pago. Pero, Adrián, pero es así. No,
4: hacemos canje.
3: Produzco nueces.
4: Hacemos canje, sí. Que volvió la permuta y que uno da ropa y por es, comida, es, que la comida está tan barata.
3: Exactamente.
4: Que la inflación sí, desapareció. Claro, y ponemos emprendimiento. Y ponemos claro. un emprendimiento.
3: Así es.
4: Y aparece cuando se cae, tengo sangre en la mano izquierda y mierda en la derecha.
1: Sí, eso es lo que te mencionaba.
4: Me duele la cintura.
3: Mira vos.
4: Me duele y con el único pase. Vos sabés que me pareció esto, lo de la cura, a mi humilde y parecer, como un diario de Silvia, que la cura es un diario de Silvia, con sus 20 o partes, ¿no? Me pareció a mí, o sea, es un comentario.
1: Puede ser, pues no sé si de Silvia, de la protagonista.
4: Sí, de la protagonista.
1: Si crees que existen islas encantadas donde hay niños que son tu doble y demás... Sí, todo, para mí todo es real.
4: Y me encantaría, vos sabés que las fugas son interesantes. Y tiene exactamente 18 partes, ¿no? 18 como capítulos
1: son,
4: o partes.
1: Son, claro, capítulos dentro de un cuento. Cuando lo estábamos escribiendo dijimos, vamos a hacerlo así, porque...
4: 21, exactamente.
1: Sí. Sí, ese creo que es el más largo.
3: Yo me incorporé tarde porque había problemas de comunicación, pero estamos hablando de un libro de cuentos que tiene otros cuentos, son varios cuentos en su interior. Silvia, ¿cómo es el tema?
1: No, es uno de los cuentos, son 10 cuentos. Algunos son más extensos, de otros menos. Los últimos 3 son bastante extensos, que serían en colores, que es el título... el que le da el título al libro, perdón, que donde se habla mucho de la vida de Homero, quien fue mi amigo de cuatro patas, y después hay 2 cuentos extensos también, uno que es La cura, que es un viaje a esta isla, y Amor invisible, que es el último, que habla ya de la parte en que Homero no está, que arranca con la eutanasia. Y ese es como el más duro, pero también tiene mucho amor, porque en el amor hay libertad. Bueno... es interesante.
3: Ah, sí, perdón. No sé, sí, vale. No, es que no lo había escuchado, por eso me quedaba, digamos, esa parte poco clara,
1: sí,
3: pero
1: sí, bien, sí.
3: Me parece muy interesante.
1: Sí, gracias. Yo después voy a leer el tuyo también.
4: Sí.
1: ¿Querés que lea alguno? ¿Algún poema? A ver si me sale bien.
4: A ver,
1: yo... Espérame que me pongo los anteojos, porque yo no veo nada, Adrián.
4: Yo separé Foso, o sea, que si querés leer Foso de Daniel, adelante.
1: Ahora voy a tratar de leerlo con la intención de una persona que sabe leer poesía.
4: Opa,
1: a ver.
4: De pie.
1: De pie. Vamos, Foso. Me he quedado solo a mis años. Dice, ah, coma. Digo, para darle la intensidad. Me he quedado solo a mis años. Tengo por delante un foso y sé que yo no vuelvo.
3: No,
1: ay, perdón,
3: no, no,
1: Adrián,
3: no,
1: no veo nada.
3: No, no vuelo.
1: Necesito... ¿Puedo hacer algo? Seguro que le me va a salir espectacular. Te lo juro. Pero necesito la linterna del teléfono.
4: Bien.
1: Ahora vas a ver cómo leo poesía. Me he quedado solo a mis años. Tengo por delante un foso y sé que yo no vuelo. Apenas si camino. ¿A quién en su vida un foso no le espera? ¿Qué más da si está solo o acaso en compañía? Todo es muy sencillo. Somos tierra y a la tierra volveremos. Nos trajo sin consulta, nos devuelve sin permiso. ¡Qué lindo!
4: Daniel Vaca Narvaja. Sí.
1: ¡Qué lindo! Dios, ¿quién?
3: Muchas gracias Silvia.
1: No, por favor.
3: Sí. El tema es el foso.
4: Sí.
3: El tema es el foso. Digamos, muy bien leído, ¿eh?
1: No, es que no tengo mala lectura, perdón por mi falsa modestia, es que no veo nada. Entonces, si bien no sé si estás viendo el programa, no sé si se ve en directo.
4: En YouTube.
1: En YouTube. Pero uso anteojos, pero cuando hay poca luz ni con los anteojos veo. Pero me gustó mucho, la verdad, felicitaciones.
3: Me alegro
1: y
3: mucho.
1: Y es, lo estoy releyendo. Me agarró un poquito de piel de gallina.
4: Sí, es un lugar un poco, desafortunadamente, que hemos tenido muchos, ¿no? Miles, en realidad.
1: Tremendo. Tremendo.
3: A ver.
1: Muy, muy interesante.
3: Bueno,
1: ¿se puede bajar
3: más, o...?
1: ¿Querés que te lea? Yo leo, a ver.
4: A ver vos si querés o la tenemos acá,
3: no,
4: a la corresponsal.
3: No, totalmente, totalmente.
4: Tenemos acá, pero a ver. Ah, a ver.
1: ¿Lo leo yo?
4: Sí.
1: Ah, cortito mejor porque viste,
4: sí.
1: Tampoco voy a estar alardeando.
4: No, claro, y se agrandó chacarita.
1: A ver, a ella. Yo te cuidaría, si pudiera bailarte, yo te cuidaría. Perdón, vamos de nuevo. Yo te cuidaría, si pudiera hallarte...
3: No, bailarte, te fallo. Ahí tuviste un lapsus, me parece.
1: Sí, sí, sí, quedó.
3: Si pudiera bailarte. Si te pudiera chamullar, me sonó a mí, más o menos.
1: No. Qué difícil esto de no ver. Vamos, pero con todo el énfasis. A ella. Yo te cuidaría. Si pudiera hallarte, yo te cuidaría. Pero no apareces. ¿Temes mi torpeza? He cambiado mucho. Sé que vos y el hoy, ambos son tangibles. He dejado aparte, lejos de mi vida, las ensoñaciones, pero no apareces. Sé que estás muy cerca. Quiero que me escuches. Si vienes conmigo, yo he de cuidarte.
3: Gracias.
1: Divino.
4: ¿Viste? Sí, sí.
1: Muy bonito.
3: Uy, qué bárbaro, Silvia, me encanta que te encante, realmente.
1: No, me encanta, la verdad me genera muchas emociones lindas. El otro un poco más fuerte, pero es la idea, ¿no? Llegar.
4: Claro.
1: Atravesar las emociones.
4: Exacto, conmover.
1: Te felicito.
3: Gracias Silvia, yo también a vos.
1: Por favor.
3: Igualmente.
4: Yo creo que la lectura, para los que somos lectores, y con ganas y con polenta, cuando uno lee algo, le tiene de que dejar algo, una frase caminando en la calle, recordando, si no es es automático, uno deja un libro, sí, lo coloca en la biblioteca, dice chao. Yo creo que la gran entre el escritor, escritora y el público, o el lector o la lectora, es que eso te movilice o te traiga algo familiar, autobiográfico, de alguien cerca. Si no, la literatura para mí no te sirve o no le sirve al lector. Eso es lo que para mí es la función del escritor hacia el lector.
1: Que puedas de alguna manera adueñarte también de la, claro, historia que estás leyendo, aunque el autor tenga la sospecha, porque nosotros acá, porque estamos hablando, pero tal vez no todo el mundo sabe quién, claro, es la dueña en colores de, claro, de Homero, digo. O sea,
3: de Homero.
1: Pero que te atraviese la fibra, o sea, la parte sensorial, totalmente, que quede en tu ser.
3: Hablando de parte sensorial, me gustaría complementar el que leíste con otro que está dentro del mismo título, si es posible y si hay tiempo.
1: Que no lo lea, si Adrián, porque ya le estoy sacando el trabajo.
4: No, ni para nada, sacame el trabajo, bienvenida.
1: No.
4: A ver.
3: Este lo leo yo porque es complicado de leer.
4: Dale.
1: Me no me tienen fe.
4: Dale.
3: Se llama Momento. Pude oír el rumor del mar en tu ombligo aquella madrugada, mientras la paz hacía de tu sueño una dulce estancia y mil pensamientos amorosos colmaban mi cuerpo de gratitud a la vida por la ocasión de compartir junto a vos aquella sensación y en aquel momento. Ahí termina.
4: ¿Qué tal?
1: Muy lindo.
4: Fabuloso. Bueno, estamos terminando.
1: ¿Terminamos?
4: Calma.
1: Ah, ok.
4: Silvia.
1: Yo quiero decir mis redes.
4: Bueno, después de Escombros y después de En Colores, ¿qué se viene? ¿Yo? Adelante, usted.
1: Ay, yo estoy escribiendo. Había arrancado con cuentos largos, que, ajá, ya tengo dos empezados por la mitad. Pero el segundo que empecé tiene todas las fichas para que sea mi primer novela.
4: Bien.
1: Bien. Un mundo distópico.
4: Ajá.
1: Narrado también en primera persona, pero ya cosas totalmente... Tiene que ver con la inteligencia artificial.
4: Sí. No me hables, sí, por favor. Continuemos con esta relación.
1: Yo creo que te
4: pacífica.
1: Vas a asustar cuando lo leas. Un poquito.
4: Bueno, que me asuste, pero sin la inteligencia. Sinceramente, me parece, he leído algo, creo, de que lo comenté en la radio, sobre todo en la música y en los músicos, hay un tema muy delicado sobre quién es el autor. O sea, y también con la escritura, con las artes visuales, me preocupa. Uno tiene de que ser el autor, sentarse, sudarse, entorpecerse frente a la escritura, en la máquina de escribir o en la computadora, pero la inteligencia artificial, de que sirva para otras cosas, no para la creación.
1: No, esto es totalmente macabro.
4: Ah, bien.
1: En la
4: ah,
1: historia,
4: bien,
1: en algún punto.
4: Bien.
1: Pero también tiene sus toques de humor. Va bien. Yo creo que... Bueno, no me puedo... Viste que esas cosas no sabes. El otro día escuchaba de quién era el video, Cortázar, creo. Decía, yo el cuento lo tengo acá.
4: Claro.
1: El cuento ya lo tengo, ya sé el final, ya sé todo. Ahora, vamos a ver cuándo me siento a terminarlo. Pero el cuento ya está. La historia ya la tengo.
4: Mira vos.
1: Así que nada, espero más o menos en un mes tenerlo terminado. Y ese sería mi próxima publicación.
4: Bien. Y después de Escombros, ¿Habrá puentes, habrá esperanza, Daniel, o en qué andas? No, sí.
3: Por lo pronto hay laburo, porque tengo aquí que podar los árboles para preparar la próxima cosecha de nueces en el mes de marzo. Así que eso es lo que empieza inmediatamente. Y a partir de ahí, entonces, veremos si esta inteligencia natural me ayuda a sobrevivir y tener tiempo para seguir escribiendo.
1: ¿Se puede descargar tu libro?
3: Pues, ¿cómo?
1: ¿Se puede descargar en algún link o en qué librerías se consigue?
3: En Barnacle creo que lo tienen. No sé cómo te lo hizo llegar a vos, Adrián, pero creo que Barnacle tiene una página, la editorial Barnacle, que dirige Alberto Cisnero, tiene una página en la que seguramente aparecen los libros que va publicando en internet. Pero si no, te la hago llegar de alguna manera, Silvia, como quieras.
1: Dale.
3: Lo tengo yo también en...
1: Perfecto. Yo, aprovechando esto, bueno, muchas gracias por la invitación.
3: Me gustaría recibir...
1: Dime.
3: Me gustaría también recibir tu trabajo, por supuesto.
1: Sí, sí, sí.
3: Entonces, podemos hacer como decía Adrián, hacemos un trueque.
1: Lo que pasa es que te va a resultar más fácil bajarlo, comprarlo por enero y que yo te lo mande, me parece. Enero te lo...
3: Claro.
1: Pero bueno, por eso quería, aprovechando el encuentro, agradecerte muchísimo por esta invitación. Me sentí muy cómoda.
4: Por favor.
1: Me encantó. Agradecerle a Enero,
3: también,
1: por supuesto, editorial, que me acompañó con tanto cariño desde el primer momento, a mi profe, Pablo Alí, y bueno, a seguir escribiendo. Ojalá que la cosecha de marzo, antes, que simultáneamente puedas hacer algunos poemas, ¿quién te dice? De cosechas, ¿por qué no? De
3: porque
1: semillas,
3: no, sí tengo.
1: De fertilidad.
3: Lo que pasa es que,
1: fertilidad.
3: En otro encuentro lo podré leer, pero tengo encuentro sobre la nuez también, que cada vez que menciona la palabra nuez, tengo que decir nuez es Don Vaca, porque tengo que el anuncio.
1: Ahí está, ahí
3: vos
1: lo tiro.
3: Pero esa es la publicidad necesaria que hace falta en estos días.
1: Está muy bien.
3: No, Los... No, macana, pero bueno, te agradezco un montón, Silvia.
1: No,
3: y a vos,
1: por favor,
3: supuesto,
1: un placer.
3: Adrián, también.
4: No,
3: la
4: sido,
3: verdad que también.
4: Ha sido un gustazo. Ha sido un gustazo. Sí, sí. Entre nosotros, y me asustó en la mañana de que estaba sin luz, y bueno, Houston.
3: Sí, no, bueno, pero eso. Sí, Houston, sí. Que, justo ahí. Yo tardé en darme cuenta de lo que quería decir, y espero que lo haya interpretado bien, ¿no? Houston.
4: Sí,
3: ¿no?
4: Sí, sí, sí, sí, bueno. Totalmente.
3: Entonces digo, tengo que buscar alguna ciudad que pronunciada en inglés sea similar a en tiempo, y la que yo te envíe es la más parecida, por eso es que no, yo no la conozco y es la primera vez que la nombro.
4: Ah, mira vos,
3: escribo.
4: Bien, Anken.
3: Anken, sí.
4: Bueno.
3: Como me dicen los...
4: Ha sido...
3: Pues, yo también agradecerte a vos, lo he pasado muy bien, me ha sido realmente interesante. Espero que en algún otro momento se pueda repetir. Te deseo la mejor de las fortunas, porque realmente te lo mereces. Y Silvia, por supuesto que a vos también, y quedamos en contacto.
1: Igualmente, ¿eh? Daniel, muchas gracias. Gracias a los dos. Muy hermoso, la verdad.
4: Ahora, y si podemos, nos comunicamos con Juan Pablo. Mientras tanto, comento de que salió La Guacha, que es una revista que se hace con mucha dedicación. Javier Magistris, salió La Guacha, donde está lo más interesante, es que la literatura es federal, y acá salen todos los escritores y todas las escritoras de todo el país. Esta revista vino con Fiesta y Porteña, de Sofía Castillón. Sale 15.000 pesos, me parece que todavía y podemos.
1: Qué bonito.
4: Sí. Para los que les interesa la política, como siempre, Le Monde Diplomatique salió un número, Martín Caparrós y Juan Elman, cómo derrotar a la extrema derecha, lecciones desde Hungría. Bueno, espero de que la obra de Martina Acevedo, artista joven, de que conocí en Bada, fue la invitada y de honor mientras hablaba Silvia y mientras hablaba Daniel. Vamos incorporando, tengo el toc-toc con el arte y bueno, esto me seguirá acompañando hasta que me vaya. Cuando esté Juan Pablo y seguimos charlando.
1: ¿Y la cámara?
4: ¿Cómo?
1: ¿La cámara que está ahí? ¿No pasa nada?
4: No.
1: Bueno, sí, entonces, sí. No llego a la...
4: No. Vete,
1: bueno,
4: vete.
1: Adrián,
4: un gustazo.
1: Mil gracias por todo, te pasaste recontra bien.
4: No, nena.
1: Un amor,
4: No.
1: Gracias por haberte tomado el tiempo
4: pero,
1: de leer,
4: no.
1: invitarme, tenerme en cuenta.
4: Ha sido un gustazo. Y, a ver, y la foto antes acá en la Riachuelo.
1: Ah, dale.
4: Nos sacás una fotito.

0: Juan, ¿cómo estás?
1: ¿Cómo estás, Adrián?
0: Bien, bien, acá. Cambiando un poco los horarios, comenzamos y más tarde, pero bueno, todo bien.
1: Bueno, me alegra, Adrián. El otro día vos me habías hablado, me pasaste por WhatsApp una imagen de una nota de diario que estabas leyendo. No sé si por ahí leímos la misma, la que salió en Diario Perfil, o no sé si vos lo viste en la suplemento Enie.
0: No, no.
1: Sobre Manuel Antín.
0: Sí.
1: El libro, no sé en qué recorte, de qué, dónde lo habías visto.
0: Lo vi en...
1: Ahí leímos la misma, la que salió en Diario Perfil, o no sé si vos lo viste en la...
0: No,
1: en el
0: no,
1: suplemento Enie.
0: No, no.
1: Sobre Manuel Antín.
0: Sí.
1: El libro, no sé en qué recorte...

0: Libro de María Ángeles Fernández y Diego Sabanés, que se publicó por Eudeba. En la página web lo busqué, Adrián, tiene un costo de 36 mil pesos. Puede conseguirse por allí, por la página oficial de Eudeba, ingresan ahí, lo ven. Bueno, vamos a hablar primero un poquito de los autores. Diego Sabanés es guionista y director también. Dirigió Mentiras Piadosas, que es una película basada en varios cuentos de Julio Cortázar. Y él había coescrito previamente Manuel Antín, Julio Cortázar, Viajes de la Literatura al Cine, junto a María Ángeles Fernández, que es la coautora de este libro. Eso lo presentaron ellos en Madrid en el año 2019, en un homenaje a él, que él, recordamos, falleció en el 2024. Bueno, como te dije, María Ángeles Fernández trabaja junto a Sabanés en la investigación de archivo, e incluyeron también materiales como la correspondencia que se daba entre Antín y Julio Cortázar.
1: Sí, claro,
0: Así que,
1: muy conocido ese.
0: exactamente. Y sobre este libro, bueno, reconstruye, ¿no?, la trayectoria de Antín, más allá de su obra fílmica, ¿no? Porque también nos dan un pantallazo de lo que fue su relación con el teatro, con la poesía, con la gestión cultural en sí y con la creación de la Universidad del Cine.
1: Claro.
0: Así que ellos se basaron en conversaciones que tuvieron con el director y la investigación que realizaron también de archivo. Y vamos a conocer una faceta no tan conocida de Manuel Antín, que antes de dedicarse de lleno al cine, él publicó varios libros de poesía.
1: Míralo vos,
0: Ah, sí,
1: míralo
0: así
1: vos.
0: que. Y Sabanés mismo decía allí en la nota de Diario Perfil que la idea era tratar de abarcar todo, porque decía que él necesitaba casi una enciclopedia, porque es alguien que transitó muchos lugares, que trabajó con muchísima gente y ha hecho muchas cosas. Así que bueno, les recomendamos el libro, recordamos el título, Adrián, Manuel Antín, escritor de imágenes, Cortázar, Borges, Marechal y la generación que cambió el cine argentino, edita, publica Eudeba, 36 mil pesos el valor de este libro.
1: Aparte de Cortázar, también hizo algo sobre algo de Borges. Me
0: Sí,
1: suena
0: también. Sí.
1: invasión o algo por el estilo, de
0: Sí, sí, sí,
1: que
0: sí.
1: hay unas fotos y de Antín con Borges sobre esta película, irónicamente, de que Borges nunca pudo haber visto, ¿no? Pero por lo menos escuchada.
0: Exactamente, Adrián. Adrián, ¿sabés
1: Sí.
0: que se cumplen este año se cumplen los 100 años de Marilyn Monroe?
1: Wow.
0: Así que hay un ciclo especial, ciclo Etiqueta Negra, especial Vacaciones de Invierno o Marilyn, por los 100 años de su nacimiento. Esto nos tenemos que venir un poquito para este lado, porque es el Cine Club Municipal en Córdoba. Sabés que han programado, les recomiendo ingresen a cineclubmunicipal.org para ver la programación completa. Nosotros ahora la vamos a comentar, pero bueno, 100 años de Marilyn han dado este reconocimiento allí en el Cineclub Municipal, que va a recuperar dos películas de Marilyn, Los caballeros las prefieren rubias, de Howard Hughes, bueno, obviamente con Marilyn, Jane Russell, y después una que a mí me encanta, particularmente, Una Eva y dos Adanes, de Billy Wilder, que
1: Claro.
0: además de estar ella, está
1: Sí.
0: el gran, uno de mis actores preferidos, Jack Lemmon, y Tony Curtis. Así que bueno, imagínense. Lo que es, aprovechen los que están allí en Córdoba para ver esto en el Cine Club Municipal, ingresen cineclubmunicipal.org.ar para ver estas dos películas. Ya te digo, Adrián, vamos a recordarles, el ciclo fue del lunes 7 este que pasó al 23 de septiembre. Entradas general 8 mil pesos y jubilados un poquito menos. De 7.000, lunes 7 que pasó, pero bueno, lunes 14 y el miércoles 23, Los caballeros las prefieren rubias. Y el miércoles todavía queda 16, Una Eva y dos Adanes, porque este martes y este miércoles ya tuvieron su primera pasada.
1: Antes que me olvide, cuando falleció

0: Marilyn Monroe, Ernesto Cardenal dijo: ella quería amor y nosotros le dimos estupefacientes.
1: Es terrible, terrible.
0: Gran verdad, gran verdad.
1: Gran verdad. Sin nada por la tragedia.
0: Bien.
1: Por último, Adrián, comienza la semana nuevamente, la fiesta del cine.
0: Ajá.
1: Desde hoy hasta el 16 de septiembre, todas las salas del país, de todos los complejos, ofrecen este precio promocional para, bueno, ver los estrenos y también clásicos. El valor de la entrada, Adrián, todas las cadenas, todos los cines, 5.000 pesos.
0: Mira vos.
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0: Wow.
1: Los que tuvimos la suerte, yo pude ver Volver al Futuro 1 en cine, es una experiencia maravillosa, película que hemos visto hasta el cansancio en la televisión abierta, en el cable y ahora en streaming, pero véanla en el cine porque es espectacular. 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
0: Vi algo en el cine este de Diagonal Norte, Cacodelfia, sobre Fabio. ¿Puede ser o ya ando mal?
1: Mira, hoy sabes que lo escuché a la mañana temprano y quedé en investigarlo porque lo escuché a Rolando Gallego. No sé si recordás, Adrián, vos invitaste por su libro, que está él en el programa de María Donel, y hoy a la mañana hablaban justamente de eso, él contaba que estuvo empapelado bastante la ciudad con la publicidad. Se hizo una retrospectiva de Leonardo Fabio con sus películas remasterizadas, y queda ahora para ver el miércoles 30 de septiembre, agenden, a las 19 horas, El Mono, Gatica el Mono.
0: Ah.
1: El 30 de septiembre a las 19 horas. Pero sí, se ha dedicado todo el mes la obra de Leonardo Fabio. Miércoles 30, en dos horarios, a las 19 y a las 20:50, van a poder ver allí en Roque Saspeña 1150, en el Cacodelfia, el final de la retrospectiva. Perdón, mea culpa, llegué tarde a esto, me enteré hoy de casualidad y lo traes y aprovecho, pero sí, sabes que no debe ser porque no tener el día a día de la ciudad, viste, no ver los carteles, pero y hoy lo escuché en la radio y dije, lo vamos a comentar, yo lo iba a dejar para un poquito más adelante para no olvidarme, pero bueno, aprovechamos, miércoles 30 de septiembre a las 19 horas y después 20:50 para ver Gatica el Mono de Leonardo Fabio.
0: Acá en el último Eñe veo que Mariano Ginás estrena en Venecia biografía de Don Borges, un documental colosal de 330 minutos.
1: Sí, señor. Ayer justamente está transcurriendo estos días el Festival de Venecia, termina el día sábado, si mal no recuerdo, y ayer escuchaba a Alejandro Calvo, que les recomiendo que lo sigan, que es un crítico español, y justo salía de verla, y según él fue la mejor película del festival.
0: Mira vos.
1: 5 horas, dicen que es una obra monumental, así que vamos a seguirlo de cerca para ver si tiene su estreno acá en nuestro país o dónde va a poder verse, porque dice que es monumental lo que hizo Ginás con la obra de Borges. Así que, Adrián, eso lo vamos a hablar también más adelante. Tuvo su pasada ya en el cine, en el Festival de Venecia, y parece que es una bestialidad lo que hizo Ginás con Borges y su obra.
0: Bien, bueno, muchas gracias, Juan, y nos escucharemos el próximo jueves.
1: Hasta el próximo jueves, Adrián.
0: Gracias. Bueno, para terminar, lo que hizo este energúmeno, el de la calle Balcarce con Malvinas, me parece oprobioso. Si con esto quiere recuperar o rajuñar algún voto, ojalá que la sociedad se acuerde de la discapacidad de los docentes, de Cerimedo, de tantos personajes de la deuda externa, que los ministros tengan su platita en el exterior. Ojalá, y perdón, Máximo, un desastre, Máximo, un desastre. Ya 73 realmente me importa un bledo, pero unidad. Deben estar festejando, deben haber festejado tu intervención. Una cosa son los 4 años del magnicidio. De eso no hay duda, no tengo duda, eso es irreductible. Pero lo que hiciste, sinceramente, así estamos. Bueno, país, hasta el jueves próximo. Gracias, Azul, una genia total, como de costumbre. Nos escucharemos el próximo jueves con escritores y con más artistas visuales. Agradezco a Martina Acevedo Arte su participación en mis paseos imaginarios. Gracias.

0: sacamos lecciones de que la resistencia cultural es muy importante, que es muy importante la resistencia que se hace en medios pacíficos, porque termina siendo más fuerte que la violencia. Evidentemente estamos en una situación muy compleja y va a seguir siendo cada vez más compleja si no se quiere escuchar los reclamos legítimos que tenemos. Cuando las cosas las podemos construir entre todos y buscando el bien común de todos, van adelante más allá de cualquier cosa.
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2: Estamos al aire de Afrodecires, hoy 10 de septiembre del 2026, siendo las 14 horas, un minuto. ¡Ay, qué profesionalismo! ¡Qué bien! Muy ¡qué bien. Bien que está saliendo! Hola Romy, hola Tere.
3: Hola, ¿cómo
2: estás?
3: Muy bien.
2: Buenas tardes, hola Azul, Azulcita, con el streaming. Bueno, comunícate con nosotros al 4-301-6451. Productivo Riachuelo 112-268-6519. Comienza Afrodecires. Por Instagram nos encontrás como Afrodecires y en Facebook también. En las redes Radio CUT o canal de YouTube FM Riachuelo. Y hoy tenemos un programa como casi todos los programas que se vienen, Tere. Un programa intenso.
3: Sí.
2: Y bueno, movidito. Te invitamos a sintonizarnos para compartir un espacio de memoria, cultura, identidad y reflexión colectiva. En esta emisión repasamos pasajes fundamentales de nuestra historia y conmemoramos fechas clave de resistencia y diversidad. Esta semana fue una semanita, Por ejemplo, el paso al exilio artiguista del 5 de septiembre de 1820, donde Artigas cruza el río Paraná, el general José Gervasio Artigas cruza el Paraná junto con Ancina y sin más equipaje que la ropa que llevábamos puesta y la dignidad intacta. Me encantó esa frase. Con sí. Ancina, ¿no? Al lado y con todo el cimarronaje que lo acompañaba. Vamos a estar hablando de eso con Alberto Elías, que vino a acompañarnos, también porque fue el día del indígena de Entre Ríos. El Día de la Mujer Indígena, vamos a estar en ese sentido con Inga, hablando con ella, es indígena del lado oriental del Uruguay y también forma parte del campesinado cooperativista de aquel lado. El 4 de septiembre fue el Día Nacional del Migrante e Inmigrante y bueno, tenemos algunas noticias a cargo de Tere. Una reflexión sobre Malvinas que viene de la mano de nuestro compañero hermano, el Negro Suárez. Uh-huh. Así es, Tere.
3: Sí, sí.
2: Vamos con la noticia, entonces.
3: Bueno. Las Malvinas son argentinas y la fábrica de humo. El discurso de Milei sobre Malvinas argentinas.

0: con un giro de 180 grados, parece ser una nueva forma oportunista buscando desviar la atención de los problemas internos. Maniobra distractiva para tapar el impacto de la recesión económica, el ajuste fiscal y los altos niveles de pobreza. Utiliza la causa de Malvinas para intentar recuperar oxígeno político, que le falta bastante. Farsa de la tragedia que vivimos con Galtieri. El cambio de rumbo resulta especialmente llamativo, considerado que el gobierno de Milei pasó 2 años y medio irritando a aliados históricos en la causa Malvinas. En la ONU, Argentina votó junto a Estados Unidos contra países africanos, musulmanes y Brasil, todos ellos tradicionales apoyos en el reclamo contra el colonialismo británico. El gobierno no aplicó las legislaciones existentes desde el 2010 para frenar las explotaciones petroleras que se dan en las islas, a pesar que el anuncio formal fue del 2024. Esta omisión, sumada al reciente endurecimiento discursivo, sugiere una estrategia electoralista más que una política de Estado coherente. La reivindicación de Milei a la dictadura de Pinochet, que apoyó logísticamente a los británicos durante el conflicto de Malvinas, y su silencio ante el anuncio chileno de una ruta de abastecimiento a las islas, profundizan las contradicciones del actual gobierno en materia de política exterior. Especialistas advierten además sobre la peligrosidad de invocar la seguridad nacional y crear un Consejo de Seguridad Nacional, figuras utilizadas por la dictadura de Onganía y Videla. El paralelismo con el gobierno de Galtieri, que intentó salvarse mediante la guerra mientras crecían las protestas contra la dictadura, resulta como mínimo inquietante. Un gobierno que promueve la entrega de los recursos naturales a través del RIGI mantiene una subordinación automática a los intereses de Estados Unidos y ha expresado reiteradamente su admiración histórica por Margaret Thatcher, carece de legitimidad real para erigirse en defensor de la soberanía. Por otro lado, el llamado a reconciliar a la sociedad con las instituciones militares y el incremento del presupuesto de defensa representa una provocación y una amenaza de control social, mayor represión interna y mayor seguridad para los de siempre, para las corporaciones, para los dueños del todo.
1: Sí, bueno, es el debate del momento, la cuestión de Malvinas y el cómo este gobierno envuelve o pretende envolver en palabras que sabemos que son falsas, ¿no? Porque no se puede hablar de soberanía sin hablar de nosotros, de los pueblos originarios y del histórico despojo, porque empieza ahí, en el despojo. Y bueno, y más allá de lo que está sucediendo también con la cuestión de poner bases nucleares o bases militares, es también el extractivismo, ¿no? Y ese impulso que vienen dando en todo el territorio y que se viene pensando también con respecto a Malvinas. Así sí, que bueno,
0: este es momento. Regalo y esta entrega tan abrupta y absoluta, y justamente hoy que se lo trae Artigas, que fue el primero, tengo entendido, que planteó
1: la reforma agraria, sí, sí,
0: y que tenía que ser para los negros, los pobres, sí, los gauchos
1: y las mujeres, y los pueblos, claro, originarios e indígenas. Sí, bueno, está acá, presentamos a Alberto. Yo después te ayudo a colocarte los auriculares, Alberto. Puedes hablar igual al micrófono, tranqui. Alberto, del pueblo charrúa, del lado oriental también del Uruguay, que va a estar compartiendo con nosotros a lo largo del programa. Vamos a ir a un tema ahora, que es del príncipe, como que no, el príncipe músico uruguayo. Escúchenlo. Porque todo lo que colocamos acá en Afrodecir es que todo lo que reflexionamos en conjunto en estos fogones, también la música forma parte de esas reflexiones. Así que vamos a recordar hoy al príncipe y su versión de Cómo que no. Es el autor, además, ¿no?

0: Estamos al aire de Afrodecides. Comunícate con nosotros y nosotres al 4301-6451 y al 11-268-6519. Bueno, muchos y muchas tienen mi celular 11-33-40-0532, sino búscanos en Instagram Afrodecires y en Facebook Afrodecires. Nos estás viendo en directo por el canal de YouTube de FM Riachuelo. Y bueno, presta atención a todo lo que digamos porque tiene que ver con un recorrido y una construcción de elaboración, conceptos nuevos, producimos conocimiento. Quizás no se escucha en todos lados, en todos los lugares lo que nosotros hablamos acá, pero que tiene que ver con un trabajo de militancia territorial. En relación a eso, vamos a colocar un video. El video es contra narrativas de una página de Instagram, si querés buscarla para seguirlas, y habla de los ecosistemas coloniales, del racismo medioambiental, del extractivismo y del colonialismo climático, del derecho a la ciudad, a las intersecciones entre etnia, habitabilidad y salud mental. Seguimos hablando de gentrificación, extractivismo y racismo, porque todo esto no es posible sin la apropiación de la memoria histórica. Vamos al videíto, Romy, porfa.
1: Escritora afroamericana Christina Sharp, en su libro In the Wake, no solo hay discriminación racial en las políticas ambientales, el medio ambiente como categoría espacial, temporal, territorial, existencial, forma parte del entramado colonial de la modernidad. El medio ambiente, la tierra y la naturaleza no son categorías neutrales, naturales. Están estrechamente vinculadas al modelo antropocéntrico, extractivo, colonial y occidentalocéntrico de la modernidad. ¿Qué significa que inscribamos territorialidades, ecosistemas y espacialidades bajo la acepción estatal de recurso natural? No hay noción de recurso natural bajo la construcción de los Estado-Nación que no responda a un modelo histórico de despojo territorial, a una economía política extractiva, a una estructura de colonialismo interno, a la interrupción en los ciclos de la vida y al desmantelamiento de sistemas de ancestralidad, comunalidad y territorialidad. ¿Cómo se repara un río? ¿Cómo se repara un bosque? ¿Cómo se reparan las transgresiones a la tierra? Dentro de

0: tomar ese curso, seguir la página, tienen mucho material como para aprender eso mismo, las contranarrativas a la hegemonía del decir, del saber universal, europeo, blanco, patriarcal, que promueven en todos los sistemas educativos, ¿no es cierto? ¿Qué pensás vos, Alberto?
1: Buenas tardes, ¿qué tal? Un gusto estar acá.
0: Bienvenido.
1: Muchas gracias. Sí, hay una educación que se plantea siempre de estructuras de poder y para beneficio de esa estructura de poder. Y se segrega otra educación que viene desde el vientre materno y más allá, ¿no? Desde las raíces de nuestro continente. Y que bueno, y hace 500 años se viene tratando de resistir al colonialismo total, a la invasión total. Y bueno, hay mucho por aprender todavía si uno tiene ganas de aprender.
0: Y de aprender, lo que pasa es que el aprendizaje también tiene que ver con el no solamente con el saber desde lo intelectual, sino también con el sentir, ¿no? Desde nuestras cosmovisiones y desde ese vientre materno que heredamos, desde ahí, desde nuestras raíces afro, de nuestras raíces indígenas. Entonces, y también esa la lengua, ¿no? Yo estaba escuchando a una mujer muy sabia indígena que decía que, bueno, la lengua en sí no existe, la voz no existe. Nosotros tenemos, ¿de dónde sale la voz? ¿Cómo nace la voz y cómo nace la lengua en nosotros, ¿no? En nosotras tenemos ¿para qué hablamos? ¿Por qué hablamos? Y lo importante que es esa transmisión de la oralidad, de la memoria, y también de la lengua desde nuestras madres hasta hoy día. Esa herencia cultural de la que nosotros hablamos y que también sentimos, son sentipensares, que es también lo que decimos. Nosotros tenemos a una compañera, Jenny, antropóloga, que es la abuela de nuestra comunidad, y ella decía, qué lindo, cuánto sentimiento en el programa, porque es el sentipensar, no solamente la razón, por la razón en sí, o en esa educación que tenemos bancaria, en esa educación donde nos bajan una línea y tenemos que callados y calladas asimilar el conocimiento.
2: Rescatar los orígenes, rescatar la cultura, rescatar los sentires de los pueblos originarios, de saber de dónde venimos y que continuamente sea una continua información y comunicación que indudablemente los poderosos van a tratar de borrarlo continuamente.
0: Sí, sí, así es. ¿Está Inga en línea? Sí. Bueno, vamos a hablar un poquito con Inga en relación a lo que fue el 4 de septiembre, el Día de la Mujer Indígena y de las niñas indígenas también. Es un día que es internacional. Inga es también del lado oriental del Uruguay, es de la localidad de Soriano, y nos va a estar contando un poquito de ella y un poquito de lo que hace, su relación, su vínculo con la tierra, y también nos va a pasar algunas actividades que están haciendo ahora de aquel lado. Hola, Inga.
3: Hola, ¿cómo están?
0: ¿Cómo estás? Acá estamos. Bueno, ya nos conocemos nosotras, estamos con Teresita y estamos con Alberto también, que Alberto también es indígena, charrúa, del lado del Uruguay, y con Teresita, que es afroindígena también, y estamos compartiendo el programa en este momento con vos. Contanos. Yo lo que te quería preguntar, sobre todo, ¿quién sos? ¿Dónde estás? ¿Tu relación con el territorio, con la semilla? ¿Qué haces en el territorio?
3: Bueno, muchas gracias por la invitación, por esta oportunidad de dar voz a nuestro pueblo. Bueno, actualmente vivo en el departamento de Soriano y siempre me gusta romper un poco las líneas que ha marcado los caminos y las rutas, porque, bueno, nací a 20 kilómetros de acá, ya es otro departamento, el departamento de Río Negro, muy cerquita del río.

0: a Uruguay. Ahí creció toda mi familia, mis abuelos. Ese es mi origen. Pero territorialmente estoy actualmente viviendo en un departamento que es lindero, o sea, solo existe como esa división política, pero que en el sentido territorial me siento como en el mismo espacio territorial, dado que, o sea, compartimos las mismas vegetación, los mismos tipos de árboles. Árboles que hoy en día el bosque nativo está bastante devastado, ha sido reducido al punto de, bueno, eso justamente que quiero conectar ahora en el tema de las semillas. Lo que estoy haciendo actualmente en el territorio, que es una comunidad agraria, un territorio que pertenece al Instituto Nacional de Colonización, este territorio tiene un área de conservación y sobre el arroyo Cololó, donde se encuentran estas especies nativas y donde, bueno, o sea, es prioridad seguir protegiendo esas áreas por justamente la relación que tenemos con el territorio, el vínculo con las plantas nuestras nativas, que son fundamentales para conservar los ambientes, para que allí sigan habitando las especies. Entonces, actualmente lo que estoy haciendo es reproduciendo árboles nativos, árboles que en general la población desconoce por justamente la introducción de los monocultivos y muchas veces árboles que están muy cercanos. En esto de la introducción de árboles exóticos se invisibiliza también lo que es nuestro, lo propio. Así como pasó con nuestro pueblo, Charrúa, por la misma introducción del colonialismo, que dejó fragmentado nuestra identidad diseminada por todos el territorio. Y hoy actualmente como comunidad, como cultura indígena, como parte de esta identidad, estamos ante esa recuperación, así como lo hacemos con las semillas, en la reproducción de nuestra flora indígena también. O sea, es un acto político en el sentido de recuperación, tanto conjuntamente con nuestra identidad, porque eso no está separado, o sea, somos de esa naturaleza, y es importante, bueno, revalorizar, volver a dar valor a algo que es propio, que es nuestro, y que quizá en el común de la sociedad no está tan presente. En esto, por ejemplo, acá estoy cerca y rodeada de arbolitos que nacieron recientemente por la primavera que se está acercando. Y bueno, acá naturalmente sobre el arroyo Cololó crece el guabiyú. Estoy segura que si hablo con muchas de las personas que habitan la comunidad, desconocen el sabor de este fruto, desconocen el árbol, porque hay todo una intención desde la formación del Estado del Estado uruguayo en eso, de la identidad fue como fragmentada y diseminaron otro tipo de formas de ser. Y
1: aguardame un segundito, Inga. Romy, ¿podrás sí. ponerlo en altavoz para que se escuche acá en el... A ver, se va a acoplar.
0: Altavoz.
1: Seguí hablando, Inga. Disculpen a los oyentes, sí. Todos los ruidos que... No sé cómo se escuchó del otro lado, pero bueno, esto es radio comunitaria. Realmente los pajaritos y todo lo que se escucha desde ahí es una maravilla, es precioso. Sabemos dónde estás, sí. Y bueno, nos lleva a ese lugar donde lo que estás relatando, más lo que estamos escuchando desde ahí, es hermoso. El ruido que estamos haciendo acá en el estudio, digo, ¿no? A ese me refiero.
0: Bueno. Déjame ver, acá yo tengo el micrófono, pero no, si lo...
1: No, para nada, nosotros estamos escuchando a vos atentamente. Creo que Alberto te quiere hacer alguna pregunta.
2: Sí. Jalaná, Inchalá. Un gusto, hermana, escucharte. Quería comentarte que por suerte en el Uruguay hay tanta cantidad de leguas desde el río hacia adentro que está prohibida la deforestación, que por ahí lo hacen igual, pero que bueno existe una ley, y gracias a ello sobreviven muchos montes nativos, por lo menos en la región en que yo nací, ahí entre el río Negro y el río Uruguay, y eso permite que existan, por suerte, más de 50 especies de ave aún. Y se viene la época de ver los espinillos todos amarillos y renacer los frutos, ¿no? Pasado noviembre. Yo particularmente me encantaba entrarle a las pitangas dentro de los montes, una fruta nativa que mucho burucuyá, todas esas cosas que se ven en esos montes nativos que en otros lugares de Uruguay no suele estar, así que seguramente es casi la misma región, desde el departamento de Soriano, al igual que el departamento del Huejún del río Negro, ¿no?
0: Sí. Bueno, muchas gracias por compartir, y sí, también sé de esta zona que sí, que están, son las áreas que se mantienen. Acá en particular también está el área de una palma que se llama Caranday, que habita en la región del departamento de Soriano, Río Negro y Paysandú. Y también, bueno, es una planta nativa nuestra que, bueno, estoy colaborando con ella para que se siga viendo, se siga apreciando, respetando, porque justamente también es una palma que ha sido bastante devastada por la introducción de los ganados y tal, monocultivo, y bueno, es una especie que particularmente también ahí me introduce a otro ámbito, que es el ámbito de los tejidos. Es una palma que se puede tejer, gracias a que estuve compartiendo algunos saberes con una hermana del norte de Argentina, me pasó algunas formas de tejido de su comunidad, la comunidad Pilagá, que allá en la región también existen otras palmas, justamente Caranday, en lengua guaraní, quiere decir palma. Y bueno, porque justamente la planta tiene como esta forma de palmeada, y los folíolos van hacia arriba, como de una manera muy, muy palma, muy, muy forma de mano.
1: Hablando de tejedoras, está en el estudio Angélica Rodríguez, también como parte de este tejido, y literalmente porque Angélica viaja por toda Latinoamérica haciendo este tejido y este entramado entre las diferentes feminidades indígenas y afro en todo lo que es Avia Yala. Bienvenida, Angélica.
3: Bueno, un saludo para toda la audiencia y bueno, para las compañeras y compañeros de la mesa. Gracias por este espacio.
1: Y seguimos con Inga. Inga, contanos un poquito más, porque además del trabajo con las fibras, también realizás trabajos con la lana y también con otras artes, porque Inga además es artista en Bellas Artes. Entonces, contanos un poquito de eso.
0: Bueno, particularmente en si me voy un poco a mi historia personal,
1: eso queremos.
0: Empecé a tejer alrededor de los 7 años. Mi mamá me enseñó a tejer con 2 agujas, y después yo Sí, como fue como el inicio del puntapié para después continuar. Y siempre fue algo, el arte textil fue algo que siempre me atrapó. Como bien el tejido lo hace, ya fue como el momento que empecé a investigar, seguir otras formas de tejido. A la actualidad, vengo haciendo investigación de distintas fibras naturales, entre ellas nativas, puede ser tanto la butiá, la palmera butiá que da sus frutos, en el caso de la carantay, que justamente como está en el territorio la he podido experimentar, también algunas otras fibras naturales de plantas exóticas, tanto como la pinocha. Y en otros aspectos también, eso es en el caso de las fibras vegetales, y también he podido experimentar con las fibras proteicas, tanto de origen de ovejas, como también vicuña, que fue la última experiencia que he probado en hilados, gracias a una compañera, una colega de allá de Balizas, que me compartió. Y eso básicamente bastante autodidacta. Algunas personas sí me han acompañado en el aprendizaje. Y bueno, eso también lo llevé al punto de introducir, o sea, de misturarlo con esto de la cuestión de mis estudios académicos, que fue como mi necesidad de poder crecer en aspectos del arte, ya que bueno, de alguna manera mi pueblo en el que yo crecí ha sido un pueblo que se hicieron excavaciones arqueológicas en los años 69-70, y allí se hicieron extracciones muy grandes de objetos cerámicos, básicamente trozos de objetos cerámicos, lo cual indicó que fue altamente habitado por nuestros pueblos. Y bueno, lamentablemente no quedó el saber de las cerámicas en el pueblo, y eso me hizo también ir a la búsqueda, esa necesidad de aprender la cerámica, a lo cual que una vez que estoy dentro de estudiando artes dentro de la Facultad de Bellas Artes en Montevideo, me llevó a estudiar la cerámica, y de alguna manera las dos cosas se unieron, porque en ella también plasmaba, he plasmado en las pastas cerámicas lo que es el arte textil, a veces creando alguna textura. También la llevaba a imprimir la cerámica, fueron como formas que fui encontrando de expresión y registros que la propia naturaleza me fue también llevando, porque encontrando piezas o cáscaras de alguna palmera, veía que también ahí estaba vinculado lo textil desde la naturaleza misma. Y me hacía eso, como el efecto de querer reproducirla en la cerámica y plasmarla.
1: Es eso,
0: como
1: esa es la relación con la tierra, desde nuestras identidades y naciones. Vamos a ir cerrando, Inga. Sí. Y te agradecemos un montón el haber pasado por nuestro programa. Seguramente van a ser, es el inicio como de muchas otras conversaciones que tendremos. Acá ojalá. Ivana, la doctora Ivana, odontóloga de la Mutual Óscar Allende, manda saludos para el programa en sí, y también te cuenta que el arte textil es uno de los primeros junto con la alfarería. Una belleza, dice Ivana. Así que bueno,
0: wow.
1: Te mandamos un gran abrazo, y bueno, que todo siga así, lindo y en lucha, porque todo este relato que hiciste es resistencia, y como vos dijiste desde el principio, es también político. Así que bueno, te mandamos un gran abrazo, y que sigas escuchando. Y Alberto te quiere decir algo más.
2: Vos sabés que por no tener nosotros el no estar reconocido en el territorio uruguayo el pueblo nación charrúa, que se genera que toda esta riqueza pétrea o demás cosas que se han encontrado, que tiene que ver con nuestros ancestros, con nuestros pueblos originarios, entonces se hace toda una comercialización privada, y muchas veces se sale del territorio para engrosar museos o casas particulares en otras partes del mundo. Por eso es muy importante la lucha por la firma del convenio y porque se respeten, porque se reconozca el pueblo nación charrúa. Se han encontrado hasta cueros pintados dentro de lo que es en la zona de ahí de la desembocadura del río Negro. Se han encontrado canoas de madera, se han encontrado un montón de herramientas y cosas que hablan de nuestros ancestros, de nuestro pasado, de cómo era su cultura. Muchas cosas, bueno, se pierden por el tiempo, se desintegran, pero si se preservaran, podríamos aprender mucho. Pero bueno, todo eso queda relegado por el hecho de no estar reconocido y no tener organizaciones que reclamen.
1: Por poco tiempo, porque ya hay una ley de reconocimiento, sí, y que está, tenemos el anteproyecto ya aprobado. De eso vamos a hablar en un rato. Ahora la despedimos en GA y vamos a hablar en un rato, nos metemos en eso junto con los compañeros y las compañeras acá en el piso, y te queremos dar ese abrazo y hasta la próxima en GA.
0: Hola a ustedes, muchas gracias por esta invitación, y bueno, sí, estamos en ese proceso de reconocimiento, ojalá que suceda para que se puedan introducir políticas para nuestro pueblo, que así tan es. Necesarias son para protección de estos, de todo nuestro patrimonio cultural que está allí a la espera de esos,
1: bueno, de estas esos firmas, cuidados, porque ya lo existente existe, ya está. Así que, y sí, la preexistencia, por supuesto, a la construcción de estos estados y lo que vos contaste al principio, ¿no? Así que bueno, te mandamos ese abrazo y nos vamos con una canción. Hasta gracias. Luego.
2: Abrazo,
3: un abrazo.
1: Después de una tandita vamos a ir a ya nos metemos en lo que es el 4 de septiembre, el día del migrante y migrante, y también el día de lo que fue el éxodo artista. Entonces, hablando en sentido del migrante, vamos a escuchar una canción en vivo de una compañera que se llama Kisi Olivera, que ella no sabe que voy a pasar una canción de ella, no tiene grabaciones ella en estudio, así que traje este tema en vivo, Milongón, Mamá Vieja en vivo, y ella hace una introducción en este milongón, y ahí muestra también cómo estos traslados, corrimientos, migraciones forzosas, constantes, qué sentimos cuando estamos en nuestra tierra. Vamos con el milongón, Romy, porfa.
4: Para mí es un placer poder estar cantando en mi tierra, en este hermoso lugar que estoy descubriendo, que no conocía, yo soy montevideano. Y sinceramente me viene de acá con mucha alegría, agradeciendo al querido amigo Paolo, a su familia divina, que me ha tratado, bueno, como sé que la gente de mi país sabe tratar a la gente cuando viene y visita. Así que bueno, vamos solicito con esto, vamos arriba. Thank you.

0: sacamos lecciones de que la resistencia cultural es muy importante, que es muy importante la resistencia que se hace en medios pacíficos, porque termina siendo más fuerte que la violencia. Evidentemente estamos en una situación muy compleja y va a seguir siendo cada vez más compleja si no se quiere escuchar los reclamos legítimos que tenemos. Cuando las cosas las podemos construir entre todos y buscando el bien común de todos, van adelante más allá de cualquier cosa.
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0: Seguimos en el aire de Afrodecires. Acá estamos en este fogón, ¿no? Somos cuatro personas, somos una multitud, más dos ahí en la cabina de operación. Y bueno, al 4301-6451 nos podés llamar, sino al 112-268-6519 nos podés escribir. Y tenemos en YouTube unos mensajitos. Bueno, la doctora Ivana, por supuesto, de la Mutual Oscar Allende. El jueves que viene van a estar acá parte del equipo de salud de esta Mutual Oscar Allende, que está saliendo a los barrios, los barrios. A mí no me gusta ser carenciado, empobrecido, no me gusta eso, nada, no. Los barrios populares o barrios periféricos, estamos construidos y construidas políticamente como periféricos, de ahí nos construimos con la figura de Mariel Franco en Afrodecires. Así que es muy potente para decir que tenemos esas carencias cuando estamos llenos de otros factores que nos llevan a la lucha. Noelia Elías dice, se escucha bien. Acá está papá, está cuidado y como siempre con su voz poderosa. Y Ani Raful, hermosos y hermosas, dice. Hermoso y hermosas. Así que saludo a Ani Raful. Y Daniel Marzorati nos escribe y nos dice, con respecto acá al compañero que tenemos, que yo sabía que iba a ser muy, muy potente su presencia. Dice, hola Sara, buen programa, quiero saludar a Alberto, un gran luchador y mejor persona. ¿Viste? Cuánto halago y bien merecido de Alberto, para Alberto. Vamos a escuchar, ahora que nos vamos a meter, vamos a tratar, a ver qué nos sale, porque esto es improvisación pura desde lo profundo de nuestras entrañas. El día del éxodo artiguista, y esto fue una idea que vi las publicaciones de Alberto Elías y que me inspiraron totalmente. El día del éxodo artiguista, por unas palabras que él dijo que yo ahora las voy a decir después de estos audios. Y el día del migrante inmigrante, que fue el 4 de septiembre, y el 5 de septiembre el día del éxodo, cuando Artigas, el general, cruza el Paraná. Y vamos a escuchar unos audios tuyos, Alberto, un audio tuyo, y después de tu hermano Andrés. Ellos relatan cuando vinieron como migrantes, fueron expulsados del territorio y llegaron a este lado del río Uruguay, vendría a ser. No del río de la Plata, sino del río Uruguay, a Entre Ríos. Vamos a con los audios, Romy, porfa. Gracias.
1: 4 de septiembre, Día del Inmigrante. Me mueven muchas cosas por estar yo también alejado de mi territorio, expulsado por medidas económicas principalmente, y muchos compatriotas por persecuciones políticas también, como le pasara a José Gervasio Artigas, que también un 4 de septiembre, pero de 1820, pasa su última noche en territorio de las Ligas de los Pueblos Libres, para el otro día cruzar hacia el Paraguay. Un exilio sin retorno. Y también me recuerda aquel exilio que decidió emprender mi madre con sus 11 hijos, madre soltera, después del golpe militar en diciembre del año 74. Fue muy triste cruzar el río y hacia lo desconocido, pero bueno, es algo que los originarios de esta región, desgraciadamente, hemos tenido que hacer desde hace mucho tiempo. Así que bueno, no es poca cosa las cosas que nos mueven el Día del Inmigrante para los orientales.
2: Me acuerdo que cuando fuimos de acá, estuvimos pasando una fiesta de Navidad en la casa de la tía Emma, porque estaba cerca del puerto ahí. No sé si yo miraba ese día. El negro se descompuso y vomitaba como loco en el mismo día. Pero me acuerdo que poniendo bolsa arriba de la lancha y íbamos viajando, vivo cerca de mamá. Parece que íbamos a otro mundo, como en otro país. Estaba ahí enfrente, parece que íbamos viajando a Europa para mí. Me acuerdo después que pasamos a la 890, que estábamos al río Uruguayú, ahí ya estaba por amanecer. Y cuando llegamos al puerto de Gualeguaychú, claro, había sido fiesta, no había nadie, estaba todo. Y estaba esperando el chino en una bicicleta, a nosotros, me acuerdo. Estábamos contentos porque veíamos al chino que lo estaba esperando. Después no me acuerdo en qué cosa llevamos la cachapa para el rancho ese que había hecho el Quito, al lado del otro rancho que había hecho la Tim Barbosa. ¿Qué día ese? Y ahí me parecía todo novedoso, Gualeguaychú, me parecía otro mundo. Porque yo nunca había salido de Fragmento, ni siquiera Mercedes había ido. Y bueno, me gustaba la rambla y, bueno, íbamos a vender pasteles. Después empezaba para hacer la violeta, bueno, se llenó de gente el rancho. Éramos como 20 y pico durmiendo en un rancho. En un rancho de una pieza, ¿no? Y íbamos con Germán, me acuerdo, mandé pasteles al balneario en ese verano. Había un lugar donde andaban los cárteles ahí en la costanera, me acuerdo. Era toda una cosa, una novedad para nosotros, un mundo nuevo.
0: Bueno, qué bello, qué bello, qué cuánto sentir. Yo voy a leer algunas palabras de qué fue lo que me inspiró para hoy poder conectar el éxodo artista con el Día del Migrante. Y que esto lo escribió, lo leo yo, Alberto, porque después vos vas a hablar. Creo que todos los uruguayos quisimos en algún momento ser como Artigas. Y en algún sentido lo fuimos cuando luchamos con dignidad. Y en alguna medida lo somos hoy, traicionados y exiliados, asumiendo esa mochila como parte de nuestra identidad. En relación al éxodo, a lo que Artigas vivió y sintió, cruzando, teniendo que irse, ¿no? En el contexto histórico, todo lo que pasó. ¿Querés hablarnos un poco de eso, Alberto?
3: Sí, yo te quiero aclarar que esto son palabras de un compañero, que yo se lo tomé, ¿no? Y que uno va tomando cosas, Y la idea también de publicar eso tiene que ver con otro hermano charrúa que vive en Paraguay, Yara, que él había publicado ese día. Entonces me movieron tantas cosas que terminé publicando, y bueno, y rebotó por todos lados, ¿no? Pero claro, el Día del Inmigrante te mueve eso también, que justo ese mismo 4 de septiembre Artigas duerme por última vez en el territorio de los pueblos libres, para después cruzar al Paraguay y exiliarse para siempre, ¿no? Entonces, bueno, esos recuerdos de niño.
0: Y ese exilio para siempre.
3: Tremendo. De un tipo que pretendió lo mejor, que los más infelices sean los más privilegiados, decía Artigas, un proyecto que se oponía totalmente a las oligarquías montevideanas y porteñas, que pretendían otra cosa, ¿no? Como siempre, ¿no? La acaparación de las riquezas y la explotación del más infeliz. Por eso los pueblos originarios y los afros que se escapaban de aquellas plantaciones lucharon al lado de él con esa idea, con esa promesa, ¿no? Y fuimos muy bien recibidos cuando cruzamos el río Uruguay, allá en la zona litoraleña. Y nosotros armamos...
0: Estamos hablando de tu familia.
3: Estamos hablando de mi familia. Y armamos ahí un ranchito entre todos, y todas las familias que venían escapando de la dictadura pasaban por nuestra casa, estaban unos días y después seguían su viaje por ahí a la capital o por ahí a otros lugares de la Argentina, porque no habían puentes en esa época, así que había que esperar la balsa, era todo un trámite. Y mi madre, de corazón y puertas abiertas, recibía a esas familias que eran empobrecidas, que conocían de las prepotencias ya de estos estados, ¿no? Dictatoriales, y cruzaban el río en busca de una vida mejor.
0: ¿A dónde llegaron? ¿A qué parte de Entre Ríos?
3: Nosotros cruzamos el río y, bueno, llegamos a Gualeguaychú,
0: Y ahí en el año 74.
3: En el año 74, diciembre de 74, pasamos la Navidad en la casa de un pariente, y al otro día tempranito, de madrugada, cruzamos el río. Que bueno, con una tormenta feroz tuvo que anclar la lancha porque la desembocadura del río Logachú se pone muy, muy bravo, el río se empieza a ensanchar ahí hasta después de desembocarse en el río de la Plata, ¿no? Y se pone. Así que, bueno, al amanecer ya estábamos entrando hacia el lado de la ciudad de Gualeguaychú, hacia el puerto, y fue una cosa mágica, ¿no? Una cosa que estaba entre el asombro, qué sé yo, pero bueno, uno lo recuerda en el tiempo, pero todas las cosas que te mueve, es impresionante, ¿no?
0: Esa expectativa y ese abrazo, pero después viene todo el proceso del migrante. ¿Verdad, Angélica?
4: Claro, pero además me encanta este relato porque es tu ejercicio de memoria, ¿no? Cuando hacemos esta reflexión y este paso en el tiempo, o sea, como vas, vienes, estás en el pasado, pero estás viendo el presente y estás hablando de una proyección de futuro, nos pone también como en un conflicto interno de emociones, por un lado, pero por otro es cómo seguimos tejiendo esa historia, ¿no? Cómo hacemos que eso que nos está relatando hoy no se pierda en el tiempo. Y yo creo que ese es el sentido del día del y de la migrante, ¿no? Es entender precisamente esos sentires, esos procesos rotos, porque finalmente hay una ruptura y hay un duelo también, ¿no? O sea, la memoria nos permite elaborar ese duelo, y eso es parte del proceso del tejido de la palabra, ¿no? Que es lo que me parece tan emocionante verte, además como sentirte cuando haces el relato.
0: Sí, bueno, estamos muy felices de recibirte acá, Angélica. Angélica colega, periodista, es de Colombia. Y bueno, hace un recorrido, un tejido también de memoria, y entrelaza las voces de los territorios. Y bueno, acaba de... La verdad que... Sí, quería que vengas temprano, porque ella viene de México.
4: Sí, estuve también en México. Pero, o sea, pido disculpas por llegar temprano. Realmente tengo 3 horas de retraso en mi mente en este instante.
0: Claro, recién llegué de Colombia, pero vení de Chiapas directo.
4: Sí, estuve en territorio zapatista.
0: Zapatista.
4: Y estuve con alfareras, con tejedoras, con mujeres zapatistas. Estuve en los ejidos, básicamente.
0: Bueno, en penitencia vas a venir de vuelta.
4: Ah, claro que sí.
0: El jueves que viene.
4: Ah, bueno.
0: Y vas a venir.
4: Y llegaré temprano.
0: Y vas a contar. Contanos, Alberto, un poco.
3: Pasado ese y en el tiempo, uno toma conciencia de por qué tuvo que emigrar. Y entonces se organiza y lucha. Uh-huh. No se queda ahí la cosa, no queda en el recuerdo. Queda en organización y lucha. El despojo de nuestra tierra, del por qué nos empobrecieron. Y bueno, y arranca la bronca, ¿no? Y entonces, bueno, a organizarse y a darle para adelante.
0: La bronca, una palabra tan indígena que los pueblos indígenas la toman como parte de la lucha, y hay bronca, es eso.
3: Nosotros decimos Vascuabé Inchalá, ¿no? Levántate, hermano, en charrúa.
0: Alentando, que seguramente son palabras que se utilizaron en el éxodo, que no debe haber sido fácil, pero que de fogón en fogón se fueron trasladando, y de eso, seguramente de ese éxodo y de esas comunidades del cimarronaje descendemos, seguro. Eso es seguro, también Tere, que es de Santa Fe. Hoy hay un gran evento con Lucía Molina, hoy a las 8 de la noche de Argentina, sobre Cumbre de Durban. Así que mandamos un saludo a este evento. Y bueno, a ver, tenemos... ir cerrando, porque van a venir otros compañeros y tenemos que entregar el programa en tiempo y forma, así que bueno, lamentablemente, pero nos vamos a ir con Karina Carriqueo, Tufá Chinaún, que es una canción en lengua mapuche, que es hermosa. Y no sé si querías decir algo más, Tere.
5: No, agradecer a la compañera y al compañero por toda la información. Y
0: nos quedamos con alguna palabra que quieran decir.
4: Yo no. Quisiera, por ejemplo, solo cerrar diciendo que la importancia hoy en día de ser migrante y de reconocer al migrante en todos sus procesos de colonización y descolonización, y que la lucha continúa, efectivamente, como lo planteabas, pero que hoy estamos en jaque mate las comunidades migrantes, y que hay que hacer esa aclaración, y es, somos casi que el enemigo público, y eso es lo que hay que desmontar, porque es un falso discurso.
3: Claro. La migración interna está provocada por el despojo, principalmente. Exacto. Entonces, a veces cuando hablamos del migrante, vemos al europeo que llega cargado de sueños y por ahí corrido de guerra, pero a veces nos olvidamos de esta migración de las provincias, de los distintos lugares, ¿no? Hacia engrosar las villas miserias, más que nada, porque no todos vienen.
0: Es el colonialismo mismo, ¿no?
5: Y esto, colonización sin pausa.
0: Sin pausa, esto que volvemos al principio del programa cuando hablamos de Malvinas también, ¿no? Sí. Y que la permanente provocación de los despojos y del corrimiento forzado que sucede también en este territorio de La Boca. Y bueno, la organización y la lucha, como decía Alberto. Y nos vamos con Karina Carriqueo, un beso para toda la audiencia, otro beso para Noelia Elías, que sigue escribiendo en el streaming, muy lindo, dice, te mandamos un abrazo, Noelia, y nos vamos con Karina.
5: Besos.
0: Gracias, Romy. Hasta el jueves que viene.
5: Chao.
4: Chao.

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0: Chao.
1: Y bueno, arrancamos otro programa más de Hip Hop de Achobulares. Saludamos a todos los
2: ¿qué tal?
1: Vamos. Una sonrisita ahí, ¿cómo estás, equipo?
0: Bien, bien, Ángel.
1: ¿Todo bien? Vale. Saludamos atrás de la pantalla. La saludamos a Romy y Azu, que están ahí laburando.
0: Sí.
1: Y en otro programa más de Hip Hop de Achobulares, que la verdad que hoy el día está hermoso.
0: Así es, Ángel.
1: Se viene como que se viene la primavera, ¿no? Como que se vienen los días lindos.
0: Ya se siente,
1: que
0: se siente.
2: Colores.
1: Así que de parte del equipo estamos acá muy contentos por ese lado. Que nada, creo que la primavera no, a lo que es el invierno nos va a dejar laburar un poquito más lo que son eventos y,
2: sí,
1: y todas esas cosas, ¿no? Así que ojalá que se vengan cositas. Pero ¿cómo andan, chicos? ¿Todo bien?
0: bien, Ángela. Acá estamos, otro programilla más. Y bueno, a mandarles, hoy tenemos un super programa, ¿cierto?
2: Hoy tenemos re programa, sí. Invitado de lujo, y bueno, vamos a hablar un poco acá, vamos a sacar un par de misterios de hip hop y de noche popular.
0: De una. Adelantamos un poquito, más o menos, de qué vamos a tener hoy. Hoy, una de la primera parte es cómo conocimos el hip hop, los inicios, más o menos. No vamos a alcanzar con el tiempo, ¿no? Pero algunos inicios, digamos, de cómo comenzaron, bueno, nosotros, ¿no? Gastón, la Male, sí, el Ángelo, bueno, también yo, la Asu, cómo comenzó, ¿no? Hip Hop de la Lucha Popular,
1: sí,
0: y cómo
1: sí
0: conocimos, ¿no? Eso va a ser una parte hoy, ¿sí?
1: Sí, sí.
0: Y la segunda parte, que ya vamos a estar en unos minutitos también, es una super charla,
2: sí, ¿no?
0: con dos compañeras terrible,
1: sí,
0: de lo que sería con Karen Pastrana, sí, y Aymara Choque, de la comunidad Capañán, hablando sobre la defensa de la Pachamama y el Día de la Mujer Indígena también. Y bueno, vamos a estar hablando en esa pequeña charla, debate, la importancia que tiene defender a la Pachamama, el hip hop y ancestralidad también,
2: sí,
0: y bueno, masticar eso y cómo el hip hop tiene que ver también, cómo no está ajeno a eso, y bueno, y reflexionar que la madre tierra también está siendo muy lastimada por este sistema, y bueno, y ahí, bueno, poder charlar con las compañeras, ¿no?
1: Ni a la tierra, que de hecho, bueno, ahí justo este año están habiendo muchos eventos climáticos que asustan, así que nada, un poco de reflexión acá de parte del equipo y para que se pueda concientizar un poco en la sociedad.
0: Así es, Ángel, así es. Y bueno, y en la segunda hora también vamos a tener, ¿no? Otra cosita más. Vamos a estar con, ¿no? Con ese cumpleaños de la Fray Luis Beltrán.
2: Ah, sí.
0: Así es, así es. Vamos a estar hablando un poquito ahí con los chicos.
1: La cooperativa acá de la organización de los pibes, ¿no? Que
0: así
1: funciona,
0: es.
1: Que arrancó a base de arreglar compu, ¿no? Para que todos puedan tener su compu, que es tan importante que yo acá mi primo hablando, que hoy estaba hablando con mi primo, que me dice, ¿cuándo te vas a sacar la compu? ¿Cuándo te vas a sacar la compu? Así que nada, si se da, pronto se la vamos a tener ahí con los chicos de la Fray.
0: Así es.
1: Uniendo, así que nada, se viene el cumpleaños, ¿no?
0: El cumple
1: y también
0: de la Fray.
1: Vamos a hablar un poco de la importancia del deporte, ¿no? En el barrio.
0: Qué lindo, sí, así es.
1: Y qué mejor, ¿no? Que la opinión acá de un profesor, ¿no?
0: Todo hacemos acá, la Male también hace, sí, todo.
1: Te tiro un piropito,
0: ¿verdad? Así que bueno, che, más o menos por ahí. Nuestras redes, ¿quieren que recordemos más o menos?
2: Sí, ¿cómo era? No, Instagram.
1: No son males.
2: No se sabe las redes, chicos.
1: No,
2: dale.
1: No, sí, ya sabemos,
0: no
1: pero
0: son males, ¿no?
2: Nuestro Instagram es @hip-luchaspopulares. Después lo pueden buscar en el Instagram de la FM Riachuelo, también en YouTube. FM Riachuelo y Hip Hop de la Lucha Popular. Sigan los dos, que ahí hay las grabaciones, salen en la FM Riachuelo y en Hip Hop también tenemos ahí un par de grabaciones.
0: Así es.
1: Estamos preparando nuevo contenido ahí.
2: Intrusión, ¿no?
1: Para poder seguir metiendo y haciendo, ¿no? Ya que no. Quizás
2: no. Yo voy a empezar un curso de.
1: Bueno, Mari tiene más noción.
2: No, mandarle,
1: bien,
2: sí.
1: Eso, vamos todavía. Porque acá Nandy y yo creo que somos más. de así medio madera en eso, pero
2: son las estrellas, son las estrellas.
1: Nosotros empezamos porque rapeamos, ¿viste? Que como nos gustaba rapear desde chico y bueno, y a base pasaron los años y hoy en día estamos acá sin pensar que en esos comienzos hoy quizás estaríamos acá, ¿no? Haciendo un programa, así que nada, eso es un poco de lo que va a ser hoy, así que los invitamos
2: a
1: todos.
2: Ahora voy a hacer hablar un poquito de eso.
1: Los invitamos a todos que se sumen al programa y que nada, puedan compartir una hermosa tarde con nosotros, así que ahora nos toca ir a un temita, ¿no?
0: Así es.
2: Sí.
0: Vamos a ir con el temita que, bueno, ya arrancando con el segmentito que se viene, que es Comprendes Méndez.
2: El tema que pidió acá nuestro compa Gastón.
0: Así es, y ahí volvemos con más hip hop de la lucha popular, ¿sí? Vamos con eso.

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0: Ahora sí.
1: Bueno, ahora sí, ya estamos en el primer bloque. Acá estamos con los compis. Hola Gastón, ¿cómo estás? ¿Me escuchás?
2: ¿Escuchan ustedes?
1: Sí, ahí están, ¿cómo estás?
2: Perfecto, buenísimo. Acá estamos, acá estaba esperándolos, escuchando ahí el inicio del programa. Escuchando Comprendes Méndez.

0: los machetes.
1: Esa.
2: Temón.
0: Nada, contento porque, bueno, pudimos, más allá de arreglar los horarios, ahí que las compas Karen pueda participar y todo, que veníamos hablándolo en la semana, así que buenísimo.
2: Sí.
3: Se cuadró todo, ¿no, Gastoncito?
2: Sí. Bueno, ya que estamos, arrancamos con vos, Gastón, ¿por qué ese tema? ¿Y en qué momento de tu vida te inspiró ese tema, comprendes, Méndez? Ah, bueno.
3: Ah, ok. Ahí se nos está conectando de vuelta Gastón. Así que nada.
2: Bueno, un poco la idea de ahora es que conozcan un poco más al equipo.
0: Volví.
2: Ahí está Gastón.
0: Ahora acá estamos, sí. De nuevo. Se había silenciado el micro.
2: Bueno, un poco la idea de hoy es hablar de las funciones que cada uno cumplimos acá en este gran proyecto que es Hip Hop de las Luchas Populares. Así que bueno, por lo primero, acá estamos siempre a repetir que estamos desde el hermoso barrio de La Boca, en la FM Riachuelo, en la organización Los Pibes, que no es para menos, un lugar donde funcionan un montón de cosas. Acá, bueno, Landy es profe de boxeo, el Ángelo también a veces viene a entrenar, yo he venido también acá a entrenar.
1: Es cierto. Uh-huh.
2: Es como que aparte de estar acá todos juntos en la red, también hacemos otras cosas, ¿no? Juntos. y creo que eso enriquece más a lo que estamos haciendo hoy, ¿no? Uh-huh. No es que simplemente somos personas que nos juntamos, sí, a hablar de hip hop, ¿no? Exacto. Hay otras cosas también que nos atraviesan. Uh-huh. Incluso Gastón, bueno, que estudia periodismo y está ahí desde Florencio Varela. Uh-huh. ¿Cómo estás, Gastón? ¿Ahí me escuchás?
0: Sí, yo los escucho perfecto.
2: Ahí te preguntaba, ¿por qué elegiste esa canción Comprendes Méndez? ¿Y en qué momento de tu vida te inspiró esa canción?
0: Comprendes Méndez, Control Machete fue mi click, mi punto de quiebre, por así decirlo, desde el...
3: Se cortó.
2: Está silenciado. Estamos complicados.
1: No, sí, sigamos. Es esto.
2: Bueno.
1: Bueno, Control Machete, decía Gastón,
2: sí,
1: ahí que no lo comentar.
2: Control Machete, y bueno, entonces ahora pasamos acá, Ángelo, una canción.
3: Al toque.
2: Un artista que te haya inspirado.
3: Y yo cuando arranqué por estar con mi primo Franco. Mi primo Franco me muestra una competencia de rap, de batalla, entre Código y Tata, ¿viste? La cara de perro 2010,
2: sí.
3: No sé si la viste.
2: No.
3: ¿No? Es una batalla legendaria, en el sentido, creo que es la batalla que como que fue, que tuvo más repercusión, te digo, 2010, ¿no? Obviamente,
2: sí.
3: La iba a partir, yo recién la llevo a ver en 2015. Vos sí la viste, ¿no? La de Tata y Código 2010,
1: sí,
3: la
1: sí,
3: cara
1: sí.
3: De perro, ¿cómo que fue? Un avance de flow, de cómo conectar la rima y todo eso, poner ahí con mi primo Franco, la arrancamos a ver, y después se nos dio el tiempo, no sé cuánto tiempo habrá sido, pero se nos dio por tirar un par de rimas, ¿viste?
1: Uh-huh.
3: Y por suerte, gracias a Dios, me animé, digamos, o sea, aunque sea entre nosotros, era mi primo y un amigo más de él, que también tiene igual amigo mío, que se llama El Piru, ¿viste? Que acá me baja El Piru, no sé si lo conoces.
1: Sí, lo tengo.
3: Amigo Franco, Kane. Y nada, se nos dio por arrancar a improvisar, ¿no? Sin
1: uh-huh.
3: pensar mucho, ¿no? Lo que vendría después.
1: Mirá.
3: Y en batalla, ¿no? Arrancamos en batalla. Después nos dimos cuenta que para la batalla no servíamos. Nos dimos cuenta al toque que no, la batalla no era lo nuestro, no salía a llegar al golpe, ¿no?
1: Sí.
3: Y empezamos a tirar freestyle solamente tipo cyper, ¿no? Así, sin tirarla a nadie necesariamente.
1: Uh-huh.
3: O puntualmente un contrincante que tengas enfrente, ¿no? Después
2: claro.
3: Vos le podés tirar a alguien, pero más para el aire. Digamos,
2: sí.
3: ¿No? Obviamente, no necesariamente en una batalla. Así que nada, ahí arrancamos. Después, bueno, empecé con el tiempo de lo que es rap, de escuchar. Bueno, yo escuché mucho Zona Ancha, que es reggae, pero tiene una parte más en sus inicios de rap, que ese como que Zona Ancha me marcó en lo consciente, ¿viste? Como que me dio una estructura de mensaje. De hecho, yo de 2015 a 2018 yo no podía... escuchar reggaetón o así, o en el secundario como que criticaba mucho, ¿no?
1: Claro.
3: A esa música, por decir, por su tipo de mensaje, ¿no? Obviamente es un mensaje más banal,
1: uh-huh.
3: más que no enseña mucho, ¿no? Como
1: sí.
3: que es más un mensaje que te lleva, digamos, por decir, a no sé, a una vida menos, quizá,
2: no te
3: menos
2: gusta.
3: Profunda y con mensaje.
2: Porque para mí, por ejemplo, el reggaetón sí me inspiró muchísimo y creo que, por ejemplo, Calle 13 sí. Qué sé yo, son diferentes también maneras de entender.
3: Yo decía quizá el reggaetón mucho más comercial, digamos.
1: Claro, el mensaje.
3: Calle 13 tiene su parte comercial, pero es como un más estilo propio, ¿no? Puedo decir.
2: No, de Daddy Yankee, o sea, incluso hay un montón de reggaetoneros que en su principio empezaron a rapear.
3: Bueno, pero en ese momento ahora ya cambió mi
2: entiendo lo que decís, igual que vos quizás apuntás más a lo que es el rap conciencia y a inspirante de músicos y artistas que hagan más conciencia, claro, en sus letras.
3: Eso es lo que digo, que me marcó mucho Zona Ganja, ¿no? Como que Zona Ganja me marcó mucho en eso, en lo que es el mensaje en la palabra, en la letra, ¿no? Cuando uno escriba, ¿no?
2: Claro, Zona Ganja no es lo mismo que escucharte un reggaetón, eso sí se entiende, claro, también.
3: Sí, sí. Son ya demasiado variados. Hoy en día
1: es reggae, hip hop.
3: Arrancó con rap, por decir, hip hop, y después se fue un poco más para lo que es reggae, por decir.
2: Sí.
3: Pero sí, él, su estilo es muy, también tiene mucha parte en la que rapea. Uh-huh. Digamos, por decir, aunque sea reggae, lo está rapeando, digamos.
2: Sí.
3: La forma en la que lo lleva. Así que nada, eso como que Zona Ganja fue muy, muy referente, pues Morodo, el de España.
2: Pero siempre mucho, el rey y los raperos.
3: Mucho rey, sí, después Canserbero también en su momento.
2: También.
3: Con varias letras. Pero a mí lo que a veces igual me influye cómo le pegan a la pista, ¿no? Pues si ahora yo escucho algunos reggaetones, pues sí, ya varía mucho mi musical. Por cómo le entran a la pista, viste cómo varían el flow, quizás a veces la letra quizás no la más decís, pero como decís cómo le entró, le entró bien, ¿no? Por decir, bien. Y aprendo, yo también aprendo para poder jugar yo también con las pistas, ¿no? Por decir.
2: Sí.
3: Y después, bueno, arranqué improvisando así con mi primo y fueron, no sé, 2-3 años hasta que de repente pude terminar una canción, porque al principio yo arrancaba mucho y quedaban por la mitad, ¿viste?
1: Sí.
3: Y aparte como que igual tampoco era chico, igual yo tenía 18 años, pero tampoco que la letra tenía demasiado peso. Hasta que en un momento termino la primera y después en un momento llego a tener 5 canciones y como que ahí me quedo, por decir, en lo que es escribir.
1: Exacto.
3: Hasta que me accidento en la moto, ¿viste? Yo me accidento solo en la moto, iba en la moto manejando y por una distracción mía en la que levanto, ya en la que veo, ya estaba en el piso, la moto toda desparramada, plastiquerío roto por todos lados.
1: Sí.
3: Y como que, bueno, ese choque como me sacó una rabia, o sea, como por decirle, por dentro, o sea, me quería matar de por sí, porque romper algo material que vale mucho, obviamente, a nadie le va a gustar, es como que se te caiga el celu y se te rompa la pantalla toda, ¿no? Y recién lo tenías bien y ahora ya está mal, y ahora hay que gastar y todo, ¿no? Por decir, y...
2: No, pero un cambio.
3: La cuestión es que yo choqué y del choque a los 2 meses, yo ya tenía 15 canciones más a las 5 que tenía. O sea, como que el choque me cambió la perspectiva totalmente.
1: Necesitabas sentarte a escribir.
3: Sí, me senté, agarré las pistas que ya me gustaban.
2: Muy buena, ¿eh?
3: Agarré las pistas que ya venía improvisándole, las agarré y les hice a todas canciones. A todas esas pistas que yo venía improvisándole todo el día, les hice canciones. Y a base de eso, escribí la canción para mi amigo Nebuen.
1: Sí.
3: Yo hablé con Andy, bueno, Andy ya lo conocía de antes, igual, ya habíamos en el puerto, me acuerdo de eso, me lo acuerdo patente con Santi y Nandy, que les mostré una canción, la primera canción que hice, y ellos me dijeron, está re buena, la verdad.
2: Sí.
3: En el puerto.
2: Bueno, Nandy, entonces, acá ya el ángel ya te dio el pie, ya contó cómo se conocieron ustedes. Ahora, Nandy, ¿qué te inspiró?
1: Sí,
2: ¿cómo empezaste a rapear? ¿Cómo fueron tus inicios?
1: Qué buena pregunta. Perdón, esto no sabes, pero bueno, tenía un caramelo tucumano ahí, muy rico. Yo empecé también muy de chico, a los 12 por ahí, 12, 13, escuchando música.
2: Sí.
1: Lo veía mucho a mi hermano, al Terry, ahí escuchando un poco de reggaetón y algunos rap primero que veníamos descubriendo por acá. En reggaetón ahí había mucho Vico C.
2: Sí,
1: era terrible, hasta mi viejo lo escuchaba y me quedaba. Después, Gastón sabrá ahí, un niño, a mí lo que me... Pero escuchamos un poco, escuchamos Fuerte Apache un poco en ese tiempo, era un poco de rap argentino ahí, ¿viste?
3: Sí, sí.
1: Que salían más, ¿no? Pero en paralelo, sin duda, ahí estaba Gastón con... ¿no? Con su crew también, ¿no? Y ahora después lo dirá él. Pero empecé eso a los 12, 13, y después a poco me fue llevando también, esto es lo que le dicen el rap, con mensaje, digamos, ¿no?
2: Sí.
1: En esto también, para aclarar, son generaciones distintas también. Ahora cuando Gastón cuente de Control Machete va a ver la diferencia que hay en más allá de la edad de las épocas, ¿no? También en esto de que escuchábamos, yo por ejemplo, esto de rap conciencia, digo, y escuché un poco el rap español, Nach, un poco. Después conocí el rap latinoamericano, después me metí y como que a lo último ahora estoy viendo lo de mi región, claro. Rap argentino, esto, o nuestras raíces, como que al principio uno parece que empieza muy de lejos y después termina tum. Sí. ¿Por qué digo esto? Porque en un rato vamos a hablar con Karen y sí, el rap conciencia, actitud María Marta, ¿me entendés?
2: Sí, claro.
1: O ya Gastón tirando esas letras. Entonces como que uno empieza, pareciese, como de afuera, claro. Y después se introduce a las raíces, que,
2: sí,
1: que
2: sí.
1: Como reflexión pienso ahora, ¿no? Porque digo, rap conciencia y ya teníamos una banda nosotros, el rap argento o latinoamericano, ¿no?
3: Claro. Y como cada vez igual te va gustando un tema de cada banda,
1: de cada,
3: ¿no?
1: Uno, pues, ¿viste?
2: Sí, sí, sí,
1: el charco,
2: sí.
1: Volvés.
3: Es como los temas de rock nacional, ¿viste? Como
1: claro.
3: Que...
1: No, sí, sí, sí.
2: Es que el rap, pero, también es no. un mundo enorme, por eso es que yo siempre pregunto cuál fue la inspiración, siempre cambian. Yo siento que a los que empezaron a rapear empezaron de cierta forma, yo por lo menos empecé primero a ver la danza, para mí me entró de otro, pero sí escuché mucho rap en mi vida, de hecho creo que el primer cantante así que me inspiró muchísimo fue Residente de Calle 13.
1: Mira. Oh, terrible.
2: Los videos que tiene, hizo un par de videos acá en El Salar, en Jujuy, tiene un par de, uh-huh. Me muestra a la gente grande, viejos, viste, uh-huh. Que eso en los videos de sí. Los rappers, no sé, Eminem también fue uno de los que escuché, mira. Pero Eminem y Residente son tan distintos.
1: Nah, sí,
2: entonces,
1: sí,
2: yo
1: sí.
2: Me doy cuenta de eso, que a veces no importa la diferencia en uh-huh. El mensaje o en la estética o lo que sea, importa qué jugo le sacamos nosotros a eso, ¿no?
1: Claro.
2: Y a veces en todo siempre cambian. Hola, uh-huh. Gastón, ¿estás ahí?
0: Estamos acá atentos, compañeros.
2: Hablanos un poco de Comprendes Méndez, por favor.
0: Les decía hoy, antes que tengamos esos problemas de audio, que por ejemplo yo escuchaba mucha música hardcore, punk rock, en ese momento, 94, 95.
1: Qué grande.
0: Y yo solía irme en mis vacaciones prácticamente todo el verano a Paraguay, a la casa de mis abuelos.
1: Mirá.
0: Una de las primeras veces que yo viajé solo, porque yo me emancipé a los 14 años, de mis padres, justamente para poder viajar solo. En uno de esos viajes, me recuerdo, mi abuelo me había regalado un Walkman. Un Walkman amarillo que decía Sport en azul, así, grandote. Y a la vuelta de este viaje, cuando venía viajando lo que es la frontera entre Paraguay y Argentina, ahí se estila mucho que hay mucha venta callejera, tanto de gaseosa, comida. Y ahí yo estaba con los pantalones anchos de vestirme así hardcore. Y vino un paraguayo que con tal de ver, dijo, yo tengo algo para vos, me dijo. ¿Vos sos rapero? No, yo no, yo escucho un pan. Mirá, tengo algo para vos porque te vi vestido así con pantalones anchos. Me saca así de una caja que tenía llena de cassettes. Esto es para vos. Lo compré. Tenía un viaje casi de 20 horas de vuelta y bueno, vamos a escucharlo. Y tenía del lado A, me acuerdo que tenía Control Machete, Plátano Macho, Plastilina Mosh. Un tema de Cypress Hill, y del otro lado tenía todo rap en inglés, o sea, Snoop, Ice Cube, NWA. De un lado era inglés y del otro lado era español. Y llegué acá después de 20 horas de viaje, llego a Buenos Aires y mi cabeza estaba explotada con el rap. Primero, o sea, flashé con el rap en español, es decir, Control Machete, lo que decía, ¿no? De que hablaba de ciertas cosas y todo eso, y dije, wow, qué explícito, ¿no? Nunca había escuchado algo así. Y también, ¿no? El rap en inglés, había, como te digo, estaba Nigga With Attitude, estaba Snoop, estaba Ice Cube, sí. En sus comienzos. Y ahí como que recordé, ¿viste? O sea, 2-3 años antes, yo iba a la escuela primaria, a la escuela número 23, Fragata Libertad, ahí en Herley, cerca de casa, 15 cuadras. y estaban a un par de cuadras unos chicos que andaban en skate. Que yo tenía uno de mis amigos que ranchaba con ellos, ¿viste? Pero eran mucho más grandes que yo, llevaban 5 o 6 años más grandes que yo. Y hacían skate ahí en la esquina del Caiquén, que era un viejo salón de fiestas, que no sé qué será ahora porque años hace que no ando por ahí. Pero los pibes hacían pruebas de skate, ¿viste? Saltaban, andaban ahí, había unas mini rampas improvisadas. Y recordé también, ¿viste? Que los pibes, vos los veías ahí, a veces los veías como rapeando, ¿viste? Uh-huh. Y de a poquito me fui acercando, le dije a mi amigo, a Johnny, a Boki, que le mandamos un saludo si nos está viendo, de qué onda, que cómo era, que por qué estaba ahí, que escuchaban, porque me interesó la música. Me dijo, no, los pibes son rapean, le meten no solamente a rapear, sino a todo el hip hop, hay pibes que bailan. Ahí sí conocí el primer acercamiento y fue la primera vez que escuché la palabra las siglas ADS, por así decirlo, ¿no? Que hoy están tatuadas acá en mi piel, ¿no? Después de casi 25 años. Pero fue la primera vez que tuve un acercamiento netamente con el hip hop. Rap había escuchado muy esporádicamente, no sé. Recuerdos que tengo de tener 8 o 9 años y escuchar un tema Jazzy Mel en un cumpleaños de 15, por ejemplo. O de escuchar MC Hammer también en ese momento, que era que quizá lo que llegó acá como comercial, así, en la radio o también en alguna fiesta o algo. Pero Control Machete fue lo primero que escuché de rap en español y después también, ¿no? Como decían Andy, o sea, Vicosí también, más allá de que acá llegó como reggaetón. Cuando llegó acá, llegó como reggaetón, pero a nosotros que ya veníamos quizá escuchándolo hace un par de años más, para nosotros fue, Vicosí fue el primer rapero en español. Uh-huh. O sea, no era reggaetón, lo mismo que Residente, ¿vale? Residente para nosotros, Residente, Ay Yankee, Don Omar, Cosculluela mismo, Ñengo Flow, la gente, el común de la gente acá en Argentina, eso es reggaetón. Claro. Pero para nosotros son raperos que saben, sí. Daddy Yankee,
1: claro,
0: y
1: Residente. Nos gusta la rima, claro.
0: Claro, claro, pero Daddy Yankee y Residente utilizaron esa explosión del género urbano, porque ni siquiera era reggaetón, era género urbano en su momento, porque era una mezcla de todo un poco. Sí. Usaron esa explosión del reggaetón para meterse en la industria, porque si vos escuchás Daddy Yankee, lo mismo, él dice que él inventó el reggaetón. Para mí el reggaetón viene de Panamá. No voy a contradecir a Daddy Yankee, sino que estoy dando mi opinión, ¿no? Pero es justamente, ¿no? Ellos se metieron en la industria de la música utilizando el género urbano y el reggaetón, pero Daddy Yankee en sus primeros discos hacía salsa, por ejemplo, sí. Y después empezó a rapear, o sea, y hacía rap. O sea, si vos escuchás el primer y segundo disco de el primer y segundo disco de Daddy Yankee, tenés 4 temas comerciales y eran discos de 12 temas, y tenés 4 temas comerciales y el resto era rap. O sea, ellos se me... lo mismo Residente con el Atrévete, spoiler al temita de la Vale, con el Atrévete, explotó en todo el mundo, pero como dice la Vale, hoy vos te das cuenta cuál era la verdadera esencia de lo que es Residente, de lo que es René, y él es uno de los lápices más filosos de la historia del rap, sí. Más allá de que se lo catalogue que no es rapero y todas las discusiones que hay ahora. Creo que si vamos al caso, esos que critican dicen que él no es rapero, entonces ustedes tampoco son raperos porque hicieron reggaetón.
2: No, pero yo...
0: ¿viste? O sea,
2: anda a cantar una canción de Residente, vos te lo pones a leer y es terrible, no, es la poesía, la métrica, la manera de rimar que tiene... el rap, o sea, para mí no hay discusión, porque yo siento que el rap también es el poder contar una historia, pero pronunciarla de cierta manera, ¿no? Exacto. Ustedes que rapean más y que saben.
0: Exacto. O sea,
2: la actitud que tenemos al contar una historia.
0: Vos escuchás, por un lado Atrévete, ¿no? Por un lado Atrévete, que fue con el tema que quizás explotó, o Chuli Chuli Funfly y todos esos, sí, temas viejos, ¿no?
2: Temón.
0: Y decís, wow, el chabón se metió a hacer algo comercial para hacerse conocido. Y después de eso vos escuchás Latinoamérica.
1: No.
0: Escuchás Guerra.
2: Es terrible.
0: O sea, el tema Guerra.
2: Sí.
0: O sea, la manera que tiene justamente de contar esa historia, o en Latinoamérica lo mismo, cómo fue nombrando y citando diferentes pueblos originarios, diferentes cosas que han pasado en Latinoamérica, como los desaparecidos, como es, o sea, el chabón, toda la historia de Latinoamérica la metió en una instrumental de casi 5 minutos y le escribió cosas arriba que vos decís, o sea, ¿cómo este chabón te puede escribir toda la historia de todo un continente en 5 minutos? Y de la manera que lo hace, o sea...
3: Que a veces pero... parece otro artista, ¿no? Al que escribió las otras canciones.
2: Sí, claro,
0: exacto, decir, exacto, ¿no? Por decir, o sea, para mí también es mucho eso, ¿no? Que también tiene mucho que ver también Residente en lo que soy hoy como rapero, en lo que quiero ser. También puedo, qué sé yo, como decía Nandi, son diferentes generaciones. O sea, yo en el año 96 estaba yendo a una marcha escuchando hardcore, todavía no escuchaba rap netamente. Yo en 97, 98 empecé a escuchar rap. En el 96 estaba yendo a una marcha en Plaza de Mayo, o en un jueves, o algún acto, alguna conmemoración en la cual tocaba Fan People y tocaba Actitud María Marta, y subían las pibas y yo decía, wow, qué buena onda, ¿entendés? O sea, cómo ya sabía lo que era el rap, pero no estaba metido dentro del rap. Y eso es lo que hablábamos, o sea el disco Acorralar a la Bestia de Actitud María Marta, a mí me voló la mente, fue o sea, el recitado que hay en Confusión, en el tema Confusión, me lo sé de memoria, o sea, son cosas que me requedaron y que me van a quedar en el corazón, en la mente y en lo que es hoy como idealista, por así decirlo. Son influencias que tuvo toda esa gente. Entonces, todo se va conformando, se va formando, como decía Alan, y no más allá de las generaciones, creo que o como decía vos, Male, también todo te va nutriendo de lo que es el hip hop y terminamos en lo que hoy somos, ¿no? En tratar de que justamente, que quizá las letras que hoy uno escribe sean las que puedan inspirar a otros y las que le queden a otro para poder seguir este camino, ¿no? Y eso está muy bueno. Eso es lo que yo siempre rescato del hip hop, o sea, evoluciona todo el tiempo y así mismo no podés olvidarte de las raíces más allá de la evolución.
2: Bueno.
1: Sí. Qué tremendo, ¿eh? Qué primer parte, ¿no? Tremenda introducción de los cuatro.
3: Sí, sí,
1: vamos a seguir conversando después, ¿no?
2: Sí, tenemos bastante de nuestros orígenes, de cómo qué es lo que nos inspira, ¿no? Que cada uno tuvo su origen, su forma de arrancar, pero bueno, hoy en día estamos acá con un punto en común, con perspectivas en común, y creo que eso es lo más enriquecedor, ¿no? Algún punto todos esos orígenes están, digamos, decantando en este proyecto, así que...
3: Sí, sí. Es muy amplio, ¿no? Ya lo vamos a seguir.
2: Es muy amplio, el próximo programa seguimos, sí, que ahí tenemos ahí un par de invitados y tenemos...
3: De ítems.
2: Tenemos que informar...
1: Alta parte, imagínate, fue la introducción esta, la que hicimos.
2: Esta introducción, tal cual.
1: Es un programa completo, yo creo. Pero bien, nos vamos con ese temita, mirá, con Atrévete, Tete.
2: Nos vamos,
1: sí. Al toque, Romy, nos vamos con el temita 5 de Calle 13. Atrévete, y para recordar ese clásico, y después volvemos ya con las compañeras, ¿sí? Que están ahí, ¿sí?
3: Buenísimo. Así que quédate ahí, que ya volvemos.

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0: Bueno, acá estamos ya en el bloque de ancestralidad.
1: Vamos.
0: Qué honor presentar este bloque. Bueno, el pasado 5 de septiembre fue el Día de la Mujer Originaria. Entonces decidimos ampliar un poco esto con dos compañeras que las tenemos acá en vivo. Uh-huh. Una es nuestra gran Karen Pastrana.
1: Vamos.
0: Que nos inspiró un montón para empezar a hablar del tema de ancestralidad y esto acá en el programa.
1: Uh-huh.
0: Y después es la compañera... ¿Puedes decirme, Landy?
1: Obvio, Aymara Choque, de la comunidad Chapaquiñam.
0: Ahí va.
1: Así es, así es.
0: Y bueno, la idea es hablar de la segunda caminata de las Warmis, uh-huh. que son mujeres indígenas del Coyasuyo, que ahora le vamos a preguntar a la compañera que nos amplíe un poco, que empezó el 3 de agosto... Y se organizó principalmente para defender a la Pachamama y, bueno, uh-huh. el avance en la invasión de los territorios y, bueno, los territorios que se van a empezar a usar para mega minería y, bueno, muchos de donde fueron desplazadas, ¿no?, todas estas comunidades.
1: Uh-huh. Así es.
0: Así que, bueno, tengo entendido que empezó en Jujuy, Salta, uh-huh. Tucumán, Santiago del Estero, Córdoba y Santa Fe. Fue una caminata de más de 1.800 kilómetros. Y bueno, las principales comunidades, los reclamos principales, se movilizaron por tres causas estructurales. Una es la defensa del agua y la crisis ambiental,
1: uh-huh.
0: La denuncia de la contaminación de la megaminería, de las cuencas de agua dulce y todo eso,
1: uh-huh.
0: La laguna de los Pozuelos, que, bueno, es una laguna que
1: uh-huh.
0: sin esa laguna, digamos, se pierde un montón el ambiente, se logra un desbalance grande,
1: uh-huh.
0: Y después obviamente el rechazo a la megaminería y a la extracción de litio en todos estos territorios de los cuales fueron desplazadas estas comunidades.
1: Así es, vale. Uh-huh. Y por último, era frenar los desalojos territoriales.
0: Y bueno, obviamente para evitar estos desplazos,
1: sí.
0: y para obviamente reivindicar que, bueno, las tierras no son de las minas, sino que son de la gente, ¿no? Son de...
1: Así es.
0: De nuestra uh-huh. comunidad, ¿no? De nuestras mujeres, de nuestros niños, de nuestra
1: uh-huh.
0: gente.
1: Así es.
0: Así que, bueno, tenemos ahí a las compañeras en el aire.
1: Sí, sí, sí, sí. Hola Karen y hola Aymara, ¿nos escuchan? ¿Cómo andan?
2: Hola, buenas tardes, gracias por la invitación.
1: un gustazo nuestro, compañera, que pueda ser parte y también por los tiempos, ¿no? Acá te saludamos Ángelo, Male, bueno, Nandi, también Azul y Romy, que están del otro lado del piso, de la consola, perdón, haciendo que todo funcione bien. Bueno, compañera, ahí la tenemos, pero antes de continuar, Karen también está allá, ya tenemos a Karen. Todavía no, bueno, igual continuemos, se va a estar conectando en cualquier momento Karen, pero bueno, ahí cuando se conecte ella, vamos preguntándole. Compañera Aymara, bueno, ahí como decíamos al principio, ¿no? Lo que desembocó este 5 de septiembre, ¿no? En el Día de la Mujer Indígena, ¿cómo fue? Porque sabemos que ustedes recibieron a las Warmis, ¿no? De esa caminata que fue en defensa de la Pachamama. ¿Cómo fue esta jornada, el 5 de septiembre? Y bueno, todo cómo lo vivieron, ¿no?
2: Bueno, al principio vale aclarar que el Día de la Mujer Originaria es en honor a Bartolina Chisa, Gregoria Pasta, quienes, bueno, reivindicaron a través de la lucha de poner el cuerpo
1: uh-huh.
2: A los pueblos originarios, ¿no? Entonces, en el marco de justamente el día donde se las descuartiza,
1: uh-huh.
2: ¿no? Que es el 5 de septiembre, digamos, se honra este legado, ¿no? Este legado de guerra, este legado de lucha a las mujeres indígenas, ¿no?
1: Uh-huh.
2: Por otro lado, nosotros como comunidad Capa venimos hace 3 años trabajando, está en el proceso más o menos de medio, pero hace 3 años específicamente, en la ciudad de Buenos Aires, trabajando toda la temática de poblaciones indígenas, porque generalmente siempre se supedita a que las poblaciones indígenas se encuentran en las ruralidades. Sin embargo, los últimos datos estadísticos, el último censo, dio cuenta de que poblaciones indígenas, digamos, hoy se encuentran en la ciudad. Entonces, en función de eso también, un poco, hace 3 años atrás, venimos haciendo actividades en el marco del Día Internacional de la Mujer Indígena. Los 2 primeros años lo hicimos en la legislatura porteña, en función de que esta ciudad que invisibiliza y niega a las mujeres indígenas, las poblaciones indígenas en general, en ese marco tomamos la desde una perspectiva simbólica, ¿no? Tomamos la legislatura porteña y hicimos reconocimiento a mujeres indígenas por las luchas que se van haciendo en el contexto de la ciudad.
1: Claro, ahí va.
2: Por otro lado, este año, producto de sus 2 años de trabajo, nos quisimos dar cita, empezar a hablar de las problemáticas que habitamos en la ciudad, las mujeres y las poblaciones indígenas. Entonces, en marco de eso, armamos este coloquio de mujeres y disidencias indígenas. En ese marco, obviamente que la articulación la tenemos por diferentes territorios y comunidades indígenas, porque lo que repercute en los territorios, obviamente que a nosotros nos afecta, pero nosotros en la ciudad parece que no visibilizamos la problemática del agua, la problemática de nuestros recursos naturales y la problemática de la Pachamama. Entonces, en ese marco, obviamente que venimos a articularnos.
1: Ahí va.
2: Obviamente que yo puedo hablar desde una mirada, quizás desde la perspectiva en el marco de la ciudad, la importancia que tiene el agua, porque si vos le preguntas a un joven, ¿qué pasa si se corta la luz? ¿Qué es lo primero que te afecta? El joven te va a decir si me fue el wifi. Entonces ahí nos damos cuenta de la importancia y la poca importancia que tiene que, cuando yo era más joven, me decía, lo primero que me decía mi mamá era no usar agua, y agarra agua porque se corta la bomba. Entonces, en ese marco, las importancias que se van dando, ¿no? Porque en esta agua no puedes vivir, básicamente, ¿no? Entonces, creo que estamos en un momento y un contexto claramente que de otras necesidades, por ejemplo, la IA, ¿no? Y la IA, claramente, que también lo que termina repercutiendo es, obviamente, con esos grandes, uno se imagina, digamos, el mecanismo de la inteligencia artificial en bases de datos donde se necesita agua para que eso se enfríe. Entonces, la importancia del agua, que en la ciudad lo invisibilizamos y lo negamos. Entonces, me parece que en ese marco, lo que las hermanas vinieron de este lado, de Jujuy, es también a visibilizar y visualizar la importancia del agua. La importancia del agua es para nosotros las poblaciones indígenas, porque lo que significa la importancia de los recursos naturales, no como el concepto occidental, extractivismo, sino como la importancia de vida, ¿no? La importancia de ese concepto de vida. Entonces, obviamente que en ese compartir y en esta caminata, obviamente, hoy que está de moda la palabra empático, obviamente que vamos a, digamos, encauzarnos, porque en realidad nuestras generaciones, las poblaciones indígenas, nos encauzamos con la Pachamama, con el cuidado del agua, con el cuidado de la tierra, con el cuidado del territorio, con el cuidado al ambiente, ¿no? Porque no nos consideramos por fuera, sino nos consideramos por dentro, somos parte de la misma. Así que en ese marco nos vamos ese día para hablar las problemáticas también que atravesamos en el marco de la ciudad y demás.
1: Qué tremendo y en qué contexto y qué marco, cómo lo desarrollaron, Aymara. Mucho significado, tanto en el día, ¿no? Tanto por Bartolina Sisa y por todo lo que encausa toda esta resistencia, ¿no? Esta lucha. Muy bueno. Ahí también la tenemos a Karen, que se pudo conectar, y también le damos la bienvenida a Karen. ¿Sí? Hola Karen, ¿cómo estás, compañera? Hola, ahí no se escuchás, Karen.
3: Hola.
1: ¡Esa! Ahí sí, hermana, ¿cómo estás?
3: Hola, hola, ¿cómo les va?
1: Acá, sí, ahí acoplándonos con todo esto de la tecnología, ¿viste? De, para que salga todo
3: sí,
1: bien.
3: Está difícil la conexión, pero bueno, acá estamos, lo logramos.
1: Así es. Bueno, qué gusto tenerte también, Karen. Bueno, ahí hablábamos con la compañera Aymara, de la comunidad Chapañam. Y
3: la estaba escuchando, mi hermana Aymara, que explica todo tan bien y es tan clara y tiene todo lo que pueda salir de su boca es puro aprendizaje.
1: Así es, Karen. Y ahí pegando, ¿no, Karen? Justamente vos tenés una canción que se llama Agua y también en ese mensaje das un poco lo que también comentaba la compañera, ¿no? En esto de la juventudes que necesitan del agua, que bueno, ya paren con la contaminación, ¿no? ¿Cómo relacionás todo esto también con lo que decía la compañera?
3: Y mira, es muy difícil colocarlo así como que voy a hacer una canción para esto. Para mí la construcción de la identidad propia mía, la estudié o la pude o sentí mucha curiosidad a través del hip hop, ¿viste? Yo miro el mundo a través del hip hop y mismo desde esa plataforma se inició como muchas búsquedas, no solamente de lo musical, sino que también en otros ámbitos, incluyendo a esta cuestión identitaria. Lo que plantea Hip Hop es también ofrecerte herramientas para iniciar estas búsquedas, ¿no? Entonces va como decantando una forma de construir el lenguaje, de construir nuestra manera de mirar Hip Hop, y cuando hablamos de una manera propia de mirar Hip Hop, también me empiezo a entender desde otros lugares, desde otras maneras de plantear la palabra. La construcción de la palabra, ¿de dónde viene? ¿Y cuál es el origen? Fue toda una construcción, ¿no? En 30 años de rapear, desde esa experiencia se puede construir un lenguaje que tiene más que ver con una ancestralidad, con una búsqueda de la ancestralidad. Los que no tenemos la posibilidad de tener al alcance un árbol genealógico o la posibilidad de informarnos a través de nuestro de toda nuestro linaje o nuestro origen y de lo que tuvimos que atravesar, nuestros antepasados, entendemos en hip hop una plataforma para justamente eso, para organizar encuentro y para sobre todo para alimentar nuestra curiosidad de entender, ¿no? De entender nuestras formas, nuestros instintos, a dónde nos llevan, la construcción musical de dónde viene y para dónde va. En ese sentido, volviendo a lo que me preguntabas, agua tiene mucho que ver con eso, con una necesidad básica, con unas lógicas que vienen caminando y defendiendo otras generaciones.
1: Así es.
3: Que no tiene que ver con una cuestión familiar solamente, lo que va más allá, sino de una cuestión así territorial que se defiende y que esa lucha se va traspasando de generación en generación, pienso yo.
1: Así es, Karen. Ahí veíamos también un poco imágenes, vemos del encuentro, cómo fue de este 5, ¿no?, de septiembre que fue, y en esto, ¿no?, el de cómo ahí la compañera Mara también decía de visualizar por un tanto las problemáticas, comunicar también a las juventudes, y en esta disputa que ahora estamos mucho, que es la tecnología, ¿no?
0: Sí.
1: Cómo quieren hacernos parecer que la tecnología es más importante que la vida, o que una pantalla es mejor que saber de nuestros abuelos, ¿no? Entonces, qué tremendo que el hip hop, como reflexión también, esté ahí, ¿no? Visualizando sí. desde un rap o desde, bueno, de una pintura, lo que sea, cómo fue. Así que qué bueno ese rol del hip hop. Y también preguntar, ¿no? Que desde Aymara, ese día también, el 5 de septiembre, hubo también música, no solo rap, sino hubo otros estilos también, ¿puede ser?
2: Sí, también, y con esto yo les voy a dejar, la voy a dejar con Karen, que también es parte de Campañal.
1: Está bien, está.
2: Sí, la importancia que tiene la resistencia es a través de las expresiones artísticas, ¿no? Me uh-huh. parece como clave también, porque nosotros hemos resistido con alegría durante 530 años, producto uh-huh. de la colonización, pero siempre la resistencia es a través de nuestras artes, ¿no? De la música, del canto, de nuestras lenguas. Entonces, también es visualizar a las artistas, artistas indígenas que están en la ciudad, que bueno, uh-huh. que también han estudiado y también están expresando su identidad cultural a través de la música o a través de, digamos, de las danzas. Nos parece súper importante eso, y así que con esto los dejo.
1: Dale.
2: Pueden seguirnos por el Instagram de Campañal. Nosotros siempre estamos haciendo actividades mm-hmm. en el contexto de la ciudad, así que bueno, ahí estarán contando un poquito más. Yo me despido y muchísimas gracias por este espacio.
4: Dale, buenísimo, compañera. Mara, un gran saludo.
0: Un placer.
3: Chao, Aymara.
1: Así es, bueno, qué importante esto, lo que decía la compañera. Bueno,
3: sí, aclaramos que sí. Aymara está en horario laboral y que por eso también está... Uh-huh.
1: Sí, por eso mismo, sí.
4: Qué bueno, y
3: lo quiero dejar sentado en actas.
4: buenísimo. Gracias a Aymara por darse el espacio en su horario laboral para poder charlar con nosotros, ¿no?
3: Sí. Una genia y una mujer valiosísima en todo este inicio uh-huh. y en estas propuestas. Flasheó un montón, digo, que más allá, digo, de los resultados, de lo que quién se haya presentado, los nombres y todo, uh-huh. la propuesta que se concretó y que uh-huh. y que sucedió y que se llamó de esa manera, coloquio de mujeres indígenas.
1: Sí.
3: Todo lo que las intervenciones que tuvo, todas las presentaciones que hubieron, fueron, a mí me emociona, pues digo, claro. Lo quiero decir porque cuando veo mi nombre ahí mezclado entre tantas compañeras tan zarpadas y tan uh-huh. no sé, que yo siento mucha admiración y mucha emoción, lo tengo que decir, a mí me emociona eso. Uh-huh. No sé si es tanto desde tener un ídolo, sino más bien de decir, es real esta gente, esto es lo que está traccionando y el mundo y haciendo que algunas cosas salgan bien, ¿no? Y poniendo en valor lo esencial, lo que corresponde uh-huh. defender, como no sé, es como yo que tengo la suerte a través de la música de intervenir y de formar parte de varios círculos, digo, uh-huh, en su sí. momento la nuestra fútbol feminista, súper poderosa, no sé, la educación popular, digo, cuando me siento parte de todos esos círculos, pero cuando veo estas propuestas, no sé si llamarlas nuevas, pero que vienen con tanta amorosidad y con tanta representatividad, la verdad que siento un orgullo enorme. Y son pibas y mujeres que loco, que no sé, yo parece muy pretencioso uh-huh. La propuesta, pero cuando la ves es tiene una lógica hermosa, ¿no? Que uh-huh. atravesada de lado a lado por necesidades básicas de la humanidad uh-huh. y hacer entender a quienes uh-huh. Estén para formar parte que uh-huh. que nada, que es fundamental y que es urgente, ¿no? También de estar ahí.
1: Sí, es claro.
4: Aparte como que son cosas, ¿no? Que te conmueven, ¿no? Cuando representas tus valores y lo que sí. Uno quiere, como que adentro, ¿no? Como que te llega hasta el fondo, hace como un clic y hasta te pueden caer lágrimas, sí, ¿no? Y todo, ¿no?
3: Bueno, con las compañeras sí, claro, y compañeros, sí. Para mí es eso, es constantemente, desde cosas muy chiquititas, gestos muy pequeños, digo, cómo se va construyendo ahí y podés identificar las formas que, nada, que la familia tiene, que los lazos tienen, los vínculos, digo, no solamente humanos, uh-huh. Con los animales, con las plantas, con la tierra. Todo el tiempo que comparto con ellas es un aprendizaje y donde me siento muy a gusto también, ¿no? Que para mí, que nada, esto de la visibilización uh-huh. es algo que nosotros tenemos, no sé, yo lo tengo así como muy muy presente desde, nada, desde el colegio, desde que sos chica, desde que formás parte de algunos círculos y de otros no, uh-huh. de donde te cierran las puertas y de donde sos aceptada, de encontrarte en la calle o en un supermercado con gente de tu misma manera de vestirte, de hablar y tu mismo color de piel, que no sé, hay como un alivio cuando estoy entrando a un supermercado en un barrio, y no así mismo cuando voy a, no sé, si tengo que entrar en Farmacity de Las Cañitas.
4: Claro.
3: La diferencia es abismal, y digo, desde esa experiencia también nos va agrupando, nos va uniendo y enlazando, y están estas personas, uh-huh. estas mujeres maravillosas que tienen la posibilidad, la capacidad y el enorme amor con lo que hacen todo, que es una ofrenda constante uh-huh. al universo. Digo, reunirnos, y en esa palabra digo tan poderosa que es la reunión, uh-huh. la reunión de las personas para pensarnos problemáticas, lo que sea, compartir, uh-huh. celebrar, digo, ese logro es un triunfo enorme uh-huh. en estos tiempos, sobre todo.
4: Uh-huh. Qué importante. Y hablando del agua, justo a mí me hacía un clic que me hizo un poco conmover. Sí. Que yo, cuando hasta los 10, 11 años, nosotros, bueno, yo tenía 10, 11, mi hermano mayor un poco más, bueno, mi vieja era más grande. Uh-huh. Nosotros teníamos que bajar hasta abajo a buscar agua en balde, ¿viste? Mirá. Y subió la dos pisos. No sé si vos subiste a Lucea, allá en mi casa, a Lucea nunca subí.
1: ¿En el Combe?
4: Sí.
1: El Combe, mira, no, nunca subí, pero sé que.
4: Bueno, claro. Y qué importante, bueno, mi mamá siempre me hizo lo que es reflexivo, lo que es la naturaleza, ella con sí. el agua. Yo puedo decir que, y eso es lo importante que creo que hoy queremos dejar, es nada, ese cargo de conciencia, si dejar la canilla abierta, ¿no? Yo claro. tengo un cargo de conciencia si yo dejo mira. La canilla abierta, ya sea 10 mira. Segundos, ¿viste? Gordo, uh-huh. cierra el toque, si veo que se me pasó por un despiste o lo que sea, como que uno, una vez que lo tomo, ah, bueno, no pasa nada, se cayó un poco de agua, ¿no? Sí. Uh-huh. Lo mismo con el cartón, mi mamá siempre me hizo reflexionar, ella guarda los cartones, el aceite usado, ¿viste? Mira. También lo separa por una parte, o sea, para no contaminar la naturaleza, ¿no? Que es lo más importante que el mundo tiene, ¿no?
3: Uh-huh. Y eso, también la información es para mí una construcción constante, ¿no? Porque mira. Sí es cierto que uno a veces toma conciencia de decir, no voy a dejar la canilla, qué sé yo, pero uh-huh. lo tenés incorporado en el... O sea, en un sistema que te obliga todo el tiempo a hacer eso, ¿no? A que te dejen de importar las cosas.
4: Sí.
3: Pero para darte cuenta de eso, tenés que como vivir muchos años de experiencia en algunos casos para que se vuelva una costumbre.
4: Claro. O quizá la escasez, ¿no? No tenerlo para valorarlo, ¿no? Quizá.
3: Totalmente. La urgencia, la necesidad. Muchas cosas te pueden hacer, la palabra de una mamá, digo para la que no la tiene, cómo construye ese saber, ¿viste? ¿Desde qué lugar, desde qué experiencia?
4: Sí.
3: Entonces, ¿viste? A veces, ¿viste? Yo veo que ambientalistas, así como muy intelectuales y gente que muy, muy capacitada, digo, y como con un montón de títulos, muchas veces ejercen así como una especie de poder sobre el otro cuando uh-huh. tienen la posibilidad de acceder a esas formas nuevas que sí cambian al mundo, pero no sé si contagian tanto, ¿no? Uh-huh. Como,
4: claro.
3: como no, como que cada vez que te lo dicen, como que te sentís cagado a pedo, como que sos un...
1: Sí,
3: como que ejercer poder sobre el saber, ¿no? Digo que uh-huh. es el gran problema también que tenemos, ¿no? Que el que sabe un poco más o que entiende claro. un poco más de esto, le cuesta muchas veces explicarle a otra persona las uh-huh. razones por las cuales es necesario que hagamos todo una acción en conjunto.
1: Uh-huh. Sí, ni hablar, Karen, ni hablar. Y a mí me queda mucho esto, ¿no? Porque estamos en una batalla fuertísima, sí. que es la vida o bueno, lo que nos proponen ellos, ¿no? Este sistema. Me queda mucho esto, ¿no? Porque estamos en una batalla fuertísima, sí. que es la vida o

0: que va más allá de solo rap o cosas, sino al de che, paremos la bocha y pensemos, claro. Hablemos, ¿no?, de esto que nos está afectando a todos. Y en eso, Karen, vos también como rapera, desde un inicio tuviste así conciencia de esto, de lo comunitario, de mujer también indígena, originaria, con esa polenta empezaste desde el inicio también.
1: Mira, no, es medio difícil hablar de como que eso es una visión que vos tenés de mí, digo, y como un uh-huh. montón de otras compañeras también tienen una visión distinta de mí, o sea, uh-huh. y todas las agradezco, porque la verdad que no va por la por el camino este de hacer música tratando de cumplir ahí como el deseo propio, uh-huh. y después resulta que eso te construye puentes para que otra persona más también sienta como vos. Uh-huh. En el medio suceden un montón de cosas. Digo, el último disco que tengo, sí. son dos igual, uh-huh. pero rapera, yo había hecho un prólogo, digo, del primer tema, el primer corte fue Agua, y no fue así casualidad. Digo, cuando yo pensé en sacar Agua, dije, yo tengo que agradecer, y de hecho lo escribí, digo, en algún momento voy a sacar el disco físico y lo voy a poner al frente. Sí, porque saqué el primer corte Agua porque quería uh-huh. homenajear a este elemento dador de vida, digo, que nos da vida y nos devuelve la vida constantemente, uh-huh. la claridad en el pensamiento, y uno lo puede plantear como una problemática, digo, cuando hay inundaciones o cuando escasea, pero yo lo pienso así como algo, un elemento que nos vino a dar vida, y a través de eso después están otras intervenciones con otros objetivos, uh-huh. y a veces se endemoniza mucho a esto, a un elemento que vino a dar vida, y ponerlo como algo que destruye, o ponerlo como algo que no sé, que es de cuidado, que en realidad nosotros nos tenemos que cuidar nosotros de no hacer daño. digo, de no transversar el caudal de cosas buenas que vino a ser el agua, justamente. Pero lo que quería decir con eso es que fueron siempre compañeras que me nombraron feminista. Yo no tengo canciones donde digo concretamente que soy feminista, sino que fueron otras compañeras que me nombraron de ese lugar, y yo aprendí a respetar y a entender que también, que sí, que si bien yo no me pronuncio, uh-huh. y es sí. urgente pronunciarse y es necesario pronunciarse, las canciones a muchas otras compañeras le resonaron como de una lucha feminista, y eso también me llevó un tiempo de entendimiento. Uh-huh. Fueron otras compañeras que me preguntaron de dónde venía, y dentro de esa del campo geográfico apareció ser diaguita. Mira. Yo soy diaguita, mi origen es diaguita, y como que esa curiosidad y la plataforma, las herramientas que te ofrece hip hop para uh-huh. investigar y para no quedarnos con esas preguntas, sino irnos respondiendo y buscar la palabra así siempre, digo, como uno trata de construir nuevos lenguajes, digo, es porque no te sentís quizás del todo uh-huh. cómodo con el lenguaje que te imponen.
0: Claro.
1: Uh-huh. Y entonces en esa pregunta que me hago, uh-huh. tengo todo el tiempo que volver al origen, y no es una práctica que hago yo solamente por mi cuenta, sino un montón de otras compañeras que también lo hacen, uh-huh. y pueden observar mirándote, observándote el camino que vos vas haciendo. Yeah, así que todos los seudónimos que me pongan, menos los malos, ¿no? los agradezco.
0: Claro, es que, como decís, o sea,
1: soy negra, y si voy, marrón, y bueno, viste que siempre aparecen como nuevas

0: formas de pronunciarte.
1: Claro, encasillarte.
0: Sí, o de, no, viste, de hacerte formar parte. Yo claro. Lo siento así. Como que una piba que me dice, oh, vos tenés que recontraver con el fútbol. Y así lo hizo Jime, mi amiga de la nuestra, que me dijo, tenés que venir a hablar y no sé qué cosa, a cantarte unos temas. Y yo, que flasheé un montón.
1: Claro.
0: No sé, el sábado toco ahí en un lugar que es 420. ¿Cómo es que se llama? Suena, 420. Suena. De la comunidad canábica, y bueno.
1: Ahí va. ¿Eso en dónde?
0: Yo digo, ¿qué verán que yo puedo decir, no? Ahí digo. Claro. Y bueno, está buenísimo. Si sirve, voy para ahí.
2: Muy bueno. Al toque. Ahí sí que hablamos un poco de eso, de lo que se viene, ¿no? En tu carrera, bueno, hablando de este sábado, si tenés más proyectos, así quizá música que estás escribiendo y próximos eventos.
0: Cosas, sí, siempre, todo el tiempo, no, si no, no hay vida.
2: Claro, sí, no, quizá capaz que uno siente que quiere hacer un parate y hace un parate, no, nunca desapegándose de la música, obviamente, y no creo que uno salga de eso, pero quizá lo que son eventos
0: o esas cosas. Muy curiosa, a mí me gusta investigar todo, como decir, si no sé, quieren que pase música, me recontra engancho y estoy al 100, como que, y si me meto a escribir también lo hago al 100, y como que todo, lo que tiene hip hop es que todo el tiempo te ofrece posibilidad de desarrollar inquietud, como que podés desde esa plataforma y te da la libertad necesaria para manejarte en esos términos y con confianza, sobre todo. Es como un empoderamiento que lo recomiendo.
2: Buenísimo. La verdad que sí, creo que da confianza, ¿no? También usar la palabra quizá y ponerle el valor tuyo a tu palabra propia, ¿no? Y al mismo tiempo, ¿no? En la música vas creando tu frase, tu filosofía.
0: Sí, totalmente, ya lo creo. Tus propias historias. Bueno, yo sé, si tienen tiempo me voy a quedar hablando de hip hop hasta, no sé. Es lo que más me gusta hablar. Yo soy medio como religiosa del hip hop. Entonces no me da ni fiaca, ni vergüenza, ni
2: claro.
0: Hablar de eso. Puedo estar todo el tiempo. Pero sí. Sí, hermano.
2: qué bueno hablar, ¿no? De esas cosas. Yo creo que, bueno, a mí me pasa mucho los jueves, ¿no? Cuando vengo al programa y comparto acá con los chicos y cada invitado que va pasando por el programa, ¿no? Hablar un poco de las pasiones, ¿no? Que uno tiene en la vida, y en este caso son las mismas, ¿no? El hip hop. Eso creo que es lo que más me llena y como que me cambia, por sí me cambia la semana, ¿no? Quizá cuando uno viene quizá muy estructurado, o sea, laburando para hacer plata, para poder vivir, para poder comer, para poder subsistir sobre todo, ¿no? Y a veces quizá no es lo que te apasiona, al uno chocarse ahí, uno poder hacer al menos dos horitas a la semana, ¿no? Acá hacer lo que me apasiona, la verdad que a mí me renueva energía y bueno.
0: Sí, es un montón lo que ofrece nuestra cultura y todo lo que nos brindan, nos ofrece, ¿no? Digo, que posibilidades constantemente de crear nuevas formas de eso, de resistir, de acompañar las luchas, de generar nuevas luchas, de plantear problemáticas, de expresarnos en la diversidad de elementos que nos ofrece. Bueno, después por supuesto que cada uno tiene su propia forma de mirar el hip hop. Y su propia definición de lo que es, y está bárbaro.
2: Sí.
0: Pero bueno, que se tomen el tiempo también de describirlo ellos. Yo me quedo como que salgo al mundo mirando.
2: Claro.
0: Mirándolo así, de esa manera, como que es mi manera de ver el hip hop. Y después, no sé, qué sé yo. Si no sé si le gusta a Keres One o no le gusta, la verdad que no sé, no me importa mucho a esta altura.
2: Claro.
0: Ya está.
2: Sí,
0: ya
2: sí, yo con la vida. Bueno, con Andy una vez estudiamos un poco eso, y la verdad que nosotros hacemos hip hop sin darle mucha importancia quizá a los que son sus inicios, obviamente sí tienen su parte de la historia, pero como que no necesariamente tiene que entrelazarte con uno, ¿no? Para poder uno...
0: Sí, viste, como que... No, yo creo eso, que todas las imposiciones, viste, claro. Es una cagada, porque justamente es una cultura muy liberadora. Uh-huh. Y por supuesto que no vas a salir a hacer lo que hacen otras personas con la libertad, pero... Oh. Pero sí conlleva una recontra responsabilidad de respetar por la historicidad de cultura hip hop en cada territorio y para que también sea valorado el nuestro, ¿no? Uh-huh. Nuestra forma de hacerlo, nuestra identidad a través de eso, me parece fundamental. Volviendo un poco a lo del Día de la Mujer Indígena, me pareció re zarpado, les decía, y que se adentren y que averigüen, ojalá que puedan recibir algún documento de Aymara, sí, de todas las participaciones que hubieron y todas las propuestas que hubieron también, uh-huh, en cuanto a las personas que hablaron, que intervinieron,
3: uh-huh, los temas
0: artísticos, sí, la temática, uh-huh, fue, no, yo haría todo un fin de semana de eso. A veces no están esas posibilidades, pero se aprende mucho y bueno, nada, es absolutamente necesario. Recibieron a las compañeras que vienen caminando en defensa del agua. Exacto. Tuvieron la posibilidad de hablar, bueno, súper poderosas crew ahí, no sé, como que un mega encuentro y felicito muchísimo a todas las compañeras que
3: así es,
0: que lograron esto, ¿no? Porque para mí es un triunfo en tiempos adversos, en tiempos donde se impone otras formas de vincularnos, ¿no? Donde está el odio sembrado en cada espacio y entonces tomo y pongo en valor esta propuesta de las compañeras que es para irla desmenuzando de a poquito, cosita por cosita, coloquio tras coloquio, encuentro tras encuentro, no sé, es para analizarlo mucho. Yo me siento, y no me da vergüenza decir, una ignorante en todo esto, y me gusta porque tengo el tiempo y las ganas y las posibilidades de seguir aprendiendo. Pero están estas compañeras con mucho saber y con mucha data que es súper urgente y necesaria para eso, como decíamos, de hip hop, que te empodera de un lugar. Empoderarte desde este conocimiento es una forma distinta de caminar, la súper recomiendo. Y sí, entonces yo propongo eso, que todos los sábados traten de, o todos los fines de semana, esas dos horas dedicadas también un poco tratando de entender no solamente la propuesta, sino por qué se propone lo que se propone. Uh-huh. ¿Por qué? Uh-huh. De la defensa del agua, me parece que es algo que nos tiene que inquietar y nos tiene que generar la creatividad suficiente para seguir haciendo, porque es el inicio. O sea, sin eso no salís a defender a la marihuana, no salís a defender los puestos laborales, ni nada, porque no existe. No hay más nada. Entonces, así de importante es, y así de importante nos lo tenemos que tomar.
3: Exactamente. Bueno, hermana, ahí por un lado decirte gracias por esta introducción, como vos lo dijiste, creo que nos debemos mínimo más programas para seguir metiéndole el diente, seguir creando este contenido, esta información, ¿no? Y seguir ahí aportando granito de arena entre todos. Y por otro lado, mira, acá ya te damos la invitación de bueno, nuestro compañero Gastón, que está en la unidad 31, donde está el estudio JMS Records, que estás más que invitada a cualquier momento ir, que ahí los chicos desde en esa trinchera están armaron un estudio de hip hop, y está más que invitada, que acá te mandaron muchos saludos. Y Karen, por favor, en JMS Record, dicen.
0: De una, sí, más vale, cuando quieran, ahí estoy, saludo a los pibes.
3: Bien ahí, hermana. Así que, bueno, gracias de verdad, Karen, y bueno, y a seguir comunicándonos, ¿no?
0: Sí, de una, amigos. Felicidades, felicidades a todos por ahí, por esta, por tocar estos temas tan urgentes, necesarios, y que la verdad que ponen en valor al hip hop, que en estos momentos nos hace falta y que lo tenemos, es uh-huh. difícil a veces poner en palabra y tratar de preguntar y que nos den bola, ¿viste? Porque eso, la ignorancia no es solamente de nuestro lado, de otros lugares también la tienen con nosotros y bueno, estamos en ese, por lo menos desde generaciones más más de antes, venimos tratando de, no te digo a hacer una reparación, pero sí una observación con respecto al a la historicidad de nuestra cultura acá en este lado sur de Abya Yala, uh-huh. y tratando de empezar a nombrarnos de una manera diferente, que es una forma también de reconocernos y de uh-huh. construir identidad y como es y como de alguna manera hacerle honores a nuestros legados, ¿no? Uh-huh. Para eso fueron cuatro elementos concebidos en hip hop y cuatro elementos concebidos en la tierra.
3: Así es.
0: Hagamos algo.
3: Guía.
0: Gracias por comunicarse.
3: Es el gusto nuestro, Karen.
2: Hay que hacer. Así que bueno, Karen, un honor escuchar tu voz acá. Te damos muchas gracias por haber participado de esta columna de hip hop.
0: Gracias a ustedes.
2: Y esperemos pronto verte acá por el piso.
0: De una, sí. Ustedes me llaman. Yo voy.
2: Bien ahí. Con eso nos quedamos tranquilos para cuando te mandemos el mensaje, ya sabemos que estás a disposición y nosotros muy contentos de poder tenerte acá. Así que éxitos el sábado y después te preguntamos bien, así lo compartimos por Instagram.
0: Sí, dale, alta movida tempranito, ahí en el barrio cultural, que también alto espacio. Bueno, y está toda la data ahí en mi Instagram, Karen Pastrana HH. Okay. Puede entrar y ver.
2: Bien ahí, me interesa, ¿eh? Aguante.
4: Sí,
2: aguante la planta.
0: Les mando un abrazo
2: que,
0: grande.
2: Aguante la planta, que si no la legalizan es solamente porque soluciona tantos problemas, ¿viste? Que las farmacéuticas caerían tanto que a muchos poderosos no le conviene.
3: Así que, bueno.
0: Sí, así será.
2: Dale, bueno, te mandamos un saludo acá, saluden ahí a Karen.
4: Gracias, Karen.
0: Gracias.
2: Y nos estamos viendo.
3: Bien, nos vamos con ese temita de Karen, justamente.
2: Dale,
3: agua, ¿sí?
2: Dale,
3: y volvemos con más.
2: Y tenemos un par de reflexiones más, pero quédense ahí que ya volvemos con el contenido del cumpleaños de la Fray y la importancia del deporte en el barrio, así que quédense ahí.
3: Vamos.
2: Que ya volvemos.

constancia, porque hace música, constancia, aunque tenga dos visitas, constancia, constancia, todos los días. La calle lo saca del sueño, ¿viste? Por así decirlo. Que ponga la cosa en la balanza lo que quieren para su vida, ¿viste? Porque vos sabés que la calle tiene los caminos, ya sabemos cuáles son, ¿entendés? Y la música a veces te puede presentar otras cosas.

0: Así que bueno, seguimos acá en Hip Hop de los Hechos Populares. Ahí estaba viendo que tenemos un par de mensajitos, ¿no?
1: ¿Ah,
0: no,
1: ¿sí?
0: Lo de Gastón, ¿no? Que le estaba mandando a Karen.
1: Así es.
0: Damos muchas gracias a Karen por haber participado. Y ahora nos toca el placer de tener acá un compañero histórico, ¿no? De la organización de los pibes.
1: Así es, así es.
0: Principalmente fundador con Josué de la Fray Luz del Trapi.
1: Ah, wow.
0: Así que nada, no, ahí para Oliver. ¿Qué pasa,
2: amigos?
0: ¿Tú
2: bien?
1: Es la primera
2: vez que
1: vengo a Hip Hop de la Lucha
2: Populares. Mirá,
1: vamos,
2: ¿no? Pero no se asusten con el
0: rapeo. ¡Ay!
2: Siempre
0: hay una vez.
2: Puedo esperar un poquito más. ¿Cómo andan? ¿Todo bien?
0: Todo tranqui, gracias a Dios. Acá disfrutando otro programa. Contento por tenerte acá en el piso. Entonces, por primera vez en nuestro programa.
1: ¡Qué lindo!
0: Sí, re contento. Hace rato que no nos veíamos nosotros también.
2: Sí, bueno, yo vi tu moto abajo y dije, está acá.
0: Bueno, bien, yo cuando llegué y vi la tuya dije, está el
2: Sí, sí.
0: Así que, tranqui, pero bueno, ¿querés contarnos un poquito de lo que se viene?
2: Sí, bueno, el lunes cumplimos 6 años de la cooperativa Fray Luz Beltrán, que es la cooperativa acá del Movimiento de los Pibes, que arrancó hace 6 años con la idea de poner un piecito en el mundo, en la batalla de las tecnologías, ¿no?
1: Sí.
2: Bueno, hace 6 años... estábamos en la pandemia, ya estaban con el programa, ¿no? Tenían todo un recorrido con el hip hop, con un montón de cosas, nosotros también queríamos dar un paso en un campo de batalla que es como la cultura es un campo, la tecnología es otro.
0: Claro,
2: y los dos se cruzan todo el tiempo y están, sobre todo con la tecnología y el rap y la música, se viven cruzando.
0: ¿Y su conocimiento en esa época de computación y eso? ¿Cuál era en 2020?
2: No, casi nada. Bueno, yo directamente cuando arrancamos no sabía nada. Nunca había abierto una computadora.
0: Mirá.
2: Solo para hacer cagada. Y nos fuimos formando así entre los compañeros, ¿viste? Y con muchos que nos vinieron a la mano, con prueba de error sobre todo.
0: Claro.
2: Porque decíamos en ese momento que errar es no hacer.
0: Claro.
2: Y ya en 2020 ese campo de batalla que no teníamos, ¿viste? No. Ni pisábamos, pero sabíamos que era re importante porque la pandemia, ¿se acuerda? Que todo era el como decía, vas a el currículum, estudiar, hablar con amigos, olvídate si querías hacer música, hacer cualquier cosa,
0: claro,
2: todo era por la tecnología.
0: Qué linda frase,
2: está todavía en muchos lados, en pocas manos, y lo que veíamos como movimiento, los debates que veíamos, era que era una estrategia también eso, ¿no? Sacarle al pueblo algunas herramientas para que no puedan hacer su lucha. A veces te sacan, ¿no? Bueno, como lo vimos en la colonia, que venían los españoles y sacaban el idioma, la cultura a los locales, a los pueblos originarios. Hoy lo que vemos es que también le hacen un bloqueo tecnológico. Entonces, el que no tiene esas herramientas, no entiende cómo funciona, no puede meter mano, pierde soberanía para disputar ciertos temas, ¿no?
0: Claro, la libertad, ¿no? De tener el conocimiento, ¿no? Para poder hacerlo y no depender de otros.
2: Entonces le metimos mano a eso y le metimos como todo lo que hacemos acá, en comunidad, pensando en el territorio, pensando en el hacer, pensando en construir alternativa que sea obviamente una herramienta para la lucha, pero que también sea una propuesta para los pibes más jóvenes, capaz que hoy este sistema nos propone hambre, nos propone muerte, nos saca los sueños, nos saca todas las ganas de luchar.
0: Sí.
2: Bueno, que sea también un espacio de trabajo y de vida común entre los compañeros que lo transitamos. Entonces, por eso la cooperativa sostiene a los compañeros, es un espacio de trabajo, pero también de militancia y tiene todo lo comunitario del centro. Siempre decimos, los valores nuestros no son la ganancia, ganar plata, que siempre fue una cosa, viste, así como que también hay que calmar mucho las ansiedades.
0: Sí.
2: Si no, el centro tiene la comunidad, el barrio y una vida digna, que bueno, vamos a ganar el pan para los compañeros, pero también vamos a trabajar para el barrio, y eso es como vamos a celebrar también el sábado.
0: Bien ahí. La alternativa, qué importante no va a ser la alternativa a comprar en las grandes empresas, no tener que ir, marcas Musimundo, Garbarino, esos lugares donde uno va a comprar, entre comillas, tiene muchas computadoras, y tener uno en el barrio, ¿no? En el que uno se pueda acercar y quizás con un ingreso mínimo o lo que sea, poder comentarle a ustedes, porque ustedes son más empáticos, tienen eso más cercano al vecino, a poder charlar, ¿viste? Y quizás venga y comentarle que hablar como
2: hacemos servicio técnico, vendemos la compu que reciclamos, pero también hacemos troque de trabajo, también hacemos intercambio.
0: Eso.
2: Muchos vecinos, todo el espacio de la cooperativa, como bueno, el herrero, el mitad de cuadra que hemos hecho con la cooperativa de madera, con un montón de espacios, todo el espacio lo fuimos armando haciendo trueque con otros trabajadores, otros laburantes del barrio, que capaz necesitaba la compu pero no tenía la plata.
0: Claro.
2: Y nosotros necesitamos otra cosa, entonces cambiamos. Gnocchi por compu, mesa por compu, herramienta por compu. Y el que no tenía ni eso, bueno, vení, trabajá un mes en la COPE, dos meses en la COPE, nos das una mano en el taller, en arreglando cosas. Creo que ahora mismo hay compañero abajo haciendo eso.
0: Sí.
2: Y te llevas cuando terminas de trabajar la herramienta que estabas buscando.
0: Generar trabajo, qué importante.
2: Y hoy seguimos con eso, y seguimos con las formaciones, seguimos con las tutorías, cuando abrimos el espacio, ¿no?
0: Sí.
2: Los días viernes de 12 a 4, acá en Suárez, 4:21.
0: Para los que viernes vengan, de 12 a 4, tutoría.
2: Sí. Tutoría, vienen los vecinos con sus compus rotas, sus equipos, lo querían revisar, lo querían aprender y lo revisamos juntos. Y eso no se cobra, eso es abierto para el barrio.
0: Qué bueno.
2: A veces lo que se pide es una ayuda, viste, bueno, traete, claro, no sé, un bizcochuelo, algo, una, algo para compartir, porque no es para nosotros que estamos bien, ya estaríamos llenos de bizcochuelo,
0: sí.
2: Sino porque de 4 a 9 después empieza el ciber, que es para los chicos, que es un espacio de encuentro, de comunidad, de juego, donde conectamos la play y la compu y los pibes se quedan jugando con nosotros.
0: También los viernes.
2: Los viernes, también de corrido, de 4 a 9. Entonces, los que vienen a la tutoría, que vienen, aprenden, se llevan, arreglan su compu, pero también dejan y ayudan después para el ciber. Y muchas veces los vecinos que vienen después se quedan a la noche y no, se quedan haciendo tortas fritas, se quedan haciendo el mate cocido.
0: Que me emociona, me emociona un poco, porque yo de chico, cuando iba a la casa de mi primo, él tenía la play, viste, y era como una emoción, viste,
2: es un regalo para los pibes
0: a jugar un jueguito, ¿no?
2: Claro, bueno, el otro día le preguntaron a los bacheros, che, pero vos tenés la Play 4 en tu casa, ¿cómo voy a jugar a la Play 3 acá en FIFA 15 o tenés el FIFA 26?
0: Pero que sabes, a veces es compartido.
2: Pero bien, se divierte entre ellos, ¿viste?
0: Claro.
2: Y capaz vienen 20 y ya el último, sí, yo era emocionado porque uno de los pibes, que además también es un desafío para muchos chicos más chiquitos, no tienen la misma escuela que capaz tuvimos nosotros.
0: Sí.
2: A ellos les pegó la pandemia del medio, les pegó una época con mucha, con mucho más esto, mucho más tecnología. Y bueno, es todo un proceso, viste, como cómo hacer comunidad y que no se caigan a palo, que, que no salga todo el retina ahí de medio, obviamente juega, y uno de los más quilomero, y lo más tosco, así al final terminó organizando el torneo de play.
3: Ah, mira, sí, bueno, mira, ya está.
2: No son como los videos boxeo, que son todos correctos.
3: Que
2: bien ayuda, pero bueno, vamos trabajando eso, ¿no?
0: Pero como vos decís, en esta época en la que quizá el celular encierra y hace que uno no se socialice, ¿no?
3: Sí.
0: Y este pibe que en su casa tiene a Play 4, pero prefiere a venir a compartir con los chicos, porque uno también habla ahí y el diálogo.
2: Y juega.
0: Y ahí es cuando, digamos, en el diálogo creo que más personal es cuando. Lo más importante, ¿no? Que también eso está generando la FRAI los viernes de 4 a 9.
2: De 4 a 9 es el ciber.
0: El ciber para los chicos adolescentes del barrio.
2: En realidad todo eso, nosotros todo lo que pasa los viernes, de la tutoría, el ciber, la merienda, todo eso le decimos la ciber trinchera. Porque esa es nuestra trinchera, ¿no? Ahí es donde nos sentamos y podemos hacer tejido y ser red con los vecinos, y eso es lo que nos da la fuerza, ¿no?
0: Sí.
2: Y ahí mucho de lo que construimos va para ese lado.
0: Al toque, voy a venir, un viernes voy a caer a la cátedra, entonces ahí en la play.
2: Sí,
0: ahí
2: la cría, lo dame lo del juego, ¿no? Y es importante que, viste, que a veces tenemos hasta padre e hijo, viste, jugando ahí todo. Qué groso, es que yo si fuese ese pibe, hoy me recordaría, viste.
0: Claro.
2: Compartir ese rato con mi viejo, sí.
0: Qué lindo la verdad. Y bueno, y esto es el sábado del evento que van a hacer.
2: Y el sábado entonces, este sábado 12 de septiembre, que va a tener un horario especial, va a ser de 2 de la tarde a 8 de la noche.
0: Okay.
2: Todo el día, ¿sí?
0: Bien, sí.
2: Vamos a hacer la gran ciber trinchera. Vamos a meter 10 compu para que jueguen los pibes ahí en red, viste cómo jugamos.
0: ¿El counter?
2: Sí, el counter.
0: No, me voy a dejar mi primo a Franquito, le voy a decir que también.
2: Sí, va a haber Play 3, va a haber Play 4, va a haber Meteor, va a haber Zapito, va a haber juego, va a haber merienda. Y va a haber streaming ahí para que los pibes también puedan salir como estamos haciendo acá.
0: Sí, sí, sí.
3: Me muero.
2: Ahí está el Flavio pasándolo.
3: Vamos.
2: Espérame. Todo eso va a estar pasando este sábado 12 de septiembre, de 2 de la tarde hasta las 8 de la noche. 8 y un poquito más, ¿sabes?
0: 6 años de la FRAI.
2: 6 años, y vamos a estar festejando, ¿cómo? Bueno, haciendo comunidad, ¿no?
3: Así es, Oli.
2: Como lo que sabemos hacer, nada más.
3: Ajá, a mí ahí hay algo muy zarpado. Sí. Mirá que fue. Mirá, te llegué a este programa también, fue para que. pero qué ejemplo de los compañeros, todo lo que Oli dijo y lo dijo en poco tiempo, ¿no? Pero en esto de, justo en el bloque anterior hablábamos de, estábamos hablando con Karen y la compañera Aymara sobre la importancia de la tierra, del cuidado, y que están haciendo percha a la madre tierra y que con las tecnologías sacan el agua, ¿no? Bueno, Y ahora hablando de la tecnología a favor del pueblo, ¿no?
2: Que también es reciclada, ¿no? Todo lo que
3: bueno,
2: es eso, ¿no?
3: Es que, lindo. Como que, ¿cómo tenemos que tener, digo, ¿no? Esto lo que dice el conocimiento a nuestro favor de los barrios. Esto, en el momento en el que estamos, de tenerlo, digamos, ¿no? Pero, y también poner el encuentro contra la pantalla también. Es como que los pibes ahí están como... hay que tener conocimiento, saber de nuestra tierra, pero y también con el encuentro, y es como todo el tiempo, digamos, que convive.
2: Y siempre es esa gran toma de ayuda, ¿viste? Que es lo que sabemos hacer todos los que luchamos en alguna de pueblo, ¿no? Fíjate, agarramos la... Es como hacía Fernando Eterna, agarramos el símbolo de los poderosos, la tecnología, que lo que más nos come la cabeza, lo que más nos excluye, lo que por donde más nos dominan, y hacemos eso una herramienta de juego para los chicos. Que ya a partir del reciclado, o sea, a partir del descarte del sistema, tengo que estar con las herramientas. Y encima con la excusa del jueguito, que capaz de por sí es medio una... Viste, a veces lo usan para alienar, para individualizar a los pibes, para que cada uno se vaya jugando solo en el Free Fire.
0: Sí.
2: Y la única interacción que tiene es bardearse por el chat de voz.
0: Claro.
2: Bueno, eso también me da otra toma de ayuda y sabes que no, vamos a jugar todos juntos, vamos a hacer comunidad con eso.
0: Claro.
2: Vamos a hacer que los pibes también aprendan a llevarse bien y que, viste, esto, hasta se organicen para jugar, porque... terminan aprendiendo a organizarse para hacer un torneito de play.
0: Sí, igual bueno, hablar eso, ¿no? O sea, que lleve a la organización de algo, ¿no? Porque ya aprendiendo, ¿no? A base de organizar el torneo de play, quizá a base de eso, de que ya organizó eso, va a poder organizar a futuro quizá algunas
3: cosas
0: que sean más influyentes. Para bien, que igual también se puede dar varios consejos ahí, ya sea en un torneo, ¿no? Digamos, ahí es la palabra creo que puedan poner ustedes, y bueno, también se ve reflejado lo que es la unión, la paz, ¿no?
3: Así es.
0: Porque no hay conflicto, me imagino.
2: Aparte
0: del folclore, ¿no?
2: Aparte del folclore, no,
0: el folclore de ganar y perdí.
2: Lo lindo es que es como aprendemos en comunidad a superar esos conflictos. Esos conflictos van a estar siempre.
0: Claro, después un poco.
2: Aparte quieren enseñar que
0: la cargada.
2: Sí,
0: eso es lo normal.
2: Lo normal, pero bueno, hasta se han hecho amigos, pibes, y capaz, viste, no se iban a cruzar nunca, que uno era chino, que otro era al bajo, que no tenían ni cabida, viste, y de repente.
0: ¿Cómo? Y acá
2: la primera dos veces se putearon, se pelearon, la tercera ya se reconocieron.
0: Sí. Como creo que también pasa acá un poco en el gimnasio,
3: sí,
0: ¿no?
3: Sí.
0: Que se van generando nuevas amistades. Y quizá que, quién sabe, ¿no? Para toda la vida, ¿no?
2: Sí, bueno.
0: Como pasó con vos con Josué, ¿no? Un poco en el secundario se conocieron y hasta
2: claro,
0: el día de hoy
2: sí.
0: Una pasada también con mi amigo.
2: Sí,
0: Miguel,
2: olvidate,
0: y personas que conocés quizá en entornos que uno tiene que, bueno, acá va más porque le gusta o tiene que ir. Pero de ahí sacan una amistad para toda la vida, ¿no?
3: Así es.
0: Así que bueno, este sábado acá en
2: Suárez 421, de 14 a 20 horas va a haber merienda, va a haber juego para los chicos, torneo de play.
0: Auto
2: para todo público. lindo, la compu, el ciber, el streaming, todas las actividades, así que nada.
0: Para las mami, alguna actividad y para las mami, para que se entretengan cuando entregan a los hijos.
2: Que jueguen a la play también.
0: Que jueguen a la play. Campeona.
3: Que traigan un poquito. Sí, sí, sí.
0: Obligate.
3: Pero bueno.
2: Bueno, chicos.
3: Bueno, hermano.
2: Muchas gracias por el espacio. Qué bueno.
0: Gracias,
2: Oliver,
0: por haber venido a comentar un poco lo que va a ser.
2: Lo olvidé, pero lo dijimos rápido. Tiramos ahí un doble tiempo.
3: Viste, si hizo esto acá.
0: Gracias por el aporte que hacías acá al barrio, a la comunidad. Acá de Hip Hop de 8 Populares.
2: Se pone mejor, ¿sí? ¿Viste?
3: Igual, Loli.
0: Gracias, Oli. Así que la pase bien el sábado. Espero verte. Y bueno,
2: nos vemos sábado.
3: Sí, sí, ya está.
0: Espero ganarte entonces.
2: Sí, hay un duelo ya.
3: Nos vamos con un separadorcito. Un separadorcito nomás de Romy. Y ahí volvemos con más hip hop de las luchas populares, ¿sí? Ahí venimos. Que ya nos quedan los últimos minutitos nomás, Ángelo.
0: Último,
3: ¿sí?
0: Minutito.
3: Último minutito. Último
0: ahí está,
3: minutito.
0: Hasta que no se vaya al aire, no te
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0: Bueno, ahora sí, ya estamos en la última parte del programa, que nos toca repasar un poco lo que va a ser este sábado Nandi acompañando a los chicos ahí que están, van a estar yendo a guantear a Bodoba ahí en la calle Castro Barros. ¿Cómo se llamaba el gimnasio?
1: Sí, se llama se llama Castro Barro Boxing Club.
0: Okay. Castro Barro Boxing Club.
1: Y es en Boedo, en Boedo.
0: Es en Boedo. Así que van a estar yendo a guantear
1: así
0: tres chicos, ¿no?
1: Así mismo. Nosotros,
0: bueno, sabe, ¿no?
1: Claro, exacto. Nosotros acá donde está la Radio Riachuelo, también estamos con lo que es el gimnasio
0: ahí a la cámara,
1: popular Los Pibes. Y bueno, volviendo un poco con todo el entramado de este programa, ¿no? Hablamos de la tierra, de la tecnología, de la educación y el deporte también, ahí como venimos hablando hace un par de programas atrás, es muy importante. Y también importante que los pibes de los barrios, tanto como el rap y o el boxeo o el fútbol, que se vean, ¿no? Digamos que contemos estas pequeñas victorias chiquititas que hacen que, che, mirá, están pasando cosas y los jóvenes en este momento son los protagonistas. Entonces, nosotros, nada, son nuestros pibes que no van a estar representando del gym Los Pibes. Y bueno, es como decir hip hop de los ocho populares, pero
0: sí,
1: en rap, ¿no? En música, pero en boxeo, digamos, ¿no?
0: Sí, sí, sí.
1: Así que va a ser un lindo encuentro. Ahora ahí seguro, ahí la Asu va a poner la imagen para que se vea. Y esto, es un lindo encuentro donde van a ir varios clubes de barrio. Más allá de que en esto de competir específicamente, si no es el momento, es el encuentro en que te haces contacto con otros clubes, que cuando terminan de guantear, che, me gustó como esa mano como me entró, o el otro le aconseja, sí, sí. O sí, revancha no, no, no. La próxima en otro lado. Bueno, es compartir un poco la familia, ¿no?
0: La
1: también
0: familia y el ambiente del deporte, ¿no? Y
1: exacto.
0: Y a base de estos eventos creo que, bueno, los chicos ya están soñando, ¿no? Un poco, están ahí, sí, haciendo una imagen en su cerebro de cómo va a salir el sábado, cómo se van a ver en el ring.
1: Exacto.
0: Creo que en ese sentido, prácticamente a lo que nosotros es la misma puesta en escena cuando uno va a cantar, ¿viste?
1: Claro.
0: Realmente que en vez de tirar verso, tirar barra, tirás mano.
1: Claro, exacto.
0: Obviamente, ¿no?
2: Me encantó. El escenario, todo el ring.
0: Sí, sí.
1: Claro, lo mismo, ¿no?
0: Ya hablando, que la verdad que la otra vez hablamos con Brian, al que ahora vamos a hablar lo de Nacho, la pelea, que dijimos que sí que van a hacer el evento para febrero, que yo si pintaba guanteaba con Brian Castaño, ¿no? con Nacho y Ribarre, que
2: bueno, te vamos a guantear, ponete la camiseta de hip hop de los populares.
0: Sí, ahí tengo que hacer la musculosa, la versión musculosa.
2: Sin
0: blanquita y negra y con hip hop.
2: Sí,
0: ahí el puente con esa.
1: ¿Qué tal?
0: Vamos a hacer nuevas versiones, ¿no? De indumentaria.
2: Sí, hay que activar ahí.
0: Una vincha, ¿qué decís? Una
2: vincha de sí, estaría buenísimo.
1: Sí, ¿eh? Sí, una campera.
0: Así que nada, pero bueno, entonces están todos invitados
1: el
0: sábado para ir a ver el guanteo.
1: Hay dos opciones, venirse al cumpleaños de la Fray Luis Beltrán.
2: Sí.
1: Y si no es ahí, es en Castro Barro, 1742 Boedo, a partir de las 12 del mediodía, también hay boxeo, ¿no?
0: Al toque.
1: Así que
0: bueno. Mañana, bueno, para no olvidarnos que ya se nos está yendo la hora del programa,
1: sí.
0: Mañana
1: sí.
0: Pelea Nacho y Ribarren por Fox a las 22 horas arranca la transmisión.
1: Él
0: más o menos va a estar peleando 23, 20,
1: por ahí, ¿no?
0: 12 de la noche, medianoche. Así que acá el equipo de hip hop le damos el mayor de los éxitos, obviamente.
1: Vamos.
0: Que otra vez se conectó acá y le damos muchas gracias por haber compartido acá sus palabras, al igual que Brian. Así que bueno, chicos, ¿cómo la pasaron?
2: Excelente.
1: Excelente, una data, Ángelo.
2: Sí, la verdad que sí.
1: ¿No?
2: Tenía para seguir estudiando.
0: Me quedaron un par de punteos, te digo, para
2: sí,
0: seguir tirando, pero bueno, el tiempo no nos deja.
2: El próximo jueves le seguimos mandando.
0: Olvídate. Así que bueno, chicos. Yo que los cinco, vamos todavía, damos las gracias a Romy y a Azul por haber operado todo el programa de forma magnífica, la verdad que un gran laburo el de hoy, así que nada, nos vemos el jueves que viene el Hip Hop de Ocho Populares, y nada, saluden ahí a la cámara. Ahí.
1: Vamos.
2: Hasta el próximo jueves.
1: Nos vamos con ese temita nomás.

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buenas tardes, bienvenidos, bienvenidas a este programa llamado Rompe el Cerco. Nada, saludar antes que nada a Romy y a Azul, que están ahí atrás en los controles, o adelante. ¿Cómo? Están adelante mío, en realidad, no están atrás, pero están ahí, del otro lado, con los controles. Tanto como en el streaming, como en la operación, para que este programa pueda salir al aire hoy jueves 10 de septiembre. Bueno, recordamos que para comunicarse con nosotros lo pueden hacer al teléfono 4301-6451. Este teléfono es de línea. Y tenemos también el teléfono del productivo de acá de la Riachuelo, que es 11-22-68-6519. Si también nos quieren hablar por algún producto que quieran alquilar, o por el espacio radial también que seguimos ofreciendo para que vengan a hacer un programita de radio, de streaming, acá en nuestro piso, @ Riachuelo Producciones en Instagram. Y después nos pueden encontrar en todas las redes sociales y en canal de YouTube como FM Riachuelo. Si nos van a seguir por el YouTube, por favor, apreten ahí para suscribirse, la campanita, y somos todos bienvenidos. Bueno, hoy vamos a estar charlando con una trabajadora civil de la base aeronaval de Punta Indio. Se recuerdan que la semana pasada, si no me equivoco, estuvimos conversando también con otro compañero y trabajador de ahí, que están teniendo la problemática que quieren cerrar la base. Entonces, bueno, hoy ellos se movilizaron, vinieron de Punta Indio para acá, para hasta Retiro. Pensé que me ibas a hablar de algo. Bien, entonces vamos a estar contándoles un poquito lo que pasó esta mañana, que nosotros también fuimos a, no hasta Retiro, pero sí estuvimos haciéndole el aguante mientras ellos pasaban con la caravana, y nos comunicamos con ellos para que también nos cuenten cómo les fue. Creo que por ahora nada más. Sí, perdón, me confundo. Viene hoy a Mancay, así que vamos a tener la columna Entre Gambas esta tarde. Y bueno, nada, vamos a ir un temita y volvemos.

0: Como te veníamos contando de la semana pasada también, quieren cerrar la base aeronaval de Punta Indio. Por esta razón, las y los trabajadores, junto con vecinas y vecinos, se movilizaron en caravana esta mañana desde Plaza San Martín de Punta Indio hasta el edificio Libertad, acá en Comodoro Py, donde hicieron un acto en protesta por el cierre de la BAPI, que es la base aeronaval Punta Indio. Por esta razón, vamos a estar charlando ahora justamente con Evangelina Morva, trabajadora civil, docente de la base aeronaval de Punta Indio. Hola Eva, buenas tardes, ¿cómo estás?
1: Hola Ale, buenas tardes, ¿cómo están todos?
0: Bien, vos, como recién llegadita, ¿no? A casa.
1: Recién llegada, sí, aterrizando después de una jornada larga.
0: No te dejamos descansar. Escúchame, contanos cómo estuvieron esta mañana con el acto, con la caravana, con todo lo que cuesta, ¿no?, movilizarse, pero bueno, todo el esfuerzo que pusieron, porque esto es una fuente de trabajo para muchos, para muchas que está en riesgo de pérdida.
1: Sí, tal cual, Ale. La verdad que, bueno, muy movilizante. Estoy de acuerdo con que movilizar hoy en día es bastante dificultoso, pero la verdad que logramos nuevamente ser un número importante para ir hoy a hacer presencia ahí enfrente del edificio Libertad. Y la verdad que, bueno, hace ya unos cuantos días estamos todos atravesados por esta situación, nada agradable. Saber que está en riesgo tu fuente de trabajo es complicado, no solo de manera individual, sino colectivamente, porque la realidad es que sería un pueblo devastado si deciden trasladar la base a Comandante Espora, donde es la idea, ¿no?
0: Sí. Terrible, porque estábamos hablando de

0: otro día también con Martín y decíamos, ¿no? ¿Cómo va a decaer todo ese pueblo? ¿No? Con esto de
1: Sí.
0: que si los trabajadores no, al cerrarse o a trasladarse, como se quiera, pierde la fuerza, ¿no? De esto, ¿no? Del almacén, de la carnicería, del club, de cosas así que uno va movilizando su sistema económico, donde puede poner un aporte en la sociedad donde vivís y todo esto te tira para atrás. No solamente los
1: Sí,
0: trabajadores y las trabajadoras están complicados, sino todo el pueblo.
1: yo. Cuando se comprende eso, yo creo que comprendés todo. O sea, que somos, que esto es un efecto dominó, que no es solamente los 185 trabajadores civiles y civiles docentes y los otros tanto. De personal militares, o sea, la dinámica salarial en el pueblo es en gran parte gracias a esas cuentas sueldo, ¿viste?
0: Claro.
1: El otro día con otro medio y también hablábamos, ¿no?, del tema de, por ejemplo, del Banco Nación, ¿no? O sea, todas las cuentas sueldo que en una comunidad de 12.000 habitantes en el distrito en total y en el pueblo de Verónica, que son alrededor de, creo, 8.000, 9.000 personas.
0: Sí.
1: Es mucho, es mucho. Y bueno, yo también, en mi caso particular, tengo un emprendimiento, entonces también, o sea, el
0: Claro.
1: almacenero, el cartero, las escuelas, o sea, tenemos montones de docentes que se irían y otro tanto, alrededor de 200 chicos, alumnos, y alrededor de unos 30 docentes serían los que se estarían yendo.
0: Qué
1: En el caso de que,
0: locura.
1: bueno, se produzca fehacientemente el traslado.
0: Una locura. Una locura porque es
1: Sí.
0: devastar a toda una sociedad.
1: Sí. Sí,
0: Y
1: además,
0: sí.
1: una historia, ¿no? Perdón que te
0: No, no
1: interrumpa,
0: está
1: pero
0: bien.
1: es. Yo creo que también los que hace. Bueno, yo en Verónica hace más de 30 años que vivo acá. Y es como que no podés duelar la historia que tiene el pueblo con la base, ¿no? O sea, esa vinculación tan cercana, es doloroso pensar que eso ya no va a estar y las consecuencias tremendas que va a traer.
0: Sí, una locura. Contame, Vero, ¿cómo llegaron hoy al edificio de Libertad? ¿Cómo fue el acto? ¿Y si hubo alguna repercusión con esta movida?
1: Mira, todavía estoy así como que recién estoy llegando a casa, muchas horas sin buena señal como para
0: Claro.
1: ver un poco las repercusiones. La verdad que estas son actividades o propuestas que van surgiendo de una mesa intersectorial que se formó el día 1 que se conoció la noticia, que vino el comandante de la aviación naval a dar este bombazo. En ese momento se conformó la mesa y todas las actividades se organizan a través de la mesa intersectorial y donde está todo el arco político y también sectores importantes de la comunidad. Así que fueron todas trabajo conjunto, digamos, para ver que a dónde movilizamos, o sea, a dónde tenemos que ir a tocar puertas.
0: Claro.
1: En principio, la primera vez fuimos al Ministerio de Defensa, donde, bueno, se había supuestamente abierto un canal de comunicación. Esto ya hace 15 días de esto y la verdad que todavía no hay ninguna respuesta. Yo creo que es lo más complicado de llevar, la
0: Sí,
1: incertidumbre, ¿no? Que
0: sí.
1: desde ese día que nos dijeron que el 1 de enero la Escuela de Aviación Naval y la Escuadrilla de Vigilancia tienen que ir a revistar en Espora, no tuvimos más noticias de cómo va a proceder eso. O sea, así que a partir de ahí, ya te digo, se empezaron a hacer todas estas movidas, con todo lo que eso lleva, ¿no? Porque en el cotidiano uno tiene que seguir trabajando, tiene
0: Claro.
1: que seguir yendo a su lugar de trabajo, mientras También acomodás tu dinámica familiar y que no es poco. Así que la verdad que, bueno, vamos a ver qué pasa. Todavía no hay respuestas concretas. Sí sabemos que hay una propuesta de que la provincia, a través de Vialidad, sí, bueno, retome el tema de la obra de la pista, pero tampoco hay comunicación al respecto, tampoco es que hay una devolución de la Armada al respecto. O sea, hasta acá no... Se abrió un canal de diálogo, pero no se está dialogando.
0: Claro. Se abren los canales en silencio. Qué bárbaro. Pasan esas cosas. Sí. Y vos decís que... Entiendo que la autopista tiene deformas... reformas para hacer, y que si Vialidad se llega a hacer cargo de eso, ¿puede reinvertir las cosas? ¿O el problema, escucho por ahí, que eran con el tema de los aviones?
1: Particularmente yo pienso que es una decisión que, bueno, que la tomaron, y la verdad que no sé cuál fue el asesoramiento, cuál fue la verdad me cuesta entender a mí de... A ver, soy parte involucrada, entonces me cuesta comprender. Tampoco sé si esto lo puede llegar a revertir. Ojalá. Empiezan a jugar como muchas cosas. O sea, también están mis compañeros que trabajan en los talleres y ellos son los que realmente le meten la mano al avión y saben, claro, todo lo que acarrea o todo lo que implica llevarse los aviones a esporas. Claro. Desde cuestiones climáticas, perdón, que tienen que ver con el... con la actividad de vuelo, cuestiones de espacio aéreo, que también tienen que compartir el espacio aéreo, no van a volar solamente la Escuela de Aviación Naval, sino que es un aeropuerto civil. Okay. Es como que empiezan a jugar muchas cosas que no sé, sinceramente se hace bastante inviable, me parece. Pero ojalá que se revierta, que la pista, que era uno de los principales motivos, si se quiere, que, a ver, la realidad es que la pista está operable porque hoy los aviones están volando día y noche. Qué bueno, que si eso hace que cambie la decisión, ojalá así sea.
0: Ojalá que así sea. Desde nuestro lado, desde el Movimiento Popular Los Pibes, desde el Barrio de la Boca, desde Avellaneda, desde Loma de Zamora, quisimos darles hacer un pequeño acompañamiento, dándoles un abrazo. Somos quienes estábamos esperándolos en Avenida San Juan, ¿no? Con carteles y banderas, dándoles nuestro apoyo, porque somos creyentes de que la unidad de los trabajadores es muy importante.
1: Y lo sentimos, Ale, lo sentimos, les agradezco en nombre mío y de mis compañeros, les agradezco. Hemos sentido el acompañamiento de la gente, la verdad que eso abraza y hace sentir que la lucha vale la pena, ¿no? Que no estamos solos.
0: Exactamente, los trabajadores no estamos solos, ninguna clase de trabajador, y mucho menos con todas estas problemáticas, esta, la quita de derechos, así que más fuerza que nunca necesitamos. Eva, sí, no sí, te voy a dejar descansar también. Soy consciente de que muy temprano estás andando de un lado para el otro. Así que te vamos a dejar descansar. Te mandamos un abrazo enorme. Estamos en comunicación. Cualquier cosita que sepan, si hubo ruido, si hay alguna respuesta o algo, ya saben que pueden contar con nosotros.
1: Gracias, Ale. Gracias por este espacio. Gracias por estar, por esperarnos, por habernos hecho el aguante, y bueno, y ojalá, sí, ojalá que pronto esto tenga una definición. No es agradable para ninguno de los que estamos viviendo esta situación estar así, vivir en la incertidumbre es... La verdad que en este país se ha vuelto una moneda corriente, pero no está bueno para ninguno, como tampoco está bueno pensar que a mí nunca me va a pasar. No, claro. Hoy nos toca a nosotros, a Punta Indio, como le viene tocando a muchísima gente, en el país entero, así que bueno, esperamos buenas noticias y se las estaremos comunicando.
0: Muchas gracias, abrazos enormes.
1: Abrazo grande, Ale.
0: Chau, chau.
1: Salud.
0: Dale, gracias. Ahí terminamos de hablar con la compañera Evangelina Borba, trabajadora civil de la base aeronaval de Punta Indio. Así que en cualquier momento también volvemos a retomar la charla con las compañeras o los compañeros que nos vayan contando cómo va la situación. Nos vamos a un temita y volvemos.

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1: Y acá seguimos, como te dijimos al principio, con la columna Entre Ambas, acá con Amancay presente hoy.
2: Hola Ale, querida, ¿cómo estás?
1: Mire cuando quiere Amancay.
2: Sí, cuando puedo. Si quisiera me venía todos los días, pero hoy vine a media, ¿cómo? Capa caída.
1: ¿A media luz?
2: A media luz, sí. ¡Oh! Último momento, vuélvela a ver.
1: Tiene últimos momentos.
2: Resulta que... puedo decir todavía que soy una persona que tiene sentimientos.
1: Bien.
2: Que siente algo.
1: Aunque el oyente no, aunque el oyente no lo crean.
2: Aunque los big words tampoco.
1: Lo decís.
2: Sí.
1: Por ahí, algo lo decís. Está probando con
2: los... Vos probando.
1: Descubrí la botonera, Romina.
2: Lo que podemos decir es que la radio te saca de cualquier reposo depresivo. O sea, a mí en hacer radio en la FM Riachuelo con este equipazo, gracias a Su, gracias a Ro, gracias a Ale por recibirme, aunque no haya venido durante cuánto
1: no, jueves. No, pero seguimos en comunicación igual.
2: El jueves pasado me fui muy lejos y bueno, necesitaba también un poco de eso. Y la verdad que era para repetir lo mismo de todos los jueves que tienen para hacer algunas actividades acá en el barrio, que lo seguimos reiterando como para que se siga posicionando y el vecino y la vecina, la vecine que escucha por primera vez,
1: sí,
2: sepa que los jueves hay tango en el barrio, hay actividades, que claramente hay un montón de actividades, si no es que solamente esto que voy a comentarles es lo claro que sucede, sino es lo que más cerca tengo como para decirles y recomendarles que en algún momento he estado por ahí. La Madrid 821, 825, el Barquero de la Boca, está la Yuyo Pangaré desde hace un año y pico ya, que vienen todos los jueves haciendo un ciclo de música rioplatense. La entrada es libre y gratuita a partir de las 8 de la noche hasta las 12 aproximado. Toca la banda, es un cuarteto, bandoneón, guitarra, bajo, batería y voz. Está Rubén Tangocán ahí con los muchachos, hacen también un ensamble con un poco de candombe, etcétera, y nada, la pasan bárbaro, toman unas birras, qué sé yo. ¿Y ahí
1: se pasa la gorra igual para los...?
2: No pasan gorra, no pasan gorra. Es como, o creo, capaz que ahora sí, pero normalmente era bueno, como para ver un ensayo abierto de la banda y un encuentro ahí en el barrio. Después también tienen para los más milongueros, los que les guste bailar y aprender lo que es el baile, la danza, tango, está Cochabamba, que es en San Telmo, 444, esto es los jueves de Ana Postigo, ahí a partir de las 20 horas también está Eduardo Capuzzi y Mariana Flores dando sus clases de tango para avanzados, para intermedios, bueno, de todos los niveles, que es súper recomendable. Y después se arma la milonguita, que también es a la gorra, así que si se quieren dar una vuelta por ahí, hasta las 2 de la mañana está habilitada la diversión. Mañana juega Boca, así que el ciclo de Sabogar de Rasputín se suspende porque ya se ha hecho una actividad en algún momento cuando jugó Boca y la verdad es que no se ha llegado a ningún... no ha llegado a puerto. aguante Boca y nada más. Así que no, este viernes no se hace. El domingo hay tango en la Banda República, esto es ahí en la de Casa Barata, sobre Pedro de Mendoza, en la Recoba, conocen ahí, está muy bonito, va a haber collage también de Alejandra,
1: claro, Alejandra,
2: ¿no? De Alejandra Fenocchio, bueno, las chicas, va a haber un cuarteto que se llama Ojo al Piojo Tango, así que bueno, mándenle por ahí. Y está la Galería Rimini de viernes y sábados de 14 a 18 horas. Ahí voy a estar tratando de vender arte, porque ahora que tengo un nuevo personaje que es la marchante,
1: La marchante sos vos.
2: Sí, que viste que sabés lo que es un marchand.
1: No sé.
2: Las que venden. iba a decir una cosa que nada que ver, iba a estar re funada, total, pero venden arte. Y tengo como un par de obras. No, iba a decir una tontería total.
1: Vayan y vean.
2: Estoy tratando de vender unas obras que metimos por la muestra. Así que bueno, ayer lo tuve un speech, ¿no? De cómo vender arte en este momento de crisis total. Y donde tampoco es que va mucha gente, ¿sí? O sea, se abre la galería un rato y la verdad es que por ahora no ha habido un gran, viste, bueno, a ver qué hay para comprar, no, o sea, normalmente son artistas que están exponiendo y van a ver su obra o a mostrar su obra. Uh-huh. Pero bueno, de acá hasta la noche de los museos, esa muestra está activa y está a la venta todavía. No, viernes y sábado solamente abre de 14 a 18. Ahí yo tengo muy buenos.
1: ¿Es en Necochea? Acá en la calle Necochea.
2: Necochea 1, 2, 3, 4, esquina Suárez. Tengo unos buenos amigos ahí que están abriendo la galería. Y los colaboradores, asistentes y voluntarios que han estado participando de la muestra, también nos reunimos un poco ahí, tomamos unos mates, qué sé yo, y se abre la galería como para quien quiera pasar, muchos vecinos se acercan, está muy bueno eso, y les muestro la obra de papá y bueno, de los amigos que he podido ingresar a la muestra. Bien. Así que bueno, un rato por ahí andamos, yo supongo que con Benito vamos a ir para el cierre de la muestra. En el caso de que no se vendan las 5 obras que ingresamos, las vamos a rematar ahí nomás. Se las sacamos y las vendemos a la noche del museo, lo último que dé. Así que bueno, nada, si se quieren dar una vuelta por ahí, hay como 600 cuadros como para ver. Y no se olviden, lógicamente, del Museo Quique Lamartín, bueno, todos los museos, las galerías que están y teatros que están en La Boca, como para poder hacer actividades. La Usina del Arte también está zapada, hay un montón de actividades durante el día y cuando hace frío, ¿viste?
1: ¿Son gratuitas en la usina?
2: Son gratuitas, sí. El sábado pasado me la perdí, estaba re buena, había electrobeat con jazz y clases y demás. Y bueno, estuvo el mundial también, viste, que se estuvo realizando, que por suerte salieron campeones argentinos de tango escenario, así que vamos todavía. ¿Qué más decirte? A ver, ¿qué te puedo decir? Una nueva que los miércoles... En Aristóbulo y en Mandarias, esto es el Estaño Bar, que es un bar notable de 1880, Aristóbulo y en Mandarias, ya cerquita de Avenida Patricios. Todos los miércoles están haciendo una nueva milonga, la milonga del Estaño, a partir de las 20 horas con clase de tango y también es a la gorra. Ayer fuimos en la inauguración, estaba muy bueno, mucha gente, se largó a llover, nos fuimos un toque para los Laureles también, que está con actividades nuevamente.
1: ¿Es un espacio de los Laureles?
2: Los Laureles, sí, allá en la Avenida Iriarte, Barracas, más para el fondo. Y no pudimos pasar mucho, porque bueno, llovía un montón y qué sé yo. Se largó re zarpado, nos fuimos. Así que bueno, pero había gente en los dos espacios, eso es bueno, un miércoles, a temprano, ¿no? Y bueno, el estadio estuvo re bien, un montón la convocatoria, así que espero que siga así. Así que ya tenemos los miércoles una nueva actividad. Cerquita, gratuita también, o sea, no hay que pagar ninguna entrada, hay un bono de contribución, claro, ¿sí? No. Colaboran, si se quieren, de 6.000 pesos, pero que no es obligatorio. Así que quien quiera también, esté cerca, Aristóbulo y en la esquina, Aristóbulo y Hernandarias. Esos los días miércoles que ayer, bueno, fue la inauguración.
1: Buenísimo.
2: Eso por un lado, y por el otro, quiero decirles a todos que estoy muy deprimida, muy bajón. Gracias por los saludos de ánimo a Mankai. Bueno, voy a cumplir 6 meses de gira con Benito y a veces me pinta que digo, no sé si hice demasiado, si no hice nada, no entro en razón de todo lo que se ha hecho. Tengo todavía el material ahí, 6 meses de grabación, de filmación, que estoy esperando que los pibes de la escuela Quinquela, la fotografía, me den una reunión, que bueno, capaz que con esto meto un poco de presión, también diciéndolo acá en radio, que nada, necesito que la colaboración de los alumnos, de los profesores, a ver si me pueden agarrar una carpeta cada uno, porque los tengo separado el archivo, para ir haciendo un poco de ese contenido que tanto le he dado y no lo estoy mostrando todavía.
1: Es un recorte de esta parte y se lo mandas.
2: Sí, por favor, denme una cita, perras.
1: Bueno, bien, Amancay, igual si me dejas sumar a algo a tu...
2: Sí, por favor, sumale todo. Diga lo que usted
1: le parezca. De fin de semana para contarle al vecino y a la vecina. Igual ayer estuvieron acá charlando con la Tana, que de paso le mandamos un saludo, que nos está escuchando. A 6 años del cumpleaños del nacimiento de la Fray Luis Beltrán, la cooperativa tecnológica. Cumplen años. Ya cumplieron el lunes, lo van a festejar este sábado. Los compañeros de la cooperativa tecnológica Fray Luis Beltrán cumplen 6 años desde que decidieron organizarse en tiempo de pandemia. Por este motivo, bueno, estoy contando, pensé que era, estaba buscando
2: la gacetilla el flyer completa
1: de ellos, el flyer. De ellos, y agarré el que Tana les hizo la nota. Bueno, esto va a haber este sábado de 14 a 20 horas, juegos, ping-pong, ajedrez, streaming, va a haber merienda, así que va a estar lindo, pueden venir grandes, pueden venir en familia, ¿no? Acá en Suárez 421, así que venimos y los acompañamos y le hacemos al aguante y traemos a nuestra...
2: ¿Cuándo?
1: Este sábado.
2: Ah, ¿qué hora?
1: De 14 a 20 horas.
2: 14 a 20 horas, ah, está buenísimo.
1: Sí, venite.
2: Dale, sí.
1: Venite con Benito, si querés.
2: Ay, te imaginas, lo traía Benito, todo así, todo echado a perder, como lo vi hoy.
1: Así que van a estar los chicos y nosotros también acompañando con esta actividad. Hirierte me mandan un mensajito acá y Goncalves Díaz.
2: Sí, eso sí.
1: Este lugar donde está el laurel.
2: Los dice. Laureles, sí. Ah, qué bien que estén escuchando ahí. Sí,
1: ¿viste?
2: Estuvo re lindo, ¿no? No pudimos detenernos ahí porque llovía un montón y la verdad que si nos bajábamos íbamos a mojarnos un montonazo. Y no. Pero vimos, estaba el gordo Carlos, un gran amigo del Doque. Que estaba pasando la música y hoy hablé y me dijo, no, sí, estuvo re bien la convocatoria y demás. Igual que esto que te digo, lo del estaño. Está bueno que la gente se acerque hasta el barrio, porque claramente no eran vecinos. Había mucha gente que no era del barrio, ¿sí? Yeah. Entonces, ponele que de no sé, el 5% y como mucho era del barrio. Así que eso, nada, está bueno. Está bueno que se active y que se venga la gente para este lado.
1: Exactamente.
2: Y un tema, decís, el que vos quieras, uno que nos levante el ánimo, no sé. El que a vos te parezca. Te dejo tu criterio, diría a mí.
1: No lo dejes a criterio de Romina, porque...
2: Sí, por favor.
1: Fíjate lo que
2: el que
1: decís.
2: Si me dice ahora, yo le voy a decir, ponemos unos violines, no sé, una cosa así, súper sad.
1: Vale, ¿no? Está consultando a Azul, que está más empapada en la movida.
2: Me va a poner un tango, uno bien llorón, ponele, dale. Y dejado en vivo y lloro todo, vale. Gracias, Ale, gracias. Gracias por invitarme.
1: Por favor, creo que voy a verte más seguido.

Bueno, perdón. Hemos llegado al final de nuestro programa. Amankai me hace reír. Cuando quiere me hace reír Amankai. Escuchame, Moni, sacale la botonera, por favor. Ahí, a tu discípula. Nosotros, vecino, vecina, nos vamos a despedir. Recordá que esta noche está... ¡Ay! Cazadora de Soncera, se me hizo una laguna. Cazadora de Soncera a las 19 horas, en una horita nada más. No te pierdas ese programa. Rompe el cerco, nos volvés a reencontrar mañana a las 5 de la tarde ahí con la señora que nos está escuchando en este momento, la Tana Basigalupo, así que le mandamos muchos besos también. ¿Eso también fue de la botonera? Bueno, recordá, vecino, vecina, de apagar la tele y prender la radio de tu barrio. Chau, chau.

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0: Muy, pero muy buenas tardes tengan nuestro querido barrio de La Boca, hoy acá en Cazadora de Soncera, quien la acompaña Mónica Pérez y del otro lado de la pecera está Romy Pérez haciendo la operación y el streaming. Tenemos ahí a Alejandra Coma también que nos está acompañando en este piso de la radio, pero hoy, en este programa tan especial, vamos a hablar con Gustavo, nuestro compañero del programa Haciendo Lío. ¿Por qué vamos a hablar con él? Porque se está programando la llegada del Papa León XIV a nuestra querida Argentina, ¿no? También con esta deseosa llegada de muchos vecinos, mucha población que quiere que él venga a visitarnos, más que nada por la situación que estamos viendo, esta situación de violencia, ¿no? Que vengan a visitarnos con un pedido de paz, que pueda bajar un poco este nivel que estamos teniendo. Hoy recién estábamos viendo con las chicas la violencia que se vivió en la Villa 31 para sacarle unos puestos a las vecinas y a los vecinos que lo tienen como una forma alternativa de poder sostener en medio de una crisis y en estos momentos tan complejos la situación económica. Y qué mejor que a esos peregrinos de la fe, a esos peregrinos de la paz, que están tan ansiosos de escuchar sus palabras, hablar con Gustavo, que él nos va a contar la importancia también y cómo viene atado al Papa Francisco, al cual no lo pudimos tener en nuestra querida casa, en nuestra Argentina, pero que al día de hoy hay muchos que lo seguimos levantando en bandera por todo lo que nos dejó, ¿no? A nosotros, a estas puestas sociales, a los constructores de la última fila. Así que por todo eso vamos a hablar con Gustavo para que nos pueda comentar y vayamos palpitando la llegada de León XIV. Hola Gus, ¿cómo está? Acá Mónica te habla.
1: Moni, ¿cómo estás? Una alegría estar acá con vos.
0: Una alegría tenerte de entrevistado hoy, ¿no? Me toca la otra parte, ¿no? Varias veces que yo fui del otro lado. Bueno, Gus...
1: Y bueno, y a mí también. Del otro lado también, ¿viste? Es difícil.
0: Es difícil. Bueno, ahí estábamos comentando un poco que te llamábamos para poder hablar de la llegada de León XIV, ¿no? Y nosotros que somos también misioneros de Francisco, ¿cómo es? Él va tomando el legado de Francisco también, ¿no?
1: Sí, a mí me parece que es interesante mirar la figura de León XIV en términos más poéticos y más románticos. Queda lindo decir, bueno, continúa, toma el legado de Francisco, pero en términos reales y concretos es la misma figura, ¿no? De San Pedro, quien en el ministerio, a través del ministerio, León XIV es el sucesor número 267 de San Pedro, como también será la continuidad en el magisterio y en el trabajo propio de los pontífices. Por eso me parece que a mí me gusta mirar más, no como un, bueno, lo tomo a Francisco y sigue para adelante, porque cuando haga algo que no nos guste, o demás, vamos a decir, ah, bueno, pero eso Francisco no lo hubiese hecho. Entonces, evitar eso nos ayuda a nosotros a decir, che, es la presencia de quien hoy representa a San Pedro y quien además es el vicario de Cristo, ¿no? Uno de los títulos que tiene el Papa. Pero sin dudas, hay mucho de las primeras palabras, de los gestos, de la cercanía hacia los más pobres de León XIV, que se asemeja mucho a la figura del Papa Francisco.
0: Ahí viste que vos decías, bueno, esto, yo lo que estoy sintiendo también, viste, como vecina, como parte activa de lo que me toca, es que están todos esperándolo, ¿no? Y están con un sentido de, están pasando tantas cosas, ¿no? Tantas cosas violentas, este mensaje de odio, la gente que no llega, los últimos de la fila, y están esperando su llegada para ver qué mensaje de paz, de conciliación, que también cómo nos representaría eso, ¿no? Porque hoy cualquier persona que sea católica, no sea católica, vaya a la iglesia, no, sea religiosa, tenga fe, está hablando de la llegada del Papa.
1: Sí, y yo creo que va a ser un gran movimiento de gente, ¿no? En primer lugar, respondiendo a esto que decía Fulmo, va a haber un gran movimiento de gente, no solo de católicos, sino pensando en términos de a Luján, no solo van caminando los católicos, va caminando gente que por ahí le pintó, gente que dijo, ah, bueno, voy, o porque un amigo lo lleva, algún familiar, por alguna promesa, porque cree, porque dice, bueno, hagamos experiencia. Otros que van diciendo, son 70 kilómetros. Y bueno, me hago un día de full gimnasio caminando a Luján, ¿viste? Entonces, digo, hay como, así como Luján va a ser presente, está presente esto, yo creo que en la visita de León 14 en Argentina también va a ser presente el tema de gente que, si bien no está tan ligada a la iglesia o a las prácticas religiosas, que va a estar, digo, seguramente. Digo, por ejemplo, ya en Luján se habla de más de 1,5 millones de personas que va a ir para la misa que el Papa va a presidir allí en la Basílica de Luján, que va a ser el último gran evento antes de irse al Perú y finalizar su viaje en apostólico para aquí, para Latinoamérica.
0: Ahí te interrumpo un toque.
1: Sí.
0: No, porque vos dijiste, es la última, o si nos querés contar un poco cómo va a ser esa agenda del Papa, o si si tenés algo de cómo...
1: Mirá, en las redes sociales, y ahora todos los medios van a tirar y van a empezar, sube acá, va para allá, sube arriba, va para abajo, color hace esto, color hace aquello. La realidad es que, sube acá, va para allá, sube arriba, va para abajo.

0: Sí, digo, que está confirmada, sí que se sabe con certeza, es que, bueno, él tiene la voluntad de acercarse, como decías vos también, Moni, a los últimos, ¿no? Entonces, ir al Cotolengo de Don Orione es un signo fuerte de cercanía a quién, a quienes más lo necesitan, a los discapacitados y demás, ¿no? Que vaya a Devoto, se está viendo Devoto, Ezeiza, Marcos Paz, que vaya a una cárcel, es un signo también de una visita a los últimos, ¿no? Que vaya a Luján, que vaya a Córdoba, también es un signo fuerte el de, bueno, buscar también que desde el interior puedan participar de las grandes celebraciones que él va a presidir. Pero conciencias, hay algunas certezas, pero todo se confirma ya en estos días, va a estar saliendo el cronograma oficial de lo que él va a hacer. A ver, que él va a ser recibido en Ezeiza, en Aeroparque, por el presidente Milei, seguro, eso es una cuestión de Estado.
1: Protocolar.
0: Que el Papa, claro, que el Papa va a ir a Casa Rosada y va a mantener un encuentro bilateral con todos, sí, eso es seguro, porque es una cuestión de Estado, ¿eh? Además, el León Catorce, viste, es un hombre formado en el derecho canónico. Por lo tanto, nosotros vemos que, por ejemplo, cuando habla como el jefe de la iglesia, como papá, está solo con la sotana blanca. Pero cuando habla como jefe de Estado, y ya ahí vamos a ver que va a aparecer la capita roja, ¿no? La muceta. Entonces, es ahí, ya que imprime un carácter de decir, che, mirá, acá no te hablo como jefe, acá te hablo como jefe de Estado Ciudad de la Capital. Así de una, ¿viste? Pero son algunos signos que vamos a ir viendo. Pero en esto, ¿no? Digo, lo que sí se sabe es, él va a llegar el 8, va a estar el 8, se estima después de tipo a la tarde, en el 8, el 9 va a estar en Buenos Aires, el 10 va y viene a Córdoba. Se va a la mañana, vuelve a la tarde, y el 11, ¿no?
1: Sería
0: La
1: su
0: gran
1: última.
0: celebración de la misa en Luján. ¿Sí?
1: Sí, y ahí viste.
0: Que de hecho, está esto de, bueno, ¿qué hacemos? ¿Lo llevamos en helicóptero hasta Luján? ¿O lo llevamos en el papamóvil? Que en 20, 25 minutos llega, porque van
1: El
0: con toda la
1: papamóvil.
0: seguridad que hay, ¿sabe qué? Vení en
1: Háblalo.
0: primera y lo vemos. Pero, digo, me parece que él lo que quiere, y es lo que lo han manifestado también los obispos, él quiere encuentros donde pueda encontrarse con el pueblo, ¿viste? Hay una experiencia
1: Es que
0: en
1: el pueblo
0: la visita
1: está,
0: a Madrid,
1: sí,
0: claro, obvio,
1: el pueblo
0: donde
1: está
0: vos estás en Irán.
1: queriéndolo ver, aunque sea está teniendo una representación con la fe, con la paz, con la
0: Obvio, vamos, tal
1: esperanza,
0: cual, tal cual.
1: y quiere ir, no importa que esté lejos, en estos momentos
0: Tal cual,
1: necesita esa fe profunda de sentir de que va a ver algún alivio, una palabra, algo, ¿me entendés?
0: tal
1: Transformador.
0: cual, tal cual. Es que en realidad se está produciendo eso. Por ejemplo, hay una experiencia reciente en Madrid, del día que fue en junio, donde a él el encuentro con la diocesana de Madrid había sido en el estadio Santiago Bernabéu. En el Santiago Bernabéu entran 90.000 personas. ¿Sí?
1: Sí.
0: ¿Cuál es la diferencia? Que la misa que él preside en Plaza de Cibeles, en Madrid, a esa misa fueron 1.200.000 personas. O sea, a él eso le hizo ruido. ¿Cómo en la misa? ¿Y solo con 90.000 personas? No, no. Entonces, por eso, en un momento, viste, se hablaba, bueno, el Monumental se perfila como para. No, ellos están descartados. No quieren lugares cerrados, quieren lugares abiertos. Por eso, el Monumento a los Españoles va a ser la sede donde se encuentre con todos los jóvenes y donde haga la. Una de las celebraciones aquí en Buenos Aires, una de las celebraciones de la Eucaristía,
1: Ahí cuando vos decías que el Papa León XIV también

0: tenía esta necesidad de encontrarse con los últimos de la fila.
1: Tal cual.
0: Él escribió una encíclica, ¿no? Si nos puedes contar.
1: Sí, ahora. Sí, hace poquito él sacó, ya de su propia autoría y firma, en Magnífica Humanitas, que traducido significa la magnífica humanidad, ¿no? Donde rescata el valor central de la, el valor central, el respeto que se debe tener hacia la persona humana, ¿no? Sobre todo en un contexto donde el tema de la inteligencia artificial, viste, medio amenaza a algunas cuestiones, ¿no? Tales laburos se van a quedar despertados por el uso de la inteligencia, por esto, por la inteligencia artificial, otro, por el, ¿no? Entonces es lo que plantea ahí con mucha fuerza es, ojo, está bien el avance tecnológico, sí, pero tiene que estar por encima de todo el tema del cuidado de la persona humana y de su dignidad. Y él lucha muy fuerte por eso, ¿no? Digo, por el tema de la humanidad, por el tema de la paz, ¿no? Que también es simbólico y muy fuerte. Que él haya dicho, por ejemplo, cuando fue electo el 8 de marzo del 2025, sus primeras palabras desde el balcón de la Basílica fueron, la paz esté con ustedes, ¿no? Es el saludo de Jesús resucitado a los apóstoles que se iban encontrando en diferentes situaciones que ni bien había resucitado. El primer saludo que Jesús hace, es la paz esté con ustedes.
0: Qué necesario, ¿no? Qué necesario esas palabras también en este contexto donde justamente viene, en un momento donde, bueno, tenemos todas las homilías de Cuerva, tenemos las homilías de Carrara, donde la Argentina viene pasando por un proceso, donde la gente está pidiendo paz, donde la gente está pidiendo una forma menos violenta de poder convivir. Habitar las diferencias, como dice Alejandro, y que yo ya, el padre Alejandro, y que se lo copié, pero esto de poder habitar las diferencias de una forma más humana, porque yo me canso de ver, me toca en el rol que tengo, ver lo que va pasando, y te puedo asegurar que no me puedo sacar lo que pasó ayer en Barrio Mitre y lo que está pasando ahora en la 31, que estamos hablando de un nivel de violencia humana hacia la persona, y que la gente, aunque la está pasando mal, está poniendo su esperanza en la llegada del Papa. Porque yo hablé con estas personas y hoy no estábamos reunidos y decían, ¿no? Espero que cuando venga el Papa dé un manto de paz.
1: Sí.
0: Muy fuerte.
1: ¿Qué pasa eso, viste, Moni? Digo, es muy fuerte, y es, también es un signo fuerte de la esperanza. Digo, nosotros el año pasado, gracias a la inspiración de Francisco, celebramos el jubileo del 2025 como peregrinos de la esperanza, ¿no? Este, ser portadores de esperanza, como decía García Cuerva, ¿no? No tenemos que ser agoreros de malas noticias, sino incluso, sabiendo que hay malas noticias, tratemos de transmitir aquellas que son buenas. Y metámosle ficha a aquellas que son buenas. Y eso es un verdadero signo de esperanza. Mirá, la historia, en la Biblia, los pueblos, digo, han construido sus fuertes convicciones, ganas de salir adelante y demás, en medio de las crisis. En medio de las crisis. Entonces, digo, nosotros en el 2020 nos tocó vivir la crisis de la pandemia a nivel mundial. Bueno, ya Francisco decía, de las crisis se puede salir o bien o peor. Nunca se sale igual. Bueno, es la opción que nosotros hacemos, como nosotros todos, son las opciones que hacemos como pueblo, ¿no? El pueblo quiere una cosa, bueno, el Estado, quienes tienen el poder de poder decidir, hablar en un micrófono, ¿no? Donde tiene una gran audiencia. Bueno, tienen otra mirada, ¿no? Y bueno, digo, a ver, las diferencias hay que evitarlas. Y yo pienso en esto, ¿no? Qué aburrido sería un mundo donde
0: todos pensamos
1: todos
0: igual.
1: Iguales, no, donde todos pensemos la misma. Sería aburridísimo.
0: Sí, y el valor, digo, también, ¿no? Pero, porque el que viene es el Papa, digo, no es lo mismo. Nosotros estamos cansados de pedir obvio. Paz, ¿no? De, con cultura, lo pedimos con cultura, sí. lo pedimos con fe, pero, lo pedimos en distintas formas porque nos tildaban de violento, no estamos generando ese tipo de violencia porque es lo que no queremos, así no está escuchándose. Pero que venga la institución, ¿no? Esta referencia tan grande como el Papa para nosotros, significaría un montón, ¿no? Que por ahí capaz por eso, que no te puedes hacer el sordo ahí. O sea, todos sabemos lo que significan las iglesias o las capillas o las parroquias en nuestro barrio. Tienen un valor terrible. No es lo mismo.
1: Sí, porque son las que permiten la organización de las comunidades de base. Y digo, no es solo un término de agrupaciones y tal y demás, es un término también propio de la iglesia. Digo, por ejemplo, yo me acuerdo en el seminario catequístico cuando estaba haciendo, ¿no? ¿Cuál es tu comunidad de base? ¿Viste? Claro, mi comunidad de base es de la comunidad en la que yo salgo. Entonces, hay también ahí como mes. Ahí como algo desprestigiando el lenguaje que se usa y que es difícil también, es denostar un poco. Y la verdad que yo siento que el Papa va a venir y va a decir lo que él dice siempre, que es nada más ni nada menos que lo que dice el Evangelio. Digo, porque estoy seguro que con lo que diga él, digo, lo hemos visto 500 millones de veces, con lo que dijo García Cuervas, con lo que dijo Rossi, con lo que ha dicho en Marcelo Colombo y demás, el presidente de la Conferencia Episcopal Argentina, estoy seguro que con lo que diga el Papa se lo va a recortar y se lo va a usar. Gente que no le caiga bien lo que él diga, lo va a usar para decir, che, mirá, ¿vieron? Al final este era igual que el otro, o este dice lo mismo que el otro, o este, dejémonos de joder con estas cosas, ¿viste? Seamos más maduros, ¿no? Y escuchemos, ¿no? Y me parece que el gran trabajo es, incluso en la diversidad, ¿no? El colocarse en los laureles, es decir, sí, nos pudimos estar todos juntos, pudimos hablar, pudimos llegar a un acuerdo, y ese acuerdo es el sabor de la comunidad, ese acuerdo es el sabor del pueblo. Porque en definitiva, para eso está la política, ¿no? Para animar
0: y ayudar
1: al pueblo.
0: Es claro, Gus. Gus, yo me gustaría tenerte un día en el piso en vivo. Vamos a intentar trabajar la forma para grabarla, porque hoy estamos teniendo un poquito de mal sonido, así que yo por eso...
1: Okay.
0: La vamos a dejar hoy hasta acá, pero esta es la primera parte... Dale. De varias entrevistas. Mirá, y también sí, decime.
1: Te tiro como algo así sencillo y rápido. En estos días sale la agenda, ya se publica la agenda. Dios. Entonces vamos a estar expectantes ahí a lo que publique el Vaticano, ¿sí? Por lo que me decía una colega vaticanista que acompaña al Papa en los viajes papales, lo ha acompañado a Francisco y también lo ha acompañado a León 14, por lo que me decía, mañana, el sábado, el lunes tendría que estar saliendo la agenda ya de la visita de nuestros países, ¿no? Uruguay y Perú.
0: Buenísimo, entonces si sale entre hoy y el sábado
1: y el lunes,
0: el sábado y lunes. Poner que salga el lunes, ya la semana que viene tenemos la segunda parte con la agenda.
1: Podría ser, sí.
0: Bueno.
1: ¿Por qué digo podría ser? Digo por el tema de...
0: los horarios.
1: En la cursada.
0: Pero nos vamos a organizar. No hay problema. Nos vamos a organizar. Yo te agradezco un montón y te voy a estar viendo estos días. Y tengo propuestas, ¿eh?
1: Sí.
0: Podríamos generar la misa de la paz.
1: Podemos generar y aprovecho a tirar el cibor, los esperamos los lunes de 15 a 16:30 aquí por Vélez de Río Pelo en el programa Haciendo Día del Movimiento Misionero de Francisco.
0: Muchas gracias, Gus. Muchas gracias.
1: A vos, Moni.
0: Besito grande. Dale.
1: Y a todos los que escuchan.
0: Besito grande, Gus. Bueno, ahí estábamos hablando con Gustavo, que próximamente lo vamos a tener de nuevo, planteando la agenda de la llegada del Papa, ¿no? Qué importante esto, lo que decía, qué importante que es para la gente la llegada del Papa con toda esta situación que está teniendo, que es una olla a presión, donde los condimentos de ellos son la violencia, el desalojo, el pegarle al pobre, el último en la fila, más al fondo todavía. Pero nosotros todo eso lo tratamos con fe, con lucha, con organización, con solidaridad, intentando sacar esto adelante desde otra forma, de otra convicción. Y qué importante va a ser para todas estas personas que no están pasando un buen momento, que venga el Papa y que pueda, como decía, ¿no?, pensar en la humanidad, en el trato digno a la humanidad, y cómo este mensaje tendría que ser escuchado por los que nos gobiernan, ¿no? Así que con esto nos vamos a un temita, y después del tema ya lo dejamos con la entrevista de la que hizo ayer la Tana sobre los pueblos originarios, con todo lo que está pasando, y después ya nos despedimos para la semana que viene. Así que le dejo un beso grande. Nos vemos el jueves que viene con más Cazadores Son Cera.

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3: Te contaba al principio del programa, en el mes de agosto, a finales más o menos o mediados de agosto, ahora vamos a consultar bien, las comunidades Mbiá, Guaraní, no sé si está bien dicho, disculpen, de Misiones, y la comunidad Tata Ishipí, del pueblo guaraní de Jujuy, presentaron una demanda contra el Superrigi ante la entrega de sus territorios y los recursos naturales que allí se encuentran. Por este motivo estamos en comunicación con el compañero Rudy Yusa, agrupación 25 de mayo de la provincia de Buenos Aires, más precisamente de Caseros, y con la doctora Bárbara Bertola, ella es la letrada, que sigue el caso para que nos cuenten sobre esta demanda y cuál es la situación actualmente. Y bueno, le vamos a dar la bienvenida a los compañeros. Hola Rudy, hola Bárbara, buenas tardes, bienvenidos a Rompe el Cerco aquí en la FM Riachuelo.
4: Hola Tana.
5: ¿Qué tal? Buenas tardes.
3: Buenas tardes, ¿cómo están?
5: Muy bien, gracias.
3: Me alegro. A ver, si nos organizamos para charlar, así no nos vamos pisando. Vamos a empezar primero con Rudy, que es el contacto más cercano que tenemos. Rudy, contanos un poquito qué es lo que está pasando, cómo intervienen ustedes en este tema, y luego le vamos a dar pie a la doctora para que explique la situación legal, ¿no?
4: Bien, esto surge como una necesidad dentro de la organización de apoyar todas las iniciativas que tengan que ver con la construcción de poder en la sociedad civil. Uh-huh. ¿No? Estamos colaborando con compañeros, con recursos, con todo lo que tenemos para que este tipo de iniciativas se puedan llevar adelante, y en este caso específico es por el tema de la ley de Superrigi.
3: Exacto.
4: Coincidimos con los compañeros de las comunidades en los riesgos que esta ley tiene, y entonces estamos llevando adelante distintas presentaciones, no solo ante la justicia, sino también ante el Poder Legislativo. Digamos, creemos que es importante desde la organización política sostener, colaborar e impulsar este tipo de iniciativas que no solo abarquen los colectivos que están más politizados, sino que abarque a toda la sociedad que se va a ver perjudicada por este tipo de proyectos. Esta es más o menos nuestra postura política con respecto a esto, y por eso estamos colaborando. También están los compañeros nuestros en las provincias ayudando a este tipo de iniciativas.
3: Perfecto. Claro, recordemos a la audiencia, ¿no?, lo que es el Superrigi, ¿no?, al cual está haciendo alusión Rudy. Es un grupo de leyes y de disposiciones que aceptan que vengan empresas extranjeras a apropiarse de los recursos de nuestro territorio, de a lo largo y ancho de nuestro país, y que le da un montón de excepciones de pago de impuestos y un montón de permisos que terminan afectando a los habitantes de las zonas que quieren ser explotadas, ¿no?
4: Así es. Yo, en este caso, por ahí para determinar más detalladamente los perjuicios y las acciones que estamos llevando, por ahí le pasaría la pelota a la compañera Bárbara, que es la más indicada y la que mejor explica este tema.
3: Perfecto, perfecto. Bueno, Bárbara, te escuchamos.
5: Sí, ¿qué tal? No sé si se me escucha bien porque yo estoy escuchando con un ruido, ¿se escucha bien?
3: A vos acá se te escucha perfecto. A ver, que le consulto a las chicas, ¿se escucha bien? Sí, bueno, sí, se escucha bien.
5: Bueno, sí, como dijiste antes, la ley Superrigi es tiene como antecedente la ley Rigi, son leyes que tienen por objeto la explotación de los recursos naturales del país.
3: Sí.
5: Lo que tiene es que la ley Superrigi, el proyecto de ley, todavía es un proyecto de ley, es un proyecto que además de tener por objeto la explotación de los recursos naturales a través de exenciones o beneficios del tipo habanero y del tipo impositivo y demás, también le da a los proyectos o las actividades que vayan a establecerse un sistema de garantías y de estabilidad jurídica que hace que el Estado Nacional y los estados provinciales pierdan a futuro capacidad de regulación.
3: Claro.
5: Y no solamente el problema es la capacidad de regulación en el sentido de, bueno, listo, va a ser un mal negocio, se va a cobrar menos y ya está. No, lo que va a hacer es que también se le reconoce a esas actividades que se vayan a instalar la prioridad en el uso de los recursos naturales.
3: Claro.
5: Ninguna otra tiene, nadie, ninguna persona en la nación, ninguna otra empresa tiene prioridad en el uso de recursos naturales o de insumos que puedan llegar a resultar estratégicos para la nación, pero que también sean necesarios para el funcionamiento de esas actividades, un uso prioritario por encima de las necesidades poblacionales. Bueno, estos sí los van a tener. Entonces, hay un uso, si las empresas que se vayan a instalar necesitan agua y hay una situación de sequía, las empresas van a tener la posibilidad de exigir el abastecimiento de agua aún a costa de la sequía que puedan sufrir las otras actividades que pueden ser productivas de producción de alimentos o de vida.
3: De vida, claro, de la vida cotidiana.
5: De la vida cotidiana, tomar agua
3: Exacto.
5: y bañarte va a ser muy difícil. Pero bueno, el Estado justamente arma en el Superrigi un sistema legal en el cual se prioriza a esas empresas y se les da derechos y se les da garantías que ante cualquier incumplimiento van al extranjero, a tribunales arbitrales extranjeros, a pedir una reparación urgente. Y el Estado renuncia a poder regular esas actividades a futuro. La ley esa crea lo que se llaman BPU, que van a ser vehículos de proyecto único.
3: Sí.
5: ¿Qué va a ser un vehículo de proyecto único? Cada actividad se va a desempeñar o se va a desarrollar en un espacio y en ese espacio las reglas, las normativas van a ser las que se hayan decidido para la actividad. No va a entrar la facultad ordenatoria del Estado.
3: O sea que ¿sí? define la empresa que viene a explotar, define qué pasa con ese territorio. O sea, si hay una vivienda o algo, la empresa tiene el derecho de correrlos, de sacarlos de donde están habitando.
5: Sí, en realidad lo que van a hacer es tener, o sea, no de correrlos o sacarlos porque no van a poder adquirir ese territorio, pero sí lo que van a poder hacer es que ahí no entre el Estado a controlar. Sí, ahí, por ejemplo, y eso es una cuestión muy, porque es tan amplio las posibilidades que le dan, es que si hay un régimen de trabajo absolutamente explotador y esclavista, el Estado no podría entrar a controlarlo. O sea, es algo tan disparatado. Yo sé que parece exagerado como lo estoy diciendo, porque uno se imagina que en una ley esto no puede estar, pero está en la ley.
3: Sí.
5: No podría entrar el Estado a decir, bueno, mira, estás esclavizando gente. No podría entrar a decir eso. Y lo más importante y el problema más grande es que eso sería dentro de ponerle del perímetro de lo que sería este vehículo de proyecto único.
3: Sí.
5: Pero lo que sabe todo el mundo y lo que se entiende es que el ambiente no respeta límites. Entonces, si esta empresa va a demandar agua, va a secar los alrededores y los va a secar porque aparte el Estado no le va a poder negar el suministro de agua, tampoco el de energía eléctrica.
3: Ajá.
5: Ahora el Superrigi no tuvo dictamen en el Senado justamente por esto, porque es muy escandaloso toda la ley, pero están al borde de tener el dictamen, porque tampoco es que nuestros legisladores son una maravilla que se resisten. Pero una de las cosas que tiene también es, por ejemplo, estas actividades pueden tener mucha demanda de energía eléctrica. Nosotros tenemos un sistema de energía eléctrica integrado, es uno solo para todo el país. Todo se enchufa a ese sistema de energía eléctrica. Toda la producción de energía que nosotros tenemos se vuelca a ese sistema y las provincias todas enchufan ese sistema.
6: Sí.
5: Si vos enchufás un data center gigante y encima le das prioridad de uso y encima se desreguló las tarifas o fueron desreguladas, va a haber muy poca electricidad. En la forma de acceder a esa electricidad va a acceder el que más tarifa pueda llegar a pagar.
6: Claro. Entonces,
5: y en una sociedad cada vez más empobrecida van a ser 5 los que tengan luz, más el data center, y el resto no vamos a tener luz.
6: Ahora,
5: por lo menos como está hasta ahora.
3: Bárbara, sí. Te consulto. Esto no afecta únicamente con respecto, por ejemplo, a la energía. No afecta únicamente a Jujuy o a la zona. Esto va a terminar afectando a todo el país.
5: Claro, porque también mirá lo que es esta, o sea, lo torpe que es esta ley, ¿no?
3: Sí, sí.
5: La ley, justamente, esto para ponerlos, o sea, y para dar el marco a ver si se entiende. Esta es una ley marco, o sea, es una ley que pone las condiciones de funcionamiento y de cómo el Estado se va a manejar en relación a cada vehículo de proyecto único o a cada actividad, y qué es lo que se puede hacer o no. Esa ley establece que para que se instale uno de esos vehículos de proyecto único, lo único que va a haber que hacer es un informe de impacto local, de impacto ambiental local. ¿Sí?
3: Claro, sí.
5: Entonces, esto que vos dijiste, si a mí me ponen un data center en la Patagonia, que va a chupar la energía, me va a chupar la energía eléctrica que consumo en Jujuy.
3: Claro.
5: Entonces, ¿cómo me vas a hacer
3: de un impacto local?
5: Porque quizás claro. En la Patagonia no hay nadie con un aire acondicionado, pero en Buenos Aires tenemos un montón de aires acondicionados. Entonces,
3: exacto.
5: El día que me pones ahí, sí, la Patagonia, mira, demanda poca electricidad, entonces no va a haber problema, no va. Sí, bueno, Buenos Aires se va a quedar sin luz, Jujuy. Entonces, esta ley está muy mal hecha. Ahora, este proyecto de ley, por eso también se está resistiendo, y encima con el tema de así como es, o sea, una cosa tan espantosa, lo único que se le pide al gobierno, o sea, el gobierno no le pide que se contrate, ni siquiera le pide que se contrate mano de obra argentina. Esas, no hay un mínimo de mano de obra, pueden traer extranjeros o trabajar totales. Puede ser que la vez pasada, en la reunión de comisión, la gente de La Libertad de Avanza decía, pero esto va a ser un derrame, porque instalan una y se va a hacer el círculo virtuoso de la economía, no me acuerdo qué legislador decía esa pavada,
3: sí.
5: Porque eso va a generar que se hagan muchas actividades económicas alrededor para alimentarlas. Bueno, mentira, porque resulta que esas actividades no tienen obligación de contratar proveedores argentinos. Entonces los proveedores pueden ser extranjeros directamente. Lo único que van a hacer esas actividades es venir a usar los recursos naturales.
3: Claro.
5: En forma intensiva y sin límites. ¿Se entiende?
3: Sí, perfecto, perfecto.
5: Decime.
3: No, decime, seguimos, Bárbara, por favor. Sí, perdón, mira, se me acomodó un poco la idea. Esto convengamos que el tema de que no haya salido la ley de la modificación esta de la inviolabilidad de la propiedad privada, la verdad que es una ventaja, porque si hubiera salido esa ley y también sale la del RIGI, la verdad que nos quedamos sin país, nos quedamos sin tierras propias.
5: Una cosa que estás diciendo y que tiene mucha importancia era la ley de Super RIGI. Con la ley de inviolabilidad de la propiedad privada,
3: claro.
5: Hubiera sido realmente armar enclaves extranjeros adentro de la República Argentina.
3: Exacto.
5: Hoy vos tenés ese problema porque el Super RIGI le da una inmunidad y deja fuera al Estado la capacidad de regulación, pero como ese proyecto de vehículo único no va a poder comprar la tierra, va a tener el Estado todavía algunas formas de poder intentar regularlo. Sí, o sea, ¿por qué? Porque va a tener que adquirir la tierra por contratos de locación, va a tener que adquirir, o sea, entonces la ley de inviolabilidad con el Super RIGI, lo que hubiera hecho hubiera sido directamente desarmar el país.
3: Claro, atomizarlo. Exacto.
5: Atomizarlo, en cada BPU hubiera sido una republiqueta extranjera en la que nadie puede entrar. El hecho de que se haya caído la ley de inviolabilidad privada hace menos espantoso el super rigi, pero no menos peligroso, y no deja de hacerlo espantoso, es una cuestión de grados, o sea, exacto, es muy riesgoso lo que puede llegar a pasar. Y después otra cosa que hay que tener en cuenta es, las demandas se iniciaron por las comunidades indígenas, pero en sí, en la formación de este tipo de ley, es toda la población, toda la ciudadanía argentina que tiene derecho a participar. ¿Por qué? Porque todos los proyectos de ley o todas las políticas públicas que vayan a tener por objeto la modificación o la regulación del ambiente o tener un impacto sobre el ambiente y que tenga que ver con el uso de los recursos naturales, tiene que dar lugar a una participación informada de toda la ciudadanía. A su vez, que eso es ciudadanía, no importa la etnia, no importa la pertenencia, de, ni nada. Ahora, ¿qué pasa? Las poblaciones indígenas, como viven en territorios en los que tienen una directa vinculación con los recursos naturales, tienen un derecho agravado en ese sentido. Sí. No solamente lo tienen por el acuerdo de Escazú, que nos beneficia a todos, y todos podemos demandar esta participación al Estado, sino que también esta participación la tienen por el convenio de la OIT 169, que les da a ellos no solamente el derecho de participación informada, que los tenemos todos, sino también el de consulta. Entonces, a su vez, desde que hace 2 años atrás, como están estas leyes y están estas políticas públicas de sobreexplotación de recursos naturales, sí, lo que se está haciendo es avanzando sobre los territorios indígenas, desalojando, claro, a las... Exacto. Entonces, y el superrigi es otra ley que da más motivos para desalojar a las poblaciones indígenas, porque los territorios indígenas son justamente los más codiciados por el acceso a los recursos naturales.
3: Exactamente, exactamente. Y también el tema que lamentablemente no hubo forma de frenarlo, lo de la ley de glaciares, también se puede unir con el tema de esto del RIGI, porque bueno, la ley, sí, de glaciares, no solo la explotación, sino la utilización del agua que viene de los glaciares, ¿no? Es otro tema importante.
5: Sí. Y sí, pero tiene que ver todo eso, porque lo que se hizo también, y por eso desalojo, las comunidades, muchas comunidades están instaladas o residen en entornos periglaciares.
3: Claro.
5: Porque justamente, o sea, son muchísimas, por eso son los desalojos.
3: Exacto.
5: Entonces, y lo que va a quedar, porque aparte lo que esta cosa, ¿no?, de que... que tienen, o sea, el gobierno tiene esta idea como que si está el recurso natural en la tierra es para que yo lo pueda destrozar.
3: Sí, exacto.
5: Y sin dar posibilidad, sí, y sin dar posibilidad ni siquiera, porque uno cuando usa el ambiente, porque todos usamos o convivimos con el ambiente y lo degradamos, en un uso responsable hay posibilidad de reposición quizás.
3: Claro.
5: Ellos no, ellos piensan, o sea, las políticas autorizan un uso del ambiente y una degradación que es después dejar tierra yerma porque no da la posibilidad a una recuperación. Tampoco esos estudios de impacto ambiental lo posibilitan. Esto que dice la ley, porque el proyecto de ley lo que dice es se asegura el abastecimiento continuado de todo lo que necesiten.
3: Qué si bárbaro.
5: Vos, por ejemplo, las hidroeléctricas, ¿no?
3: Sí.
5: Las hidroeléctricas son las que productoras de energía eléctrica. Para producir energía eléctrica hacen chupan el agua y la turbinan. Si vos aumentás la producción de energía eléctrica, aumentás el turbinado del agua, al aumentar el turbinado del agua, movés los lechos de los lagos,
3: sí,
5: y al mover los lechos de los lagos alterás la flora, la fauna, y si eso lo haces en forma constante y en forma fuerte, no vas a dar lugar a reposición.
3: Exacto.
5: Entonces,
3: claro,
5: si un data center necesita cada vez más energía y vos no se lo podés cortar, bueno, que se jorobe y que se muera el lago, pero si se muere el lago nos morimos todos después en algún momento, porque
3: exacto,
5: el ambiente es un continuo, es interdependiente y está interconectado, y nosotros somos parte del ambiente también.
3: Exactamente. Sí, la verdad que es muy preocupante, y aparte, más preocupante es, como decís vos, ¿no?, el tema de los legisladores que tenemos actualmente, llámese diputado o llámese senador, que hablan con tal liviandad de estos temas, como si fuera, ay, no, pero no va a pasar nada, y Y bueno, y uno piensa, y dice, pero bueno, hay un cambio, supongamos, recemos, oremos, para que haya un cambio de gobierno el próximo año. ¿El gobierno que ingresa va a tener posibilidad de modificar esto o se va a encontrar en un brete que no va a poder hacer nada si se aprueba esta ley RIGI, el superRIGI?
5: Si se aprueba esta ley superRIGI, no va a poder hacer absolutamente nada. Porque ponele que diga, levanto los DPU y listo, los levanto. Tiene la ley un sistema de pedido de reparación que ni siquiera es que van a ir al CIADI a decir, bueno, voy a demostrar si me dañó o no. La ley les asegura una reparación inmediata en el CIADI que sería más grande que la deuda externa que ya tenemos, más o menos. Claro. Entonces, lo que venga a hacer el gobierno, que venga el futuro, no es manejable. Yo creo que ni siquiera la oposición termina dimensionando el problema que tienen, porque con esto de, bueno, negociamos un poco, claro, y qué sé yo, y entra un poco de plata, terminan, nos condenan. Ya estamos bastante condenados, eso también por negociaciones que realmente, o sea, porque ahora están negociando, sí, vos fíjate qué miserables que somos, que en nuestro propio país estamos negociando que una empresa que venga a llevarse nuestros recursos naturales, nos vamos a dar por satisfechos si contrata el 15% de mano de obra argentina. 15%.
3: Claro. Es una vergüenza.
5: Entonces, nosotros no va, o sea, es una vergüenza. Les estamos dando todo y le mendigamos un 15%. Y la oposición está en este momento negociando un 15%. Ah, ¿me das un 15%? Mirá cómo lo mejoré. ¿En serio lo mejoraste? Claro. Vas a traer, aparte lo más probable es que traigan a todos los la mano de obra calificada y cara de afuera y acá quede el servicio de limpieza.
3: Claro, como
5: suelen. Vas a ver cómo lo vas a explotar.
3: Exactamente.
5: Y la oposición que tenemos está negociando eso.
3: No, es terrible, o sea, realmente es terrible. Pero bueno, el tema también es, Bárbara, que no se habla así como estás explicando vos tan claro. No llega a la población en los grandes medios hegemónicos. Realmente no se está diciendo lo que trae aparejado esta ley. O sea, la gente no termina de entender, no termina de dimensionar. Nosotros tratamos dentro de los medios comunitarios de hacer llegar, pero es una batalla muy dura. Vamos a seguir dándola, vamos a estar informando, pero es como que la cabeza a la sociedad se la terminan ganando por otro lado, vendiéndole, otra vez volvemos a comprar espejitos de colores.
5: Espejitos de colores, te digo que es un negocio muy bueno al lado de lo que es el superRIGI.
3: Sí.
5: Cambiar espejitos de colores por oro es un negocio con lo que nos hacen hacer con el superRIGI.
3: Exacto.
5: De verdad, exacto. O sea, esta gente que aparte también, viste, que siempre tienen esta como esta actitud de que ellos son... O sea, como muy preparados, muy piola, muy esto, qué sé yo. Bueno, hacen un negocio de infradotados realmente.
3: Sí, realmente. Porque
5: la entrega de recursos que están haciendo a cambio de nada y la oposición que quiere mejorar ese a cambio de nada a través de un 15% de provisión de servicios o insumos y 15% de mano de obra, es muy triste.
3: Sí, realmente. Realmente es tristísimo. Tristísimo es esto, Bárbara. Bueno, y entonces, los pueblos presentan esta demanda, ya está presentada.
5: Sí, la demanda nosotros la estamos haciendo porque lo que decimos es, si vos, nosotros, esto que yo estoy haciendo ahora, que te estoy diciendo, el contenido de ley es realmente malísimo, nosotros lo que decimos es, bueno, mira, o sea, no... Porque aparte en esta instancia no podemos tampoco, lo que te diría cualquier juzgado es, esperá que la ley esté para saber si es buena o es mala.
3: Claro.
5: Entonces nosotros lo que decimos, claro, que es...
3: Qué gracioso.
5: Pero nosotros lo que decimos es, pero vos nos tenés que dejar participar cuando se forme la ley. Entonces presentamos una demanda diciendo que nos tienen que dejar participar y a su vez, como son actividades que van a demandar agua, que van a demandar energía, que van a demandar recursos naturales, que se hagan informes o que se hagan estudios del tipo ambiental y estudios científicos, como corresponde,
3: claro,
5: para decir cuál es la disponibilidad de agua para dedicar otras actividades de las que ya hay. Porque nosotros tenemos muchas zonas del país en donde hay crisis hídrica, en donde el sistema ya está exigido a nivel hídrico. Entonces lo que hay que pensar es que si hay exigencia hídrica en un lugar, no, el resto, si hay más agua en el país, quizás la tenemos que mejor, destinar a esas provincias o esos lugares. Entonces, ¿qué disponibilidad de agua tenemos para entregar a nuevas actividades? ¿Qué disponibilidad de luz? ¿Podemos enchufar un data center en este SADI que tenemos, que es el Sistema Argentino de, este, de Energía Integrado, el Sistema Argentino del Sistema Integrado? Uh-huh. Entonces, hacer una ley que dice, vengan, o sea, en forma masiva, invita a venir este tipo de actividades, y que cada actividad va a tener que tener un piso de inversión de 1.000 millones, lo que significa que son actividades muy, muy grandes, con muchísimo impacto ambiental cada una. No se puede hacer un marco de ley de ese tipo si vos primero no hiciste estas evaluaciones estratégicas mínimas.
3: Perfecto.
5: ¿Se entiende?
3: Sí, sí, sí, sí, es muy claro.
5: Entonces,
3: Yo estaba leyendo recién que es, esto pasa, son dos comunidades, una que está en Jujuy y la otra que está en Misiones. Bueno, nosotros tenemos compañeros que están instalados en Misiones, que son de Pozo Azul, otro grupo que está en Iguazú, y uno se piensa, viste, Iguazú, las cataratas, y los compañeros nos cuentan que es constante la falta de agua que tienen. Y bueno, y uno empieza a investigar un poquito y te encontrás con esta represa que quieren hacer en Paraguay para regular el ingreso. La verdad que es una historia de terror lo que nos están planteando.
5: No. Y vos, esto que estás diciendo, porque hay otra cosa, ¿no? El proyecto de ley no tiene, en el mensaje que envía el presidente, identifica con el que lo envía a diputados, con el que lo envía al Congreso, dice, bueno, este proyecto va a estimular la instalación o el establecimiento de muchas actividades completamente nuevas que no sabemos cuáles son, pero a modo de ejemplo, cuatro serían inteligencia artificial, infraestructura tecnológica, que son data center y demás, biotecnología y semiconductores. Pero a su vez hubo una conferencia de prensa que dieron en su momento el ministro de Economía, Luis Caputo, y Adorni.
3: Sí.
5: Y en esa conferencia de prensa del mes de mayo, del día 8 de mayo, también nombran una lista mucho más grande de actividades. Y entre esas actividades que nombran, nombran la de hidrógeno verde.
3: Ah, bueno.
5: El hidrógeno verde, para generar hidrógeno verde, se consume agua bestialmente.
3: Sí.
5: Es muchísimo, puede secar cualquier cosa. Entonces, y Misiones está atrás de proyectos de generación de hidrógeno verde. El hidrógeno verde es una energía limpia en donde se usa la energía, se puede acumular. Entonces van a generar el hidrógeno verde acá para, te van a devastar el ambiente de acá, pero contribuiste a que Alemania tenga el aire más limpio.
3: Claro.
5: Y acá no va a haber quedado nada. Pero esa es la mentalidad, o sea, y no se está viendo. Entonces, acá está el acuífero, en Misiones está el acuífero Guaraní.
3: El acuífero Guaraní, exacto. Sí. Es el reservorio de agua dulce.
5: Y bueno, no es casual que los proyectos de hidrógeno verde se estén evaluando en Misiones. Uh-huh. Y si entra el Superrigi, van a ser proyectos gigantes de hidrógeno verde. No digo, no se sabe si van a ser en Misiones en cualquier otro lado, no lo sabemos. Pero cabe esa posibilidad. Entonces, si cabe la posibilidad de que en Misiones pongan un, por el Superrigi, un proyecto de hidrógeno verde, antes esa ley tiene que pasar por el control y tiene que pasar por la participación informada de las comunidades indígenas.
3: Claro, obviamente, obviamente.
5: Porque a las que las van a dejar sin nada van a ser a ellos, también a nosotros,
3: sí,
5: pero a ellos.
3: Pero a ellos primero, exactamente. Aparte son sus tierras, son sus territorios. Eso es algo que, bueno, que a mí me parecía que era ya una discusión saldada años anteriores, cuando fue que se empezaron a inscribir, a hacer las regularizaciones, a inscribir a las los dominios de los pueblos originarios, pero es como que parece como que eso no nunca hubiera pasado y ahora vienen arrasando con todo lo que pueden.
5: Sí, bueno, pero eso, fíjate que es un incumplimiento grave del Estado, porque eso es, exacto, una tarea que tenía que hacer el Estado, y para que se pudiera terminar con eso, el Estado también tenía que poder traer un tipo de derecho real que diera, que recibiera lo que es la comunidad, la propiedad comunitaria.
3: Claro.
5: En nuestro Código Civil no hay un tipo de derecho real de comunidad, de propiedad comunitaria. Y a su vez el Estado fue el que no tenía la obligación de hacer esos relevamientos, y hoy como esos relevamientos no están hechos, desalojan a las mismas comunidades. Entonces, las comunidades dependen de una acción que no pueden controlar ellas, porque son acciones del Estado, y la negativa del Estado a cumplir con su trabajo abre la posibilidad de que ahora se las desaloje. Están en una verdadera trampa.
3: Sí, realmente, porque bueno, se cayó la ley de tierras, pero la ley de expropiación pasó. Entonces, ahí tenemos un detalle, que yo, la verdad, te soy sincera, no podía entender cómo, al haberse caído una, para mí se tendría que haber caído la otra automáticamente, sin embargo, la otra pasó. Entonces, dejan habilitado a que venga un señor X con un título que andás a ver de dónde lo sacó, diciendo, esta tierra es mía, se van... y deja habilitado que los desalojen, como están haciendo actualmente en Santiago del Estero, por ejemplo.
5: En todas las provincias.
3: Sí, la verdad que es terrible, muy triste el panorama que se presenta, y muy triste el accionar de los legisladores, realmente.
5: Sí.
3: Muy, muy triste.
5: Sí, es lo que vos decís, se cayó, pero pasó lo otro, y para pasar lo otro es porque contó con los votos.
3: Exactamente, exactamente, exactamente.
4: Quería agregarte algo con respecto al beneficio de que haya caído la extranjerización de la tierra.
3: Sí.
4: En el Superrigi, tranquilamente las inversiones extranjeras pueden tener socios argentinos.
3: Sí.
4: Que son los que precisamente ahora están intentando desalojar muchas comunidades.
3: Claro, ¿no? El lobby que
4: no
3: están haciendo.
4: No van a hacer que esos propietarios después sean socios, donde ponen la tierra para que el extranjero no tenga el problema del límite de compra.
3: Claro.
4: Y el empresario nacional, nosotros, bueno, sabemos la oligarquía, su alianza estratégica sempiterna con los poderes extranjeros, ¿no? Esto es una avanzada del capital extranjero con actividades, aparte, extractivistas, que generan poco empleo, que devastan todo el territorio de sus recursos naturales, y es el papel que tiene la Argentina en esta nueva división internacional del trabajo.
3: Sí.
4: Digamos, antes éramos el granero del mundo, ahora vamos a entregar tierras raras, vamos a tener data center, y con muy poca incidencia en el mercado de trabajo, pero aparte, como decía Bárbara, sin la obligación de que todos los trabajadores sean argentinos.
3: Exacto.
4: Entonces, ¿no? Hay un proyecto minero que hace poco salió, que no me acuerdo, creo que en Salta, donde van a construir una ciudad y van a traer a todos los trabajadores, las casillas, todo de China.
3: De China, sí, lo escuché. es terrible. Y bueno, y a eso sumémosle la nueva ley de trabajo. O sea que es está todo, si uno se pone, abre un poquito el panorama y empieza a ver las leyes que fueron saliendo hasta ahora, está todo unido realmente para destrozar a nuestro país, porque otra no, yo realmente no puedo pensar otra situación que se plantee. Es destrozar a nuestro país, que el grupejo de siempre se quede con van a tener mucho dinero, total, ellos no tienen problema, porque después se van a vivir a Miami o a Europa o a donde les pinte, pero el pueblo queda.
4: Son los mismos grupos de empresarios que no tienen ningún problema en explotar el petróleo de Malvinas en beneficio del Imperio Británico y del Estado de Israel.
3: Exacto.
4: Digamos. Son los mismos que se van a aliar con los emprendimientos extranjeros que quieran poner Superrigi y no quieran comprar la tierra. Digamos, ¿no? Ese es el problema que tenemos. Y el problema que tienen ellos es que a pesar de que haya leyes, a pesar de que los juzgados digan que no podemos, las comunidades y el pueblo argentino va a resistir de la manera que encuentre.
3: Exactamente, exactamente. Bueno,
4: es una lástima que no se pueda hacer en los términos que fija nuestra democracia.
3: Claro.
4: Pero que no piensen que porque meten la ley y porque tienen tres jueces, o cuatro, o diez, o todos, que le dan la razón siempre a ellos, esto va a quedar así.
3: Sí.
4: Me gustaría también que comentes, Bárbara, el tema de las costas, ¿no? Que han implementado un sector de la justicia, ¿no? El tema de las costas a los demandantes.
3: Perdón, sí, no. Perdón, agregaría una cosa. Le dan legalidad al tema, pero no tiene legitimidad. No tiene apoyo popular. Ninguna de estas leyes tiene apoyo popular. Sin embargo, siguen avanzando. Pero bueno, tenemos también un pueblo que va a seguir resistiendo. Sí, Bárbara, sí. Agregá esto que te pedía Rudy, por favor.
5: Sí, que últimamente hubo fallos un poco adversos. Hay un... En lo que son este tipo de acciones que van en defensa de intereses colectivos, se supone que la normativa las tiene que facilitar, porque si no va a haber un miedo a recurrir a la justicia por la imposición de costas. Uh-huh. Así que por estos motivos, lo que eran reclamos ambientales, antes no tenían imposición de costas, y ahora en los últimos tiempos, porque aparte la Ley General del Ambiente y el Acuerdo de Escazú dicen, si bien no tienen beneficios de gratuidad, sí tienen una normativa que sería facilitadora de no cargar con costas ni de cargar a los demandantes en cuestiones ambientales. Sin embargo, hubo fallos en el último tiempo en donde empiezan a aparecer imposición de costas en cuestiones ambientales. Y eso realmente es preocupante, claro, porque obviamente hace que uno lo piense dos veces y se pierdan los derechos. De esto que vos decías, de bueno, la Ley de Contrato de Trabajo, esto, la jurisprudencia también, van a aparecer imposición de costas en cuestiones ambientales. Y eso realmente es preocupante, claro, porque obviamente hace que uno lo piense dos veces y se pierdan los derechos.

0: Ya lo vivimos esto, no en esta magnitud que se está viendo ahora,
1: no en esta escala,
0: no en esta escala, por eso, no a esta magnitud, por eso es impresionante, sí. El tema, uno ahora entiende la motosierra, ¿no? Que este payaso flameaba, pero ya lo vivimos, ya tenemos experiencias cuando fueron las crisis del petróleo, Cutralcó, con los pueblos que quedaron y que fue zona devastada. Entonces es triste ver que volvemos nuevamente a tropezar, y no en este caso con la misma piedra, en este caso volvemos a tropezar con una montaña. Porque sí. Son miles de piedras que se han juntado, sí. ¿No?
1: Sí, y aparte de que sea miles de piedras, que sea todo, también trae cambios tan, pero tan profundos, que si antes cada una de esas cosas que vos nombraste, ninguna después se revirtió.
0: No.
1: Se mejoraron, pero nada se revirtió.
0: Exacto.
1: La profundidad de lo que viene ahora ya ni siquiera va a dar posibilidad de mejorar. O sea, yo realmente soy muy pesimista con todo. Pero bueno, hay que seguir haciendo las cosas, ¿no?
0: Hay que seguir en la lucha. Seguiremos luchando. Sí. Bueno, les agradezco. No sé, Rudy, ¿querés agregar algo?
2: No, no, gracias, Tana. Muchas gracias por el espacio.
0: No, por favor, por favor. La verdad que un placer escucharte, Bárbara, porque fuiste muy clara. Así que bueno, después vamos a difundir esto... esta entrevista, porque me parece muy importante todo lo que vos dijiste y corriste un poquito el velo que tiene toda la sociedad puesto y que no se da cuenta de lo que realmente estamos enfrentando.
1: No, yo creo que lo mismo que vos, yo creo que no nos damos cuenta.
0: Realmente, realmente es triste. Pero bueno, vamos a seguir en la lucha hasta que la dignidad se haga costumbre, ¿no? Como dice el dicho. Muchísimas gracias a ambos por esta entrevista.
1: No, muchísimas gracias.
0: Un abrazo grande.
1: Gracias por el espacio. No, por favor.
0: Gracias, gracias.
1: Chao,
0: chao, hasta luego. Bueno, ahí estuvimos en comunicación con Rudy Yusa, de la agrupación 25 de Mayo, de aquí, de la provincia de Buenos Aires, más precisamente de Caseros, y con la doctora Bárbara Bertola, contándonos un poquito esta demanda que entablaron los pueblos del norte, y a la cual se puede sumar cualquiera que quiera, que tenga intención, que tenga interés en que no nos destrocen a nuestra patria. Vamos, gente, hay que despertarse, porque realmente lo que quieren hacer, no te deje llenar la cabeza con que ay, que va, esto va a garantizar, y a nuestros legisladores, muchachos, vamos, hay que hacer las cosas que hay que hacer, pongan lo que tienen sobre la mesa a ambos, tanto mujeres como varones legisladores, y tiren para atrás y que se caiga esta ley de mierda, porque si no, no vamos a tener país para defender. Eso es lo que necesitamos, unirnos, y esto que está pasando es muy peligroso y hay que tener mucho cuidado. Sabemos que hay un pueblo que está dispuesto, hay una parte del pueblo que estamos, me incluyo, dispuestos a seguir defendiendo a nuestra patria. Y así lo vamos a hacer, con un pequeño granito de arena, como es esto, una entrevista, pero es una entrevista.